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0: 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Un fuerte aplauso para Kea.
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1: No me meto, pero sí me meto a la política.

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1: 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Dice así.

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0: te dije sordo.
1: Hola. ¿Qué onda?
0: ¡Qué Andy!
1: Cada vez menos nosotros. Yo te voy a bancar, ¿eh?
0: Miau, miau,
1: yo
0: miau, miau.
1: Así el de gato de sol. Ven arriba, comenzando el sábado, un sábado de calor.
0: Hoy es sábado.
1: Oh, no me hagas acordar que me vuelvo. Un saludo grande a Nati. Un saludo grande a Nati.
0: A la capitana.
1: Nos tiramos.
0: Y a los charros.
1: Nos tiramos otra. Tenemos que traer los charros.
0: Qué bien que tuvieron los charros.
1: A ver, producción después, Nati, si nos puede pasar el teléfono de los charros. Si no, yo le quemo la cabeza por Instagram.
0: ¡Perdón! Correlos, seguilos.
1: Yo soy el desubicado ese que te gritaba.
0: Claro, el fan número uno. El fan número uno tenés que ser el que estaba ahí en el.
1: Claro. Te sigo de los charros de San Martín. Ahí en la manzanita de Juanca, enfrente del barrio.
0: Bueno, ¿cómo están?
1: Siempre nombrando el barrio. Bien. Nunca hay que olvidarse del barrio, de dónde venimos.
0: Exacto.
1: Bueno.
0: Soy de la Comuna 4 igual.
1: Siempre de la Comuna 4. Yo soy de zona oeste. Ayer una desubicada me dice, somos de zona oeste, como si no conociera.
0: ¿Quién te dijo eso?
1: Una desubicada del barrio de Harlingen. Ah. Por si no sabes cómo se nombra tu barrio, es Harlingen.
0: ¿Pero qué, hubo una disputa ahí por los barrios?
1: Nah,
0: ¿qué pasó?
1: Nah, ayer estaba...
0: ¿Vos tuviste el cierre, la muestra, ayer?
1: Ayer recuperé mi equipo después de tanto tiempo.
0: ¡Vamos! Un aplauso. O sea que ya estamos disponibles para hacer
1: así
0: la feria.
1: Así es, ya tenemos...
0: ¡Vamos!
1: Habemos música.
0: ¿La invitamos a Nati?
1: Sí, obvio.
0: La invitamos a Nati,
1: ¿cuándo
0: claro.
1: es la feria?
0: Y ahora primero, en octubre.
1: Primero lo primero. Entonces, buenos días, gente. Es que ahora bajó de allá. Hop. Ah. Pero no.
0: Ay,
1: tenemos que hacer así.
0: Ahora
1: porque
0: nos
1: para
0: vemos
1: abajo
0: bien.
1: Nunca, siempre para arriba. O sea que...
0: Claro. Nos vemos bien ahora igual.
1: Sí.
0: Pará, ¿por qué estamos con lentes?
1: Porque hay sol.
0: Porque hay sol.
1: Porque no te puedo ver a la cara. Porque
0: se viene la primavera.
1: Ay, ay, ay.
0: ¡Epa! Bien ahí.
1: A ver si primero un saludo a la gente.
0: Sí, y le decimos al compañero. Perdón.
1: O sea, cada vez somos menos. Nos vamos a presentar la capitana a la cabeza.
0: Dios mío.
1: El primer alfil.
0: Ahí está.
1: El segundo alfil nos tiene Cristian.
0: Pero pará. Acá está vacío acá.
1: Nuestro Tommy. Nuestro Tommy se está ganando un cerruchazo.
0: Claro. Yo diría que
1: yo te banco,
0: sí.
1: Tommy. Yo te banco, Tommy.
0: Yo no sé qué le está pasando a Tommy. Está pasando cositas.
1: Ay, Dios. Entonces, bueno, sí. Vamos a saludar también a nuestro operador.
0: ¡Epa!
1: Juancito.
0: Muy bien, ahí.
1: Juancito, ya te estaba comentando que vamos a empezar a...
0: El que nos banca.
1: A ver, a levantarnos con... Con pum para arriba el sábado.
0: Pum para arriba.
1: Entonces, volviendo, sí. Vamos a hablar un poquitito de nuestra línea de comunicación.
0: Dale, vos sabés que yo estoy pasando fotos de los
1: animalitos. Yo te estoy en nuestra medio de comunicación, que pueden ser el Ando Ganas al 11-58-15-80-50.
0: Muy bien.
1: Pueden hablarlos en nuestro Instagram. Ando Ganas 26.
0: Muy bien.
1: Algún tipo de músico que quiera...
0: Que quiera venir a cantar. Pero ¿sabes qué? Vamos a pedir compromiso.
1: Sí. No
0: vamos
1: nos toman
0: a pedir
1: en
0: compromiso.
1: Cuenta. ¿Por qué, gente?
0: ¡Por qué! Porque en realidad...
1: No voy a sacar los anteojos negros porque queda muy lindo, pero me siento más libre con los anteojos para poder
0: entonces
1: ver
0: yo también
1: mejor.
0: Me tengo que sacar los lentes.
1: No, porque soy la capitana, usted, yo soy...
0: Después del corte me lo saco entonces.
1: Bueno, ahí está.
0: Porque si no, no me ves un zorongo.
1: Después la gente nos ve por UT Digital.
0: Sí.
1: Bien, UT Digital, esto es www.utdigital. Nos puede ver por
0: ahí
1: YouTube.
0: Ahí está.
1: En el programa Andoganas. Y bueno, vamos a empezar a explayarnos hoy.
0: Hoy tenemos que decir un montón de cositas. Primero y principal, vamos a decir compromiso.
1: Compromiso.
0: Si yo digo la palabra compromiso, ¿qué me podés decir vos?
1: Está retete, mi cumpa.
0: ¡Toby!
1: Ahí está.
0: Bueno, no, Tommy, y después...
1: No, Tommy tiene... Tony.
0: Tony.
1: No lo quiero decir porque después me censuran.
0: Claro, después se enoja con nosotros,
1: después,
0: ¿viste?
1: Después me censuran porque digo, sí, porque me pinta el éxico. Ah, no la dije.
0: Bueno.
1: Tommy, ¿viste? Está en un cum, en una comunión.
0: En una comunión, dijo.
1: Una comunión, dijo.
0: ¿Será verdad, che?
1: Me miente, miente más que... No voy a decir miente más que yo a mi señora porque si no me condena.
0: No, digamos eso. Bueno, y después... Ya me perdí. Ah, no, y después tenemos que dar novedades.
1: ¿Qué novedades? El partido sigue en pie.
0: Sí, así que...
1: El partido sigue en pie, o sea que el 26...
0: Todos los que se quieran sumar para Ando Gana Fútbol...
1: El día 26,
0: el 26... A la tarde-noche.
1: ¿Mi hijo también? ¿Él se suma?
0: ¡Vamos!
1: Bien, bien, ya tenemos el primero anotado, anotámelo.
0: ¡Qué maravilla! Bien, y siempre bien. Uno va a jugar. Tata.
1: Dos, mi negra también.
0: Claro,
1: Juancito, Juancito, te anotás para el fútbol.
0: Pero él tiene que estar trabajando acá.
1: Ay, Dios, ¿podemos pedirle permiso a Nati que te cubra alguien? ¡Ah! ¿Viste? Ah, que te pague igual. Que te pague igual.
0: Después, pará, ¿tenemos el folclore?
1: Tenemos que buscar fecha para el evento de folclore. Folclore con música.
0: ¿En Parque Lezama?
1: Ah, sí, vamos a hacerlo en Parque Lezama un domingo.
0: Bueno, y la invitamos a Noelia entonces, la del folclorazo. ¿Te acordás?
1: Folclorazo. Bien, bien. A ver qué onda, qué
0: los de los chicos que vinieron el otro día a cantar también.
1: Anoche estuvimos con Uriel. Bueno, después
0: ¿no vamos, tenés a, vamos a dejar imágenes un de eso?
1: Sí, tenemos imágenes. Epa. Vamos a dejar un poco para el segundo.
0: Claro, lo primero,
1: Hoy no sé, vamos a tener que ponernos a bailar, no sé. ¿Por qué? A mostrar fotos exóticas, no sé, algo. Porque hoy tenemos que todo relleno.
0: Pero hoy cerramos con alguna canción y vamos tipo karaoke con el Día del Estudiante, chicos. El lunes, el
1: si no
0: día
1: ponemos
0: del
1: la de
0: estudiante.
1: Pipo, no podemos.
0: Exacto.
1: La de Pipo, ahí no hay confusación.
0: Exacto, vamos a cerrar con eso también, porque los estudiantes se merecen lo mejor.
1: De paso, así vamos, sí. Digamos, ya voy tachando la doble.
0: Tache diciendo, la doble nomás.
1: Diciendo las redes. Sí. ¿Qué pasó en la semana, si no podés contar, en la cual hay imágenes ahí donde te están filmando de espalda?
0: Ay, pará que les contamos.
1: Si no podés comentar qué pasó.
0: Junto con mis compañeros, que también son delegados del RIVA, llevamos a los delegados del colegio a un espacio de memoria que es la Ex Olimpo. Para que ahí los chicos puedan investigar y sepan que lo valioso que son esos espacios. Y que después puedan comunicarle a los demás por qué está ese espacio ahí.
1: Te estoy escuchando, estoy mandando chisme.
0: Claro.
1: Juancito, ahí te mandé un chisme. Si lo podés poner en punta, así la para que se dé cuenta de que la gente la está mirando.
0: ¿Me están siguiendo, decís?
1: Sí, sí.
0: ¡Ay, qué miedo!
1: Sí, ahora soy todo. Somos.
0: Así que bueno,
1: somos
0: nada.
1: Todo oído.
0: Eso, estamos activando el centro de estudiantes.
1: ¿Y qué hicieron ahí en el lugar donde fueron?
0: Estuvieron observando los chicos, estuvieron escribiendo frases del espacio a la memoria, dejamos todo como una guirnalda con diferentes frases. Y entre todos, después escribimos algo como que el RIVA les dejó a ellos, o sea, el espacio.
1: Uh-huh.
0: Como que nosotros estuvimos
1: presente
0: ahí. Así que bueno, eso, ¿viste?
1: ¿Esto dónde estaba situado?
0: Muy bien los chicos, ¿eh? Mucho compromiso.
1: ¿Te puedo hacer una nota?
0: Dale.
1: ¿Te puedo hacer una nota acá así, relajada? Pará, porque me voy a cruzar de pierna. ¿Me voy a cruzar de pierna?
0: Sí.
1: No, mejor no.
0: ¡Ay!
1: Mejor no.
0: ¿Qué te pasó?
1: Mejor no. Ve, hay un video de los Lelutíes.
0: Pará. Y también estuvo la marcha de los centros de estudiantes.
1: Por eso,
0: ¿eh?
1: ¿Esto dónde estaba situado?
0: Este es ahí en Paseo Colón. Abajo de la autopista.
1: Ah, sí, entonces estuviste por casa. Fuiste todo por San Juan.
0: Por eso me estaban siguiendo, seguramente. Para mí me estaban ahí espiando, ¿eh?
1: Juancito, ¿hay imágenes de esta persona?
0: Epa, mira.
1: ¿Quién es esa?
0: ¿Viste? Damos fe de que fuimos con los chicos.
1: Ahora me doy cuenta que es el bar de mi casa.
0: Claro.
1: Está el...
0: Adelante estaba el profe Pellegrini. Estaba
1: el super por peso.
0: siempre ahí los compañeros dando el aguante.
1: Bien, bien, bien. Hay que hacer memoria.
2: Y por ahí hay una toda despeinada que creo que soy yo.
1: Sí, sí, no, no.
0: Pará, encima hacía un frío este día, los chicos se lo reaguantaron.
1: Qué bueno, son bueno. Sí. Chascarrillo. Chascarrillo.
0: Escuchá, hoy es 19.
1: Así es.
0: Hoy es el día del preceptor, ¿sabías?
1: ¡Feliz día!
0: ¡Epa!
1: ¡Me falta mi combi!
0: ¡Vamos, los preceptores! Tommy, los preceptores, pará, porque tengo que decir una palabra a los preceptores.
1: Obvio.
0: Los preceptores que se ponen siempre la mochila con los chicos, escuchan, le hacen el aguante, hablan con las familias, se relacionan con los profesores, hacen como una articulación con la tutora. El valor y el trabajo del preceptor es fundamental en las escuelas. Apoyemos a los preceptores.
1: Mal.
0: ¿Quedó claro?
1: Un saludo.
0: Ahí va.
1: Grande
0: feliz día a todos los preceptores.
1: A Martín.
0: ¿Qué Martín?
1: Mi preceptor.
3: ¿Te quedó claro?
0: ¿Te quedó preceptor? Claro. Sí.
1: Ese parece que te quedó claro. ¿Puedo contar una anécdota? Siempre saco así de...
3: ¿Te quedó claro?
1: Así de...
0: ¿Qué pasó?
1: Empiezo en el... Sí. Bernardino Rivadavia, escuela.
0: Ay, ¿el tuyo también es Bernardino Rivadavia?
1: Escuela de Educación Media número 2, Bernardino Rivadavia, situada en la calle Matienzo, en Ciudad Jardín.
0: ¿Ciudad Jardín?
1: Para todos aquellos que dicen sos de capital.
0: Un poquito lejos.
1: Soy de zona oeste.
0: Sos de zona oeste.
1: No, soy, vivía en Villa Bosch, por eso que nos conocíamos con los chicos. Bueno, no nos ondanemos porque siempre.
0: ¿Me puedo sacar los lentes ya?
1: Puede ser.
0: Ay, porque no veo nada, chicos.
1: Bueno. Le hago una breve. Empiezo en el primero décima.
0: Sí.
1: Pelo largo.
0: ¿Vos tenías pelo el pelo largo?
1: La cintura.
0: Escuchame una cosa, la próxima me traes una foto, ¿eh?
1: Mi mamá me había dejado dejar el pelo largo, pero.
0: ¿Era como visto... de los chicos estos de cumbia que cantaban?
1: Era el chelo de Green. Era el chelo de Green.
0: Claro, claro.
1: Encima en un momento me puse de novio con una,
0: lo que tiene el
1: con una alemana, era como el chelo con Yuya. Nada que ver.
0: ¿Para qué te pasó después?
1: Iba a la fiesta de los alemanes, todos menonitas eran, y yo ahí, el chelo de Green, con los pelos largos y la... No. Qué buena época.
0: Bueno, pero...
1: Volvamos a Martín.
0: Antes se usaba el pelo largo.
1: Vamos al preceptor.
0: Pelo largo, claro.
1: Volvamos al preceptor.
0: Sí.
1: Cuestión, mi papá, que Dios lo tenga en la gloria y no lo suelte. No, mentira, papi, te extraño todos los días. Todos los días.
0: Sí.
1: Mi papá quería que me corte el pelo.
0: ¿No querías que tengas el pelo largo?
1: No quería que tenga el pelo largo. Entonces agarré y me decía, yo te voy a ir a hacer cortar el pelo en el colegio.
0: ¡Ay, no! ¿Por qué?
1: Y porque se le había puesto en la cabeza. Entonces yo agarré y le digo, no, pa, no vayas a eso. Le
0: claro.
1: Digo, retame por todo lo claro. que quieras. Nosotros somos
0: no
1: compañeros de trabajo desde 12, 14 años en el mismo camión. Estábamos conviviendo con él.
0: Sí.
1: Y yo le digo, no, papá, no vayas a la escuela por eso. Sí, voy a ir al colegio y te voy a hacer cortar el pelo, vas a ver, me tenés podrido. La cuestión que un día el loco se aparece. Yo veo que pasa mi papá y se va al lugar donde están los preceptores. ¿Cómo se llama el lugar donde están los preceptores?
0: Preceptoría.
1: Ah, preceptoría.
0: ¿Preceptoría? Ah, claro, claro.
1: La cuestión que yo lo veo pasar y yo digo, uy, se va a pudrir todo. Cuestión.
0: ¿Y qué pasó?
1: Martincito era su primer año de preceptor.
0: Ah, estaba trabajando.
1: Martín tenía unos pelos por la cintura.
0: ¡Te salvó el preceptor!
1: Lo recibe. Hola, buen día, busco al preceptor de Cristian. Entonces le dice, hola, buen día, soy yo.
0: Tenía una re mecha.
1: ¿Cómo le va? Mi papá preguntó por los horarios, a qué hora tenía que entrar. ¿Qué la materia? ¿Qué pinta? ¿Qué flauta? Se sintió.
0: ¡Ay, no!
1: Así que bueno, Martín, gracias por salvar mis mechas.
0: Te salvó la mecha.
1: Gracias por salvar mis mechas. Oh, el Bernardino Rivadavia, donde pasé los mejores.
0: Porque no te cortaste todo el pelo, te quedó la mechita ahí.
1: No, esta mechita fue.
0: La rastra.
1: Esta mechita, esta rasta, fue. Querer. Yo cuando... Bah, tía,
0: es tu rebeldía, es tu rebeldía.
1: Yo te hago a huevo, me hacía a mí. Bueno, la cuestión. Me empecé a dejar el pelo largo y mi señora concubina...
0: Sí.
1: No, ahora sí, estamos casados. Bueno. Ella nunca me había visto de pelo largo. Entonces yo me quería dejar el pelo largo. Claro, quería corte más falda gorda. Era cuando me corcía el pelo. Y bueno.
0: ¿Más falda?
1: Claro, se me hacía mucha cantidad de pelo. Parecía más falda. Entonces, me cortaste el pelo, me corté el pelo y empecé a dejarme una trencita. Todos saben que a mí no me gusta el fútbol,
0: pero
1: me he dejado las trencitas por Palacios, el jugador de Boca.
0: Me está jodiendo.
1: Así que bueno, si por Palacios, yo tengo una relación con Boca. Si yo tengo que ser de algún club, tendría que ser de Boca. Racing.
0: ¿De Racing?
1: De Racing. No sé por qué me gusta esa hinchada.
0: Y sí, Racing, okay. Sí.
1: Es como,
0: sí.
1: No sé, la cuestión que, bueno, me dejé por Palacios. Así que bueno, siguiendo con el programa, se terminó la anécdota. Feliz día a todos los preceptores.
0: Feliz día, compañeros. Sí.
1: ¿Tenemos algunos cumpleañitos que tengas?
0: No tenemos cumpleañitos todavía.
1: ¿No? Bueno, a ver si la gente...
0: Pero tenemos imágenes de los perritos, ¿te parece ir ahora?
1: Bueno, a vamos ver. Tenemos
0: algunos... Ah, dijo que... un tipito.
1: Sí, parece, te digo... Te digo, dejamos para la segunda parte. Para la segunda parte y me corta.
0: Escúchame entonces.
1: No, tranqui, todo tranqui. Bien, vamos a hacer una cosa. Bien. Vamos a saludar a Segundo, alumno de Folclore.
0: ¿A quién?
1: A Don Segundo, sí. Que cumplió años en la semana.
0: Sí.
1: A Sofía Estigarribia, sí. Que también cumplió años en la semana. Mauricio.
0: Mauricio,
1: que casi
0: ay, como,
1: me...
0: como mi compañero el preceptor, Mauricio.
1: Mauricio casi me pisa con el auto anoche. Atrevido.
0: Y habrá sido.
1: Encima Mauricio me dice,
0: que yo conozco.
1: Me dice, ¿te asustaste? No, un poquito. Voy a quemar en la radio con el video ese, Mauri. Mauri, para la semana que viene voy a poner el video donde te olvidaste a tu hija.
0: Claro.
1: Y no, y lo sé porque estabas boludeando conmigo.
0: No, sí.
1: Así que bueno, dale. Y a Walter, ¿sabés qué?
0: ¿Qué?
1: Walter,
0: ¿qué
1: el
0: Walter?
1: De Triple B, sí. Que vino acá con su sí. Señora a cantar, hoy sí. Es el cumpleaños de él.
0: ¡Vamos!
1: ¡Nos está escuchando!
3: ¡Que

0: ¡Bien!
1: ¡Vamos ahí! ¡A los invitados! ¡Que han llegado Huisa por la radio!
0: Y a todos los que cumplieron el año en la semana también.
1: Claro,
0: nos tienen que empezar a mandar.
1: Pará, ¿le podemos decir que los invitados que estuvieron, si quieren, pueden mandar sus videos para que los demás también lo puedan ver? De sus redes, si tienen algún video que hicieron. ¿No?
0: Sí, sí,
1: se
0: sí.
1: Se me ocurre. ¿Y sí, lo pasamos por acá o lo subimos al Instagram?
0: Me dijo,
1: para que no se pierda.
0: Acá Walter me dijo, ya lo conecto. No sé si lo conectaste, pero bueno, yo te mandé saludito igual.
1: Yo lo conecto.
0: Pará, que acá hay mensajes acá.
1: Ay, a ver, dale.
0: Dice, en el próximo sábado tengo para hacer un regalo a la radio. Para sorteo, pero ¿a la radio o sorteo? A nosotros no te queda regalo.
1: ¿Para quién?
0: Yo, el señor Tomás.
1: ¿Tomás?
0: Tomás Melor.
1: ¿Alguien lo conoce a Tommy?
0: No me lo quemé a Tommy. No me lo quemé.
1: Tommy, estás en capilla.
0: ¿Qué cosa es
1: ella? No. Mira lo que hago con tu asiento, Tommy.
0: ¡Chao! Acá nos mandan... un mensajito.
1: A ver.
0: Dice que tengan un hermoso día y bendiciones, y es mi mamá.
1: Ay, a la mami.
0: Mi mami.
1: Los que quieran mandar mensaje al 11 58 15 80 50. Aprovechemos ahora que estamos al aire.
0: Sí,
1: así
0: sí.
1: Así que el que quiera mandar ahí un besito, feliz día a los preceptores.
0: Así que bueno, entonces tenemos. Vamos a hacer una cosa. Para preparar bien lo de los perritos. Porque yo
1: sí, igual ya tienen las imágenes, ¿eh?
0: Sí, pero yo tengo un par más.
1: Okay.
0: Para juntar. Y okay. Así le entramos con los perritos.
1: Entramos
0: un ratito.
1: Entramos con todos los perritos. Así que esperen.
0: Lo que podríamos hacer es, primero, en un principio, mandarle un saludo grande al señor Carlos, cantante del grupo Poeta del Suburbio. Bien. Tenemos una plaquita ahí. La semana que viene ellos entraron en un...
1: ¿Ellos qué cantan?
0: Ellos cantan rock.
1: Blue. Son del oeste, lejitos.
0: Son del oeste. ¿Vieron que soy del oeste?
1: Pero escúchame, ¿no pueden venir a los radios?
0: Sí, van a venir. Hoy lo contacté a él.
1: Dale,
0: hoy
1: sí,
0: lo contacté a él. Y bueno, me pasó esta publicidad. Es un concurso de bandas en los cuales llegaron a la final. Y el sábado que viene van a estar. Sí. Ahora en el corte yo voy a mandarle para ver si puede salir a la radio, y si no, él me dijo que la semana que viene, porque estaba en la hija. Va a ser un ratito de meet.
1: Un meet.
0: Así que bueno, un saludo, Carlito, poeta. Bien. Acá tu fan. Vos sabés que yo tengo mi mejor cuñado, pero... la banda Poeta de Suburbio es una muy linda banda. Es una muy linda banda.
1: Lo esperamos.
0: La verdad
1: esperamos
0: que
1: cuando quieran.
0: Son de zona oeste. La verdad, yo te dije conocía bandas, pero son de zona oeste, son muy lejos. El tema, comprendemos también del tema del compromiso.
1: Y valoramos todos los que pueden, compañeros que se vinieron de zona.
0: El 26, me acaba de confirmar Ariel que ya viene. O sea que para el 26 tenemos De Miel, Tributa Sandro.
1: Bien.
0: De Miel, Tributa Sandro. Y es una banda que es de Pontevedra.
1: Pontevedra.
0: O sea, estamos hablando de zona oeste del otro lado y viene. La verdad que...
2: Las comunidades extremas del oeste.
1: Sí.
0: Es un lugar muy... Y el 27 vamos a festejar el Día de la Sanidad, ahí también en Pontevedra.
1: Ah, vos estás de joda, sí.
0: Sí, el 27.
1: Estás de joda.
0: Así que por eso te digo, también la China Suárez no pudo venir.
1: Porque
0: un día.
1: Ella es de lejos.
0: Ella también vive al fondo de Pilar y se comprometió a la semana que viene.
1: Sí.
0: Así que si Dios quiere, mediante... la vamos a tener la semana que viene.
1: Bueno, dale. Perfecto. Bien. Entonces estamos septiembre.
0: Estamos
1: completitos ya.
0: Estamos bien. Gracias a Dios.
1: Septiembre completo. Para arrancar la primavera.
0: Vamos a hacer una cosa.
1: Vamos a un corte.
0: Así arreglamos los pichichos y lo hacemos de manera ordenada.
1: Exacto. Y tiramos más info. ¿Cómo se viene el Día del Estudiante? ¿Qué te parece si vamos a un corte?
0: ¿Tienes alguna canción así, corte como...?
1: Es el estudiante.
0: Ay, mi hermana me dice, no digas corte, ya creciste.
2: Tocanos a Gabriela, el estudiante.
1: El estudiante.

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0: Bueno, ¿cuánta publicidad, querido?
1: Eso, para que vean que hay producción
0: para
1: atrás.
0: Para que vean que, escúchame.
1: Para que vean que hay producción atrás.
0: Escúchame.
1: No, esto no es moco pavo. Acá hay que trabajar, hay que tener.
0: Venimos a trabajar, querido.
1: Vamos a hablar ahí un poquitito de. Ah, sí. ¿Le puedes mandar un saludo a mi prima? Mirá que.
0: Obvio.
1: Mi prima debe estar mirando la radio. El tema es que no nos pudimos conectar con el YouTube.
0: Mira,
1: tenemos algunos mensajitos de YouTube ahí que ahí ya nos vamos a conectar
0: dale.
1: En un segundito, pero vamos primero.
0: Ya que lo tenemos acá, el señor,
1: a comprometer.
0: Que se dedica a eso.
1: Vamos a comprometer a mi prima.
0: Sí.
1: Padre Tor. Cerrucho, cerrucho. Así que bueno vamos sí. a hablar un poco de Vero, mi prima.
0: Dale.
1: Que hace sus publicidades, hace sus peluquerías, hace sus tinturitas.
0: Ay, ¿cuándo va a venir a hacerme el alisado?
1: También de zona oeste, la zona Parque San Martín,
0: claro,
1: también
0: huele.
1: Zona este. Tenemos que empezar a buscar sí. publicidades de acá.
0: De acá, porque ya zona oeste me queda muy lejos.
1: Claro, zona oeste. Igual dijo que iba a venir.
0: Sí, de la Capi.
1: No, Vero. Sí. Vero, este mensaje es para vos. ¿No podés hacer una mechita o algo en vivo? No, ahorita se puede hacer algo o es desubicado
0: sí.
1: lo que te estoy diciendo.
0: No, una mechita.
1: O sea,
0: una
1: no,
0: mechita violeta.
1: Nosotros acá hablando y vos atrás. Haciendo...
0: Claro que no vas haciendo.
1: Vero, me tenés que mandar el video ese. Me tenés que mandar. Hizo el videito ese de ese te voy a pagar.
0: ¿Cuál?
1: Este que viene. ¿Ah? Vienen, te hacen atender gratis
0: sí.
1: y te atienden con... Pero te voy a pagar. Ah, bueno. Está muy bueno. ¿Sabés qué tenemos que hacer, Gaby? Cuando venga Tommy, el video de...
0: ¿TikTok?
1: Sí, el video este de la azúcar impalpable. ¿No lo viste? Está muy bueno.
0: No lo vi. Yo es que no me meto mucho en TikTok últimamente.
1: No sé si te está en Instagram, en todos lados está. Comen con impalpable y
0: sí.
1: a medida que come uno y se mancha. Come
0: sí.
1: el otro, se mancha.
0: Sí.
1: Vuelve al anterior, está más manchado. No, está buenísimo. Lo tenemos
0: bueno,
1: que hacer.
0: Bueno, yo te diría que vayamos ya pasando el bloque de los animalitos.
1: ¿Te gustaría los perritos? Bueno, sí. ahora sí, vamos con los pichichus.
0: Vamos con los pichichus.
1: Vamos con los pichichus.
0: A ver.
1: A ver qué tenemos. Miramos para arriba y después de luz.
0: Porque estamos acostumbrados.
1: Gente, el que nos conoce, el que me conoce a mí sabe que
0: es. Es que estás a la altura,
1: Soy un descraneado
0: sí.
1: lindo.
0: A mí me gusta esa altura igual, ¿eh? Me gusta ahí, no mirar para arriba.
1: No, es que mío siempre para arriba, nunca para abajo.
0: Bueno. A ver, los perritos.
1: A ver, ¿qué tenemos?
0: ¿Qué tenemos?
1: ¿Con qué nos puede sorprender nuestro señor operador?
0: ¡Ay, mirá! Ese es el nuevo integrante de la familia. Milo.
1: Milo J.
0: Míralo a Milito.
1: Milo J tiene...
0: Mirá. Y ahí están los dos. Ahí están los dos integrantes de la familia.
1: Sagrando
0: la familia.
1: Ese señor que está
0: ahí. Y hasta ahí, Abril y Alan, por favor. Sí.
1: La Meche.
0: La Michi.
1: Es mi hermana, la Michi.
0: Es una modelito, te digo.
1: Oh, sí, la Michi tiene el
0: modelito. Su carácter.
1: Oh, mi perri sobri. Ah, y mi gati sobri y mi perri sobri, el Baku.
0: ¡Oh, qué ahí. Grande que es!
1: ¿Qué más tenemos?
0: ¿Y qué más tenemos por ahí?
1: Está bien posando acá. Posando acá el Baku.
0: ¡Ay, miralo!
1: Posando el Baku. Qué cosa seria este descontrol.
0: Descontrol
1: de facha.
0: Ay, mirá ese hocico que tiene tremendo.
1: Haciendo ojito, él es el que teníamos unas imágenes esperándome.
0: ¿En serio?
1: Esperándome en la tele.
0: Oh, ese es mi hijo.
1: ¿Cuál, el de arriba o el de abajo?
0: Es el mi hijo, el del medio. Alancito.
1: ¿Son dos ahí?
0: No, el de arriba.
1: Es un super rígido.
0: El otro es mascotita, no es mi hijo. Es mascotita. Sí.
1: No,
0: sí.
1: Qué cosa seria. Bueno, hablamos de la China hace un ratito. Me mandó un mensajito.
0: A ver, ¿qué
1: ahí.
0: Te mandó? ¿Qué te mandó?
1: Me mandó un mensajito acá que voy a ver si.
0: Sí. Mira, te mandó
1: sí, es un audio.
0: Radio.
1: Es un audio para
0: ahora
1: se puede escuchar.
0: Sí.
1: La semana que viene va a venir y nos va a deleitar con su música.
0: ¡Opa!
1: Ahora le voy a pasar con tranquilidad el audio.
0: ¡Opa!
1: Y vamos a seguir. Quiero hablar un poco de porte. Porte Bar.
0: Sí.
1: Me dijiste que querías ver las imágenes o entender de lo que era Porte. Porte es un bar de tapeo. El Instagram Lo pueden encontrar como porte.bar.
0: Sí.
1: ¿No es cierto? Esto está en la calle Ascuénaga, 1268.
0: Ah, mira.
1: De lunes a sábado, de 18:30 a 1 de la mañana. Tiene un link, si todo entra, si todos. Si no, después mi hermana me reta. No digas corte y decís todas las letras completas. No digas todo. De ti,
0: corte.
1: Todos. Corte nada.
0: Corte nada.
1: Corte nada. No digas corte, me dijo. Ya creciste. Y yo no. Peter Pan siempre ahí. Entonces, bueno, lo puede buscar en Instagram como porte.bar. 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Es sí. un bar de tapeo.
0: Ay, hace, che, tenemos que ir.
1: Hace coctelería. Ahí sí yo te diría ahí un día. Ahí ya sí yo.
0: Dale.
1: Está con mi amiguis.
0: Que nos invite. Que nos invite. Nosotros nos portamos bien, ¿eh?
1: Perdón, que el Tano me dijo.
0: ¿Qué?
1: Yo laburo en varias cosas. Pero vos me decís fecha y horario y
0: sí.
1: yo estoy ahí y nos sí. va a dar unos par de escopetitos acá.
0: ¡Ay, en serio!
1: Claro, va a venir, va a hacer una pequeña muestra de la.
0: ¡Ay, dale, dale! ¡Re! Hace. ¡Re que sí, hace eh! ¡Re que sí!
1: No, no, es increíble. Sí, sí, yo sí, no sé sí, si sí. tenés en punta ahí, Juancito, el videíto de la propaganda, ¿deporte?
0: ¿Deporte? De lo. De lo...
1: De, el video de espacio. Porte
0: sí.
1: bar.
0: ¡Ah! Sí. ¡Ah!
1: Así.
0: ¿Cuándo vamos? ¿Cuándo vamos?
1: Ahí está, mira. El Tano, un grosso.
0: Pero aparte, mirá los tragos, o sea, es
1: muy
0: un
1: buena anfitrión, muy buena anfitrión.
0: Ay, no, no, hicimos, chicos, por favor.
1: Hicimos una reunión en su casa y la pasamos muy bien.
0: Claro, muy, todos quieren ir, todos anfitrión. Quieren ir con te invito.
1: Todos queremos ir a lo del Tano porque el Tano está anfitrión. La Gillo también. La
0: pero pará, ¿y también. Podemos tomar algo así en este horario? No pasa
1: a ver, esto es promoción. Nosotros sí. estaríamos catando. No
0: claro,
1: estaríamos
0: claro.
1: bebiendo.
0: Sí, sí, sí, sí. Hay que probar.
1: Tendríamos que invitarla a la Capitana Suprema.
0: Para que venga a tomar una traguita.
1: No, para que venga a catar.
0: A catar.
1: A catar.
0: Sí. No, bueno, no la es... podemos ir.
1: Hay una diferencia entre el que bebe desaforadamente.
2: Para que vaya a catar, eso era en 2022.
0: A catar.
1: Ya fue
0: no
1: catar.
0: Confundamos, no confundamos.
1: No, no, que venga a catar bebidas.
0: Claro.
1: Hacer una catación.
0: Una catación.
1: Una
0: ahí
1: catación.
0: Está. Una cata de vinos.
1: ¿Ves? Acá me están diciendo de que justamente me mandaron un saludito a través de YouTube que ya sí. lo estoy conectando. Ay, Dios, volvieron las imágenes. Vamos a sacar el sonido.
0: Sí.
1: Ah, justito volvió a la catación. Bueno, acá, habemos magia.
0: Sí.
1: Entonces tenemos al señor Carlos Correa, el poeta, que nos manda un saludito
0: sí.
1: a través de la pantalla de sí. YouTube. Bien, nos dice, buena onda, hermoso programa. Que
0: le ponemos toda la onda igual,
1: ¿eh? Te dan ganas de escuchar, ando ganas. ¡Ah! ¡Vamos!
0: Ahí está.
1: Después está... Abrí.
0: ¿Qué dice?
1: Abrí la costa.
0: Sí, bueno, la novia de mi hijo.
1: Ah, bien, la novia de mi hijo.
0: Es la mamá del chiquitín, del perrito.
1: Ah, bien, bien. Vamos. Olis, los te estoy viendo. Un saludo grande.
0: ¡Ea! Muy bien, ahí la familia apoyando.
1: Y acá aparece el futuro de.
0: Sí.
1: De, ¿cómo se dice ya? De. El desterrado. El futuro desterrado. Y nos pone. Hoy tuve que venir mi prima, ya el sábado tengo una sorpresa.
0: Ay, no sé si el sábado
1: Tomás,
0: quiero que venga.
1: Pero tiene sorpresa.
0: Ah, entonces que venga.
1: Tiene sorpresa. No, no, por
0: decirle,
1: favor.
0: Decirle, bueno, hay que decirle que el sábado que viene, 26, tenemos el futbito.
1: Ah, le aviso a Tommy.
0: Y él tiene que filmar, hacer entrevistas.
1: Bien, bien.
0: Que se ponga los pies. Cristian, ponete autoridad.
1: Tommy.
0: Porque a mí no me da bola.
1: Yo soy el menos autoridad. Ay, Dios. Yo pensé que nos echaban de la radio. ¿Qué querés que te digo? Yo dije, no, ya está, nos echaron.
0: ¡Somos dos locos!
1: La agarraste a la Capitana
0: no
1: Suprema. La agarraste a la Capitana Suprema en el medio del bailón cocina asco. No te dio pudor
0: no,
1: para
0: no,
1: sandunguearla
0: no.
1: para acá.
0: No,
1: te...
0: ahí estuvimos haciendo el aguante de la radio digital.
1: En un momento yo dije, la agarro como la máscara. La agarro como la máscara, la hago para aquí, para acá, la tiro para arriba, la recibo. Y yo dije, no, mejor no.
0: No, pero mejor, escúchame, no. La pasamos divino.
1: Ay, Dios, sí, qué lindo. Usted los charros. Digital. Queremos a los charros. Queremos. Sí, qué bardo, ¿no?
0: Usted digital. Yo creo que ahí, viste que el de los charros te dijo, ¿qué? ¿Qué? ¡Usted digital!
1: Escúchame. Usted satelital, le mandó el audio.
0: Satelital.
1: El alcohol estaba haciendo. Yo manejo, no bebo.
0: Ay, Dios, lo que me reí esa noche.
1: No, la verdad que es muy... Yo me fui a las 2 de la mañana. Yo sé que ustedes se quedaron
0: un poquitito más, sí. No, no después te fuiste al rato, ya nos fuimos.
1: No me daba
0: un poco más. Pero no bien, bien ahí, bien ahí.
1: Así que bueno. Ay, nos queda.
0: Dale.
1: Hoy, día hermoso. La gente sí. Que quiera. Tata de Lezama.
0: Sí.
1: Paso a todos los chunos, para ver más al mío. Hoy estaba, anoche hablaba con una persona. Yo publico para todos y bueno, te publicás, Nabo. No,
0: la che. Che, entonces el sábado que viene estamos a full.
1: El sábado que viene a full. Tenemos la China.
0: ¿La China viene,
1: la
0: segurito?
1: China tiene. Sí, la
0: bien.
1: China viene.
0: Y ahí hay otra banda de San Telmo que ya me dijo que tenía muchas ganas de venir, así que. Bueno, vamos a arreglar ahí. Seguramente ya lo tenemos en la agenda que el 26 tiene que venir, ¿eh?
1: Bien, bien.
0: Bueno, y le metemos todo.

0: su peña con fecha, a ver si lo puedo ver acá.
1: Sí, bueno.
0: ¿No es cierto? Adrián Chaguilla tiene para la semana que viene. Vamos a presionar la peña de la China.
1: Bien.
0: La China, perdón, vamos a proporcionar la peña de la China porque viene con su segundo Juegos del Sol.
1: ¡Epa!
0: El día que ella iba a venir,
1: ¡epa!,
0: estaba promocionando su... Por eso también hay que pensar que es una persona que no vino, pero por laburo.
1: Claro.
0: Ese día, como todos nosotros los que somos así aventados y nos tiramos a hacer las cosas, ella dijo, a la noche yo tengo show, me produzco, me voy para la radio
1: y después
0: y después me voy. Pero bueno, se le retrasó el tema de producción, por eso es que no vino.
1: Sí, igual.
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1: ¡Vamos! ¡Ahí la China!
0: ¡Qué bárbaro la China!
1: ¡Ahora esperamos a la China entonces!
0: La China, mientras voy a pasarle alguna imagen de la China.
1: De la China, porque viste que no me acuerdo yo la cara de la China.
0: La China, la verdad, es una persona muy agradable, tiene un folclore muy lindo.
1: Sí.
0: Ella anda por varios lugares, es con la que me encontré en Santiago del Estero, la cual fui a ver.
1: Ah,
0: ¿no es cierto?
1: Sí, sí, que habías comentado.
0: Acá voy a sacar una captura de pantalla a ver si sale. No salió. Justito la que su perfil no salió.
1: Sí.
0: Pero bueno, la semana que viene. Acá hay una foto muy linda de ella. Se la voy a pasar.
1: A ver, que queremos conocer.
0: Queremos
1: recordar su cara de la China.
0: Es una persona que es de.
1: ¿Se viene con la guitarra?
0: Sí.
1: ¡Epa!
0: Hoy el tema fue así. Yo agarro.
1: Sí.
0: La miro y le mando un mensajito.
1: Sí.
0: Y le digo, discúlpame, ¿podríamos ver el temita de bla, bla, bla? Ay, me dice, me hubiese llamado antes y me acercaba hoy.
1: ¡No!
0: Vino para Capital por unos temitas, que tenía un...
1: Y ya le quedaba de paso.
0: Y ya le quedaba de paso, pero cuando yo ya la llamé, ya estaba. Ahí te mandé una imagen, Juancito, lo quemamos la cabeza. Teníamos
1: yo creo que se toma invitados. Licencia psiquiátrica.
0: Sí, nos va a matar. Y bueno, y me dijo, así que ya quedamos, charlamos. Íbamos a hacer un meet, pero bueno, está comprometida.
1: Mirá, ahí está la China.
0: Muy bonita, agradable. Es una persona querible.
1: Ay, y va a venir
0: laburadora.
1: ¿Va a venir a la peña nuestra?
0: Y podemos preguntarle.
1: Sí, le preguntamos.
0: Si puede venir.
1: Le vamos a preguntar.
0: Es muy laburadora, muy laburadora.
1: Sí.
0: Me siento muy identificado. Síganla.
1: Sí.
0: La China. Ay, ya te digo como la tengo recién. Estaba mirando en el Instagram. Está como la China López.
1: Ok.
0: LaChinaLópez.ok.
1: Ok. Vamos a seguir a la China.
0: O sería la China López 0 kilómetros.
1: Que nos sigan el Instagram, decile.
0: Sí, seguramente cuando llegue. Ahora estaba
1: decirle
0: trabajando.
1: Que nos sigan el Instagram.
0: Estaba trabajando en su hogar.
1: Sí.
0: Así que estaba con toda la familia.
1: Ahí
0: por
1: está.
0: Eso no pudo. Si no, íbamos a ver si la mitiábamos.
1: Claro, bueno. A ver,
0: estas cosas de la radio.
1: Ahí
0: de
1: la estoy
0: vida.
1: Siguiendo de la radio, decile.
0: La pasamos muy
1: que nos
0: lindo.
1: Siga.
0: La pasamos muy lindo. Hablamos de la prima.
1: Hace dos sábados que venimos re tranquilos.
0: Sí.
1: Nos estamos portando bien.
0: Sí, sí.
1: ¿Vos qué decís?
0: En la semana que viene no hablamos nada, que toquen.
1: La semana para que aire voy a mandar a Juan un audio que mandó un profesor del Riva. Es un saludito. Ahora antes de irnos, vamos a decir unas palabras para los chicos en su día. Se viene el Día del Estudiante, así que a ver si te llegó, Juan. Vamos a pasar el audio de uno de los profesores del Riva, delegado.
3: Un saludo a todos los estudiantes en su día. Ustedes, en los 40 minutos que tenemos, hacen que el trabajo docente sea más fácil, aportando su alegría y su valor humano. Saludos.
1: ¡Vamos ahí!

0: gracias. Gracias a Edu, que le mando un saludito a los chiquitos. Yo le digo a mis chiquitos.
1: No, está bien, está bien. Ay,
0: cuando... Yo le digo a mis chiquitos.
1: Voy así a, que... Voy a dar el saludo a...
0: Bueno, mira, vos le tenés que decir unas palabras a tu hijo, que él también es estudiante.
1: ¿Eh? ¿Yo tengo hijo?
0: ¿Cuál de todos?
1: No me quemé.
0: Mira, los míos ya se recibieron. Ya terminaron el secundario. Hay uno que está estudiando ahí mecánica. Pero bueno, ya terminaron.
1: Entonces,
0: pero yo le voy a decir unas palabras a mis chiquitos.

0: muy compañeros, escuchan a los docentes, tienen algún problema, vienen, nos buscan, tratamos de solucionarlo. Así que yo les los quiero dedicar un saludito a todos los chiquitos de ahí del Riva, que festejen el Día del Estudiante, que es muy importante. Y que se porten bien, obviamente, ¿eh? Hay que festejar bien. Moderadamente.
1: Hay que festejar, ¿eh? No hay que descontrolar. Hay una diferencia entre descontrolar, que después hay cositas que...
0: Sí, después, ¿no?
1: Así que bueno. Ah, bueno, también tenemos un
0: saludo. Pará. También quiero felicitar a Eduardo Pellegrini.
1: No, saludemos.
0: Carla Lugo. Y a todos los delegados del Riva... Que se trabaja. Pusieron la camiseta y se festejó el Día de los Estudiantes en el Riva con un trabajo espectacular de los chicos y que espero que sepan valorar todos. Así que nada, eso, besos. Excelente todo el trabajo que hicieron.
1: Ese todos me dio miedo, pero bueno.
0: Sí.
1: Igual yo atrás, capitana. Atrás tuyo.
0: Sí, dale, seguimos.
1: Así que bueno, ya estamos en los últimos minutitos. Quiero mandarle un saludo grande a Roxana Latrónico.
0: Roxana Latrónico
1: es una actriz, okay. Hace unipersonales. Hace
0: ay, ¿nos
1: teatro.
0: Va a venir a hacer un unipersonal acá?
1: Sí, de ella, invitadísima.
0: ¿Sabes qué quiero que venga? Que es conocido tuyo también.
1: ¿Quién?
0: ¿Te acordás del payaso? El payaso que dijimos que lo queríamos.
1: ¿Payaso muralito?
0: ¿Te acordás que todavía me había dicho que tenía miedo a los payasos? Yo dije... ¡Traelo al payaso!
1: ¿Qué es eso? ¡Muralito!
0: No, dale, tenés que conocerlo.
1: Voy a ver si lo puedo ubicar al payasito.
0: Dale, sí, obvio.
1: Así que bueno, entonces estábamos con Roxana, que nos mandó un videito de promoción, saludito.
0: A ver.
1: Y bueno, tenemos un video de ella promocionándose.
0: A ver, ¿qué dice?
1: Hoy tiene un evento en el cual va a mostrar su arte. Está el videito.
2: Hola, ¿cómo les va? 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
0: Bueno, bien, ahí el
1: tenemos
0: saludito.
1: Tenemos un lindo
0: saludos
1: programa.
0: Que tenemos.
1: ¿Viste que de a poquito la gente nos va?
0: ¡Viene Tommy y tenemos un montón de saludos!
1: No sea malo, pobre
0: viene
1: Tommy.
0: ¡Viene Tommy y no pasó nada!
1: Así que bueno, nos mandó saludos a la China.
0: ¡Eso te pasa por faltar, Tommy!
1: Ah, sí. Un saludito a Walter. Uno de los momentos que estamos acá, yo le mandé un mensajito a Walter para si podía salir, está trabajando y por eso no puedo salir al aire.
0: Ok.
1: Bien. Así que bueno, vamos a ahí vamos, tenemos un video que se está bajando.
0: A ver.
1: Bien, pero nos van a informar. Si se puede dar, nos mandó. Y si no, lo vamos a pasar la semana que viene.
0: Bueno, no, ya lo dejamos en el WhatsApp.
1: Sí,
0: la
1: para
0: radio.
1: La semana que viene lo vamos a pasar. Es más, por ahí hacemos un meet directamente con Carlitos, el poeta.
0: Ah, ok.
1: Que ellos a la noche se van a estar presentando ahí en San Miguel.
0: Okay.
1: En el concurso de bandas.
0: ¿Sabes qué bueno, también me gustaría hacer?
1: Dime.
0: Que capaz que...
1: Vos decime
0: que
1: no, yo.
0: Hacer como un bloque de chistes. ¿Se animan? ¿Se animan a tirar chistes?
1: ¿Chistes tomar o chistes...?
0: La próxima me traigo una lista así de chistes. A ver qué más.
1: ¿Pero se puede decir mala palabra o no?
0: No, tratemos de que no. Tratemos de que no. Pero ahí está, me gusta. No estoy...
1: Si no me van a poner en la misma
0: que
1: lista de Tommy.
0: Que audios ahí diciendo chistes.
1: En la misma lista de Tommy lo van
0: el
1: a poner.
0: El mejor chiste es el que gana.
1: Acá Carlito me pone, ya soy fan de Ando Gana. ¡Qué grande, Carlito! Nos está escuchando, Carlito. Grande, grande.
0: Muy bien.
1: No tenía esta faceta, ¿no, mi fan?

0: Porque él es mi fan. Cuando yo me fui con mi señora esposa, mi cuñado tocaba en esa banda también.
1: ¿En serio?
0: Sí. Tenemos que buscar también imágenes de mi negra de la fan. Porque él es mi fan. Cuando yo me fui con mi señora esposa, mi cuñado tocaba en esa banda también.
1: ¿En serio?
0: Sí. Tenemos que buscar también imágenes de mi negra de la terca. Tenemos que buscar imágenes de la terca. Y bueno, el videito de hormiga, ya mi mejor cuñado.
1: Bueno, escucha, que también tengo otras cositas.
0: Mi mejor cuñado, tengo que decir, pues se me complicó. Mi mejor cuñado y mi querido cuñado, tengo que decir. Porque antes era uno solo el que tenía, ahora se me complicó. Cuando...
1: No hagas diferencias con tus cuñados, pues se te pudre.
0: Tenía... Claro, no.
1: Escucha, ¿sabes que estuve en contacto también con un artista callejero? Este artista callejero. Este artista callejero se llama Subte.pleno. Son chicos que armaron. Bueno, ya lo vamos a traer. Él va a contar todo.
0: Bien.
1: Subte.pleno. A pleno.
0: Bien. Bueno, entonces vamos a despedirnos. El estudiante ya lo escuchamos. Tengo un videito ahí para despedirnos con Poetas del Sur. Iba a cambiar el nombre, iba a decir la terca. Este es un chiste interno entre ustedes que me queman la cabeza, me cambian de grupo.
1: Vale.
0: Hormiga, la terca, Ando Gana, Tata de Lezama, a toda la gente hoy a las 3 de la tarde.
1: ¿Vos tenés clases?
0: Así es.
1: Un día espectacular,
0: La semana que viene también podemos seguir hablando de la primavera, porque todavía sería el lunes.
1: Todo septiembre. En septiembre tú fuiste mía.
0: Así que nos vamos a despedir con un videito.
1: A ver.
0: De Poetas del Sur.
1: ¡Ay, no! ¡Ya nos despedimos!
0: Y si ya se nos fue, ya mirá. Pero, y eso que no tuvimos invitado. Y eso que no lo tuvimos a Tommy.
1: Che, 2 horitas vamos a pedir.
0: Vamos a tener que rellenar
1: ahí.
0: Hay que llenar 2 horitas después.
1: Vamos a negociar ahí con
0: Nati. Sí, hay que rellenar 2 horitas.
1: 2 horitas.
0: Nati, vamos a hacer una cosa. Yo te traigo al catador.
1: Sí.
0: Y si los tragos te agradan. Sí. Tano, me tenés que salvar en esto. Tano, me tenés que salvar en esto. Si los nos das un media horita más.
1: ¡Oh, sí! ¿O qué? Ah, no, los 10 semanas vos se te complica.
0: Sí, no. Ya mi negra me va a echar. Me va a matar.
1: Está difícil, porque ¿cómo hacemos como los compañeros?
0: No va a decir media hora antes y nos mató.
1: ¿Te imaginas? ¡No, nos mata Juan!
0: ¡Nos mata Juan!
2: ¡Chau, a ti!
0: ¡No, Juancito, por favor, te queremos! ¡Aprendimos con vos, Juan!
1: ¡Ay, Dios!
0: Así que bueno, de mi parte... un saludo grande a toda la gente que nos escuchó.
1: Y de mi parte, un feliz día de la primavera, un feliz día del estudiante. Aguanten los preceptores. Y
0: nos
1: a
0: despedimos.
1: Valorar a las mujeres, hermano. A las mujeres no se nos maltrata.
0: Y a los hombres tampoco se nos maltrata. ¿Dónde está la igualdad?
1: Igualdad. Entonces hay que respetar a las mujeres, querido.
0: Perdón, vos sabés que yo con eso, el problema acá, sí. ¿Sabés cuál es? Sí. Es el respeto.
1: El respeto. Sí.
0: Si habría respeto,
1: sí.
0: No tendríamos que decir a no este, al otro, tanta, acá, a este, sí. Al otro,
1: tanta
0: allá.
1: Violencia.
0: Es no respeto. Tenemos maneras. Y miren que nosotros tenemos distintas maneras de pensar, ¿eh?
1: Sí.
0: Y así todo, creo que hay un respeto. Sí, mi negra. Mi negra hace montoncito.
1: Claro.
0: Muchito, dijo mi amiga la de Salta, dijo muchito. ¿Qué hace muchito?
1: Sí.
0: Así que
1: bueno, respeto.
0: Habría,
1: no
0: respeto.
1: A la violencia.
0: Respeto.
1: ¿Eh?
0: Respeto. Es respeto. Cuando hay respeto, todas las cosas de atrás se van
1: bien,
0: encaminando.
1: Todo fluye. Sí.
0: Es verdad, hay que pedir. El tema es que hay veces que uno por ahí está cruzado y otro no. Entonces, claro. Pero
1: bueno,
0: respeto.
1: Nos tenemos que ir.
0: Un así abrazo que... grande a todo nuestro público.
1: ¿Con qué
0: nos vamos a despedir con Poetas del Suburbio?
1: A ver.

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0: Bienvenidos, bienvenidas. Estamos en Llamalo Como Quieras todos los días, perdón, todas las semanas, acompañándote de 13 a 14 horas por la pantalla de UTE Digital. Hoy estamos grabando. Les avisé la semana pasada, esto es grabado. Mi yo no es mi yo, en realidad es mi yo pasado, no es mi yo futuro, aviso. Así que, si ves esto, no es un holograma. Estamos grabando aproximadamente 4 o 5 días atrás. Así que, no manden preguntas, no voy a decir los medios de comunicación, porque no van a poder hablar. Así que, y no van a salir en vivo. Así que, bueno, hoy tenemos un invitado de lujo. El señor David Hitterman, el creador de nada más y nada menos que el TEC. Plan táctico y estratégico de la guerra. ¿Cómo está, David? Qué bueno tenerte acá.
1: Bueno, te agradezco.
0: Vos sabés que yo jugué mucho el TEC y mucho con mis amigos. Te decía fuera de cámara, es motivo de separaciones el TEC.
1: Por supuesto, sí.
0: Como debe ser.
1: Como debe ser. Vos sabés que es. Será la gota que rebalsa el vaso.
0: Olvídate. ¿No?
1: Pero sí, salieron notas de divorcio, de separaciones, de asesinato, cualquier cosa. Hablan, hay sistemas que yo no conocía, pero que la otra vez reunido con gente que es fana del TEC, dicen que hay una que es la bomba atómica, que es cuando vos te calentás y golpeás en el tablero, sí. Salta todo. Otro que lo da. Ahí pasan cosas, imagínate.
0: Es que sí. Imagínate que aparte es un juego que puedes estar tranquilamente 3-4 horas jugándolo.
1: Totalmente.
0: Una partida te puede durar eso. A veces muy, muy, muy, muy de casualidad.
1: Es rápido.
0: Es rápido, pero es.
1: No es rápido.
0: No es rápido. No generalmente es rápido. No. Se tienen que alinear todos los planetas para totalmente. Que ganes rapidísimo.
1: Y el gran problema es cuando no ganas rapidísimo, que el uno o dos de los cuatro de los seis que estén jugando. Que quedan afuera, eso es un problema para los que están.
0: Olvídate. Sí.
1: Entonces la cosa es nunca. Creo que el TEC, si. Para mí, te quiero aclarar algo, no es un juego de guerra. Aborrezco la guerra, armas, todo esto está fuera de lo que a mí me gusta. Es un juego de estrategia, es la vida de todos los días. Vos vas caminando, tenés una entrevista espectacular, pasa un auto, te mojó. Son cosas que pasan en la vida, es el azar.
0: Sí,
1: todo. Bueno, esto es, en el juego pasa exactamente lo mismo. O sea, el azar tiene una parte en la vida que todos la tenemos que atravesar. Entonces, en el juego, cuando se arman estos bolonquis, bueno, hay que saber atravesarlo. Y la cosa es nunca darlo por perdido, porque siempre podés ir fortaleciéndote, mejorando la cosa, y si no te destruyen o no tenés que destruir, que son objetivos que yo particularmente siempre saco porque no me gustan, están porque hay gente que sí les gusta, pero podés fortificarte y hacer una buena partida, en vez de decir, bueno, ya está, me quedan 5 países, me voy.
0: Claro, y a todo esto, decimos para los que no saben, el TEC se crea, o sale a la venta, mejor dicho, el 21 de octubre de 1976, ahora en menos de 2 meses está, un poquito más de 2 meses, mejor dicho, está por cumplir los 50 años.
1: Sí, y una época de salida nefasta para todos nosotros. Yo sinceramente, si hoy me pongo a pensar, me traspolo a los 50 años, no sé cómo pude estar haciendo esto, y lo estoy viviendo desde el 24, que fue el aniversario de la dictadura, que realmente, vos decís, ¿cómo se puede estar haciendo algo en este momento? Más con militares, más con guerra, y más que la gente no se puede juntar en la calle. Nunca, nunca tuve un apriete, un comentario, ni de milicos, ni de policía, ni de gente, nada, absolutamente nada. Pero bueno, igual fue nefasto para todos.
0: No, obvio, pero el contexto en el que sale el TEC, si vos te lo pones a pensar ahora, es tremendo, ¿no?
1: Tremendo. Es tremendo. Tremendo. Pero te juro, yo hacía un esfuerzo buscando con la gente que estaba. Yo tengo en estas cosas muy mala memoria. No puedo ubicarme en tiempo y forma cómo estaba haciendo esto. Porque al principio el TEC no era el TEC, era un juego que yo había hecho para mí.
0: Claro.
1: O sea, para jugar con mis amigos. que lo empezamos a armar unos meses antes y habíamos recibido una cartulina que tenía el mundo y empezamos a hacerlo, porque no teníamos ni las instrucciones. En algún lado debía haber un juego, seguramente que era este anterior. Y lo hicimos a gusto y piacere propio. Entonces, cuando yo lo tenía, el mío, que me acuerdo como hoy, íbamos a cenar, estaba con mi pareja seguramente, íbamos a cenar lo de un amigo, y yo había hecho una cartulina grande, la cajita de Telgopor con las fichitas que iban en, ¿te acordás los rollitos Kodak?
0: Sí.
1: Que venían antes, poníamos las moneditas ahí adentro.
0: Ah, mirá.
1: Y los dados y las fichitas, y yo iba con eso a jugar el juego que me había hecho para mí. No tenía nombre, no tenía nada.
0: ¿Y cómo, de dónde surge Plan Táctico y Estratégico de la Guerra?
1: El, no sé en qué mes, ponele agosto o quizás septiembre, en la imprenta que yo ya había elegido, me dijeron, necesitamos el nombre. El nombre no lo tenía porque cada nombre que quería poner estaba registrado. Un día me apretaron, me dijeron, si no ponemos el nombre, no llegamos a la fecha. Y yo tenía contratado el lanzamiento y todo. Y lo único que me quedó fue poner, que hoy es muy común, pero hace 50 años era una patada en la cabeza. Es agarrárselo en la puerta el nombre, nada, no era. Y bueno, pero no tuve alternativa, entonces quedó Táctica, Estrategia de Guerra, TEG. Y quedó como Plan Táctico Estratégico de la Guerra. O sea que el nombre fue una alternativa que tuve que encontrar porque no tenía otra cosa.
0: ¿Y de dónde tomás inspiración para crearlo? Porque yo creo que los seres humanos siempre nos inspiramos de cosas.
1: Por supuesto.
0: Para poder hacer nuestro algo que capaz...
1: Tu creación,
0: claro.
1: Exacto. ¿Qué es la creación? O sea, una vez Pergolini me dijo hace muchos años, ¿qué es genio? Y esto no es genio, esto es agarrar dos, tres cosas que existen y hacer una cuarta. O sea, amalgamás de otra manera. Como te decía antes, yo había conocido una cartulina que tenía un mapa mundi y el sistema de ataque y defensa con los dados. Y ahí, el que me lo presentó, dos, tres amigos estábamos haciendo y fuimos agregándole cosas,
0: reglas.
1: Poniendo reglas, hasta que lo hicimos. Y después yo jugaba, cada uno de nosotros, éramos tres o cuatro, cada uno jugaba con otra gente, a todos les gustaba. Hasta que un día dije, si les gusta a todos, ¿por qué no lo voy a hacer? Yo acababa de terminar la facultad, trabajaba, tenía un buen laburo.
0: Te había recibido de economista, ¿no?
1: Sí, de contador. Y trabajaba en un estudio jurídico, iba a ser el primer contador con 21 abogados, estaba todo bien. Y dije, ¿por qué no lo hago? Hablé con los chicos que estaban conmigo, nadie le interesaba, uno era dentista, el otro era... Nadie quería nada, agarré y dije, lo hago yo. Bueno, yo, me, por supuesto, que haga lo que quiera. Y lo hice. Pero insisto, estábamos en marzo, abril del 76.
0: Y... Claro, sí. Recién había empezado el golpe.
1: Claro, sí. Exactamente. La gente, y es como todo, como la pandemia. El primer día, los primeros días, no salí, no respirá, no nada. Pues.
0: Claro.
1: Y acá había orden, creo que era no más de tres personas se podían juntar en ningún lado. Entonces, una vez que salió el juego, yo empecé a utilizar todo esto de la de lo que imponía la dictadura para hacer que, ya que no nos podemos juntar, vamos a tu casa, tomamos café, comemos una pizza y nos juntamos y jugamos. Y fue una pegada.
0: ¿Y de dónde sale? Porque vos, para cuando creás el TEG, también creás el sello de Yetem.
1: Claro, esa es otra historia. Yo lo conocí a mi viejo cuando tenía 19 años y vivía en Brasil. Y fui a visitarlo, va a conocerlo. Y ya después empecé a ir todos los años, terminamos una relación magnífica. Pero una persona que él me presentó, me dio su tarjeta y vi que la empresa que él tenía era G, con G de gato, GTEM. Poronga, no sé, ni que así, nada que ver. Pero ahí pensé y dije, el día que haga una empresa para mí le voy a poner GTEM. Yo era fana del Peugeot. El claim de Peugeot antes era en francés Peugeot Jetem, Jetaime, bien escrito. unido a eso, que me gustó el nombre, estaba encantado con el Peugeot, dije, cuando haga algo para mí, que no tenía la más pálida idea que iba a hacer, le voy a poner este nombre y ahí quedó ese tema.
0: Mira, está asociado también a la palabra en francés te amo, una cosa así,
1: yo
0: ¿no?
1: Te amo, claro. Sí, sí. Peugeot je t'aime, claro. Era Peugeot te amo, pero claro. Escrito era francés.
0: Claro.
1: Sí, sí, es un castellanizado el yo te amo en francés.
0: Mira. Bueno, vos tuviste je t'aime durante casi 30 años.
1: Claro.
0: Sería 25. 25 años.
1: Sí. En el 2000 lo vendí.
0: En el 2000.
1: Que empecé a hacer otras cosas.
0: Justo en plena crisis casi.
1: En plena crisis, exactamente, en plena crisis, no casi, sí. En plena crisis. Era muy difícil, las ventas eran nada, era un momento y yo ya tenía ganas de hacer otra cosa y esto no levantaba. Así como hoy, esto es medio como las canchas de pádel del 90 que ahora están a full.
0: Se lo están volviendo.
1: Están volviendo los juegos, pero a full. Hay muchas empresas, muchos lugares donde la gente va a jugar, va a probar juegos. Y yo hice el club de je t'aime. Un lugar, una casona hermosa, estilo Tudor en Belgrano R, donde la gente iba a jugar, pero no ir a jugar al TEC, porque si suponte van 6 personas, ahí tenían que pagar, como si fuera una entrada de cine, se compraban el juego.
0: Claro.
1: No tenía sentido. Entonces yo traía juegos de afuera y los hacía, eran para que jueguen. Y ahí empezó la dicotomía entre los juegos de video, porque con el video, todas las pantallas, ahora estamos peleando, y en aquel momento era Mattel, Atari, la Commodore, qué sé yo, era una pelea, porque la gente moría siempre por los videojuegos.
0: Claro, era la novedad.
1: Claro. El Tech también, todos los juegos una novedad, pero bueno, en esa casa, ahí después lo usamos como usina para crear juegos. Todos los chicos eran universitarios, estudiantes de no sé qué, y que les encantaba el juego, entonces enseñaban a cada uno, había 200, 300 personas los sábados a la noche, 2 cuadras de fila, y era algo importante. La gente le encantaba ir a jugar, y ahora hay mucho de eso de vuelta.
0: Bueno, yo tengo un conocido que hace, organiza eventos de juego de mesa. Sí. Y desde las ganas y el gusto que le trae eso, ¿no? Digo, no con ánimo de lucrar ni nada.
1: No solamente sino, lucrar.
0: Claro, no, sino que...
1: Por placer.
0: Y la verdad que le comenté que venías hoy y me preguntó, te pregunta a vos, él... Mm. ¿Cuál es tu juego favorito? Porque después del TEC hiciste el TEC 2, el Revancha y así. ¿Cuál es tu juego favorito entre TEC 1 y TEC 2?
1: Está el TEC 2 y TEC La Revancha. Esos son los 3 que salieron. A mí el que más me gusta es La Revancha porque tiene 20 años de experiencia de jugadores de TEC.
0: Ahí va.
1: Todas las cosas, porque nosotros teníamos un sistema... Insisto, estoy hablando como si fuera la época de las cavernas. En cada juego iba un folleto en el que estaban los juegos y un carné para que se asocien al club de je t'aime. Toda la comunicación era vía correo argentino. Estoy hablando de algo loco. Tuvimos más de 1 millón de socios con el club de je t'aime. Cada uno que mandaba, yo recibía los 2 carnecitos, uno lo plastificaba, le ponía número, lo plastificaba... Con la copia me quedaba y el otro se lo mandaba por correo para que él lo tenga. Hoy hay gente que me muestra el carné. Mirá el carné. Y cuando salió algo en notas, qué sé yo, un tipo me escribió y me dijo, soy el socio 1, vive en Bariloche. Entonces, cosas muy locas. Bueno, pero todo era epistolar. Pero muchísima gente decía, no, porque las instrucciones, porque ponen esto, porque sacan aquello, porque esto tiene que ser así. Juntamos toda la experiencia de esos 20 años y mejorando quedó La Revancha con todos los cambios que la gente pedía, mejoras, cambios, todo lo que nosotros fuimos aprendiendo. Así que para mí el más lindo es La Revancha.
0: Mira.
1: Pero tengo que reconocer que el que ocupó el lugar estrella y lo sigue ocupando hoy es el Tec.
0: Es el primero.
1: Absolutamente.
0: Y teniendo tu tránsito en Yetem, ¿no? Con estos juegos, vos hiciste esos tres, ¿no? Después, ¿hiciste algún otro para Yetem? O...
1: 50 juegos tenía
0: Yetem. 50 juegos.
1: Sí, 50 para chicos, juego de Principito, juego del Rey. Sí, muchos. Hay uno, algunos juegos fueron, los jugamos en televisión. El que ves lo jugaba Susana Jiménez, sí. Que salió toda una campaña en Telefe con todos los programas de Telefe y con Susana Jiménez. Muchísimos juegos. Bolonqui, por ejemplo, un juego. No me. Compré para hacer la publicidad en la contratapa de Gente.
0: Mira.
1: No me dejaron poner Bolonqui. Le tapaban como a las chicas las tetas para que no se lea la palabra Bolonqui. ¿Viste cuando te ponen algo que es medio prohibido?
0: Sí.
1: Bueno, así me hicieron poner en la contratapa, en vez de decir Bolonqui, decía Bol tapado qui. La época de las cavernas, estoy hablando de otro mundo.
0: Claro, sí, sí.
1: Otro
0: sí, sí.
1: Mundo.
0: Pero era demasiado para.
1: Pero era año menos del 80.
0: Claro.
1: O por ahí.
0: Era como, estamos hablando. Era una gran cosa decir eso.
1: 45 años, no se puteaba, no se decía nada. Antes no. Se hacían cosas peores.
0: Claro.
1: Con la doble intención. Vos hoy te pones a pensar. Pobre, yo lo amaba, pero Olmedo, Porcel no podrían existir hoy.
0: No, hoy no.
1: O sea, mismo Franchella no podría existir.
0: No.
1: O sea, o cambian, porque si no quedan. Entonces, esto es lo que pasaba antes. Es otro mundo esto.
0: Y si vos. A vos, en este momento, ¿qué estás jugando generalmente? ¿Se estás jugando algo que te llame la atención?
1: Juego de vez en cuando al Tec, porque hubo una movida hace. Un año por los 50 años y me convoqué a seguir jugando y estoy jugando. Jugaba al Dixit, que es un juego alemán en familia, que es un juego de cartas con dibujos hermosísimos y se reparten todas las cartas y uno tenía que poner una carta y hacer una historia, que no se veía, hacer una historia sobre esa carta. Y todos los demás tenían que tirar una carta que tuviera que ver con eso y el que más se aproximaba a lo que había dicho el otro ganaba. Pero por ilustración era hermoso, pero ya otras cosas no. Yo siempre fui que me gustan los juegos, aparte me prendo y demás. Nosotros hicimos, el Club Yetem tenía una capacidad determinada.
0: Claro.
1: Era, insisto, una casona muy linda, qué sé yo. Una vez... Había mucha gente esperando, entonces para facilitar el ingreso de gente, sacamos las mesas y las sillas e hicimos un salón muy grande que eran juegos grupales. Esos juegos grupales, todos que no se conocían, toda la gente que estaba ahí adentro, los que querían, participaban y no se conocían, jugaban de pronto 50, 60 personas, que nos dimos cuenta que fue... Una cosa maravillosa, porque se armaban grupos nuevos, gente que se conocía, que se iba a conocer y demás. Y después de ahí salió un juego que se llamó La Fiesta Inolvidable, que era un maletín que tenía como 30 juegos metidos adentro de ese maletín.
0: O sea que era por el precio de uno,
1: te
0: llevabas como
1: sí.
0: 30 para...
1: Y aparte era para jugar en familia.
0: Claro.
1: En familia, con amigos, que ya boludeces. Una naranja que te la ponías así, el otro tenía que pasarse la otra en dos filas, el que llegaba primero la ganaba.
0: Tranquilamente podría ser juegos de previas ahora.
1: Exactamente. Sí. Exactamente.
0: Lo que se conoce como juegos de previas o de fiestas, ¿no?
1: Sí. Esto es lo maravilloso del juego.
0: Sí,
1: aparte,
0: sí, sí.
1: El juego tiene una cosa también que es incomparable, que vos lo sabés porque jugás. Frente a un tablero, vos conocés a la otra persona. No puede disimular, no te puede caretear nada. Vos te das cuenta si es un tipo asustadizo, si es un zarpado. Todas las características las ves.
0: O sea, a mí me encanta eso porque yo cuando juego con mis amigos, por ejemplo, que te contaba afuera del programa que Yo tengo muchos recuerdos con el TEC porque nos juntábamos a veces con mis amigos, nos comíamos un asado, pizza y teníamos, claro. Y jugábamos al TEC horas y horas y capaz no alcanzaba las fichas y poníamos los calosos de las aceitunas o monedas. Perfecto. Porque no alcanzaban.
1: Claro, claro.
0: Estábamos, a veces se extendía tanto que agotábamos todas las fichas.
1: Increíble.
0: Tremendo. Y yo me acuerdo que yo hago enojar a un amigo muy puntual porque me gusta cuando se saca, se enoja.
1: Claro.
0: Es ese folclore de gastarlo.
1: No se da cuenta, pero lo hace siempre. No,
0: sí, obvio.
1: ¿Ah, siempre engancha?
0: Sí, bueno, sí, obvio que engancha.
1: Ya podría por ahora hacerse engancharse. No, pero esto sí, claro que sirve para eso.
0: Ese es buenísimo. Yo las engancha. Y yo lo hago a propósito, pero porque me gusta que se enganche y que se enoje.
1: Sí, por supuesto, lo estás cebando.
0: Lo estoy cebando.
1: Pues es que es así. Y cuando, sin hablar, vos ya te das cuenta de las caracterologías de los demás. Por eso es tan lindo lo del juego y tan natural.
0: Sí, lo que a mí me parece es que durante, digamos, fines... Hubo un periodo como de 10 años o 15 años últimos, de estos últimos, sí. En que se ha dejado de jugar.
1: Totalmente.
0: Mucho. Y que recién ahora es que está volviendo, sí, a surgir.
1: Sí.
0: ¿No?
1: Es exactamente tal como lo decís.
0: Más o menos entre el 2010, 2025 o 2024, sí, y recién.
1: Exactamente.
0: Ahora como que está tomando fuerza de vuelta, ¿no?
1: Sí. Vos fijate que ahora hay muchos lugares donde ofrecen juegos con o sin costo, porque hay, por ejemplo, hay un lugar,
0: sí, lo conozco, llama, sí,
1: bueno, tiene Bar. 4 o 5 casas,
0: sí, sí.
1: Lugares impresionantes.
0: Son muy lindos.
1: Los, sí, juegos te los dan gratis. Vos lo único que hacés, si consumís algo, pagás, y si no consumís, jugás y no pagás.
0: Sí, de hecho, hay otros lugares también, hay varios. Yo he ido a jugar a bares, sí, así con juegos temáticos, y algunos, lo como mucho, nunca he ido a uno que te cobraban el alquiler de juego. Sí que vos pagabas como...
1: Una entrada.
0: Una entrada, como que una seña por si se llegaba a romper el juego o algo así.
1: Mira,
0: y después cuando lo devolvías, te devolvía la seña.
1: Ah, eso no conocía. Bueno, o sea, pero es raro. Club de Jetem cobraba, era todo el ingreso. Pero ahora no, o sea que el juego está volviendo y ahora están habiendo muchísimos juegos, muchísima gente que está trabajando con esto. Y es bárbaro, porque en realidad para todos, salir de la pantalla un rato, más para los pibes, ni hablar, ¿no? Pero para nosotros también, o sea, estar haciendo otra cosa, interactuar de otra manera.
0: Bueno, yo soy preceptor, estás en el sindicato de
1: sí.
0: La Unión de Trabajadores de la Educación, y yo te digo, es increíble, yo lo veo todos los días en los cursos, cómo los chicos se pegan a la pantalla y literalmente están así.
1: Totalmente.
0: Pero le decís, Pepito, tal
1: no
0: cosa.
1: No existe, no te contesta.
0: No, están inmutables.
1: Totalmente, no están. No están.
0: No están, sí, están y no están. Está el cuerpo, pero no la mente.
1: Exactamente. ¿No? Bueno, esto es lo que hay que pelear para. Y esto, fuera de joda, que es un trabajo. Yo, una de las cosas que más me alegro de ver es tener chicos. ¿Cómo haces para mantener? Pues el límite se pone fácil. La cosa es mantener el límite para que no esté con el celular pegado.
0: Total.
1: O sea, es tremendo.
0: Y ahora, en un mundo de pantallas, que tenemos pantallas por cualquiera, tenemos pantallas hasta en heladeras.
1: Totalmente,
0: ¿no?
1: Claro.
0: ¿Cómo combate el juego de mesa ante la digitalidad de tener todo en la palma de la mano?
1: Bueno, por eso.
0: ¿Cuál es el desafío?
1: Por eso se perdió, pero por algo está volviendo, porque esto es lo que está el mundo luchando. Hasta los mismos chicos quieren despegarse de las pantallas y no pueden.
0: ¿Es verdad? Sí.
1: O sea, esto es algo que ya está estudiado psicológicamente. Vos ya estás inmerso en esto, pero cuando estás inmerso, pues decís, puta, ¿no podría salir un poco? No puede. Entonces estamos buscando cosas. Por eso los padres, me imagino, y chicos, hasta adolescentes, para salir de esto. No vas a un restaurante y ves las dos personas que no están, están ahí con el coso este.
0: Sí, sí, sí, en su mundo.
1: En su mundo, ya no es una salida de dos personas. No, salida de cuatro, porque cada uno está claro,
0: con su celular.
1: Con su cosa. O sea, es muy complejo el tema. Es algo que van a tener que hacer un trabajo. Yo ya estoy afuera de esto, pero la pendejada va a tener que hacer algo porque se viene una cosa muy, muy, muy fea.
0: En algún momento ha salido el Tec Móvil para el celular.
1: Sí, hace muchos años. Para el celular y para la computadora.
0: Sí, estando eso, ¿sabes? Sí, estando.
1: No sé, pero yo sé de mucha gente que sí lo jugó. Y lo jugaban, fundamentalmente lo jugaba gente de que se fue de acá a vivir a otros lados.
0: Claro.
1: Entonces era como, el TEC es como una cosa de llevarse algo de pertenencia.
0: Olvídate. Sí.
1: Entonces por eso mucho lo jugaban.
0: El TEC es como el sudo de leche, es argentino.
1: Claro, es argentino, exactamente. Sí.
0: Es un pedazo de nuestra patria.
1: Sí. Es el mayor motivo de orgullo que tengo.
0: Sí, y el no, olvídate. Y tener que el TEC sea argentino a nosotros también nos llena de orgullo.
1: Por supuesto, pero la otra vez estaba, creo, con Pedro Aramburu, que dice él, algo dijo del dulce de leche, del mate y del TEC, que es argentino. O sea, está bien, es tal cual. Y como se creó todo el inconsciente que es algo nuestro y tan querido, qué maravilloso esto lo que está pasando, y por eso tiene el auge que tiene.
0: Sí, sí.
1: A pesar de los años. No cambió, en los 50 años no cambió un cachito ni el color.
0: No.
1: Es tal cual, o sea, yo lo dejé hace 25 años y ahora sigue, está exactamente igual. Vos sabés que tengo una historia también, cuando la imprenta me apretaba para poner el nombre, cuando yo conocí esa imprenta que tenía unas oficinas muy lindas en el centro, cuando yo fui al centro, a las oficinas, vi un mapa de la época que pensé que era tipo de Colón, de 1004 y qué sé yo,
0: sí,
1: que es una Argentina deformada, la misma del tablero. Dije, quiero esto para el TEC. Yo no pagué diseño. Porque pusieron ese mapa, hasta los íconos son los que estaban en el mapa.
0: ¿Ya?
1: O sea, fue una cosa. No es que lo hice para ahorrar o para de ratón. Me encantó ese diseño y quedó ese diseño, y tal cual como estaba el mapa se reprodujo al juego.
0: Y cuando vos, por ejemplo, cuando empezó todo este auge, yo, está bien que al principio, en plena dictadura, cuando sale el juego, capaz no tenés la maquinaria necesaria, aparte recién estabas empezando a poder venderlo, no tenés la maquinaria necesaria como para poder agarrar y decir, bueno, yo tengo este juego, lo querés comprar afuera del país, ¿no? Pero una vez que ya se comercializó tanto, pensó que empezó, el TEC empezó a ser el TEC en la mesa de todos los argentinos y todas las argentinas. ¿Cómo?
1: ¿Por qué no fue fuera?
0: ¿Por qué no fue fuera?
1: En Uruguay lo fabricábamos, pero no sé. Yo hice una vez una gira por todo Centroamérica, de Centro a Sudamérica, países con problemas, Honduras, El Salvador, estaban con algún quilombo, yo no me habré ocupado bien, porque también tengo que hacerme cargo, no anduvo, o no me ocupé, o no lo supe hacer, o no anduvo.
0: Yo creo que es una cuestión, viste, que lo debes saber, ¿no? Digo, que el tema del marketing es como constante, ¿no? Entonces, es complicado también, igual. También creo que tiene que ver mucho con, en ese momento histórico, tiene que ver con mucho con nuestra idiosincrasia argentina, ¿no? En cierta manera.
1: Sí, pero yo creo que lo que pudo haber pasado es que no había la comunicación que hay hoy.
0: También.
1: Hoy, si yo hubiese tenido la comunicación de hoy en el Club Yetem, hubiese tenido 10 millones de socios.
0: Claro.
1: Porque si epistolarmente tuvimos 1 millón, imagínate. Y a la vez hubiese sido mucho más fácil largarlo afuera y que todo el sistema. Era otra época. Yo me acuerdo que le mandaba muchas cartas, me mandaban, y una era de un policía que estaba preso.
0: ¿Un policía preso?
1: Policía preso.
0: Hay varios que necesitan estar asistidos. Sí, últimamente.
1: Pero este me dijo, yo estoy preso. Él me estaba pidiendo juegos porque se aburrían, qué sé yo. Y en su carta me pone, yo no pregunto un pomo porque que le voy a preguntar. Me dice, no, yo estoy preso por exacción ilegal. Es afano, claro. Oh, apriete, qué sé yo. Yo no preguntaba, porque aparte, ¿qué me importa? Y le mandaba los juegos. Después me contestaba, gracias, no me dejaron entrar los dados. Tampoco sé por qué, en la cárcel. Pero le enseñé cómo hacer dados, qué sé yo. Cuando sale de la cárcel, me escribe. Me dice, quiero ir con mi familia a visitarte. De hecho, vino con la mujer y la hija, incluyete. Agradecer y qué sé yo. Pero estoy hablando de lo que era la comunicación. Tipo, pero 2-3 años, claro. Yo le mandaba juegos, cada juego que salía se lo mandaba, qué sé yo. Así que el tema de la comunicación es algo recontra importante y que total. En ese momento no...
0: Porque aparte, perdón que te corte, pero no. aparte el TEC es tan grande, o sea, como juego, es tan grande, es tan bueno y... se puede jugar con tantas personas que inevitablemente convoca a las reuniones, sí. ¿No? Y además, hoy en día hay juegos como el Catán, por ejemplo, ¿no? Que es un juegazo y en ciertas cosas es muy parecido al TEG.
1: Sí, tiene.
0: ¿No? Tiene algo del TEG. Y vos decís, eso no es de acá, es de afuera.
1: Sí, sin eso embargo, vino de afuera, claro.
0: Sin embargo, yo veo todo el potencial para que el TEC esté sí. En la mesa de todos los estadounidenses, en todos los españoles.
1: Quizás no. Hay algunos ya hay, porque así como yo pude haber macheteado, cualquiera machetea. Olvídate, también. Sí. Así que es probable que sí, pero lo lindo es como hoy se está usando el juego para las relaciones. Yo estoy haciendo reuniones de gente que le guste el TEG como para jugar y todo esto y contarnos anécdotas, porque aquí hay un potencial. Pues es que yo te voy a contar una historieta que es interesante. Yo hace 20 años, qué sé yo, tengo un comentario que Gastón Portal, el hijo de Raúl Portal, tenía en su dormitorio pintado el TEG.
0: Oh,
1: cuando yo estuve en el programa de Pergolini hace unos meses y con Andy, qué sé yo, cuando pasó todo eso le escribí a Gastón, le digo, Gastón, soy David Hider, que yo el TEG voy a cumplir años, cuando puedas hablamos. Me llamó instantáneamente y le conté antes que nada la historia. Le digo, mira, yo no sé si nosotros nos conocemos o no, pero me habían contado esto. Me dice, ja. Y me manda una foto. No era el techo de su dormitorio. Era su espalda tatuada. No tengo la foto acá para mostrártela. La espalda tatuada con el tablero del TEG.
0: No.
1: Y después me manda la del living, porque en el living tenía escrito, pintado el techo. Así como esto, ¿eh? Gente, son cosas muy freak, ¿no? Porque no,
0: olvídate, sí,
1: no
0: sí,
1: es
0: sí.
1: Lo más común del mundo. Pero gente que tiene tatuado, es increíble, historias muy, muy raras. Y esto es lo que yo estaba buscando, contarnos historias, anécdotas, peleas y todo esto. Y de hecho, una de las cosas que estoy intentando hacer ahora es, viste que el pádel está teniendo mucho éxito en general, sí. O sea, juntar el pádel para hacer canchas abiertas y después quedarnos o que venga la gente a jugar, ya sea el TEG o otra cosa, o un asado o una comida, unir la parte de deporte con la parte social, y hay mucha gente sola, o sea, en especial los silver, que la gente no como yo, que ya soy más viejo, de 50, 60 años, que están solos, o no solos, pero están aburridos, como para poder empezar a integrar con el deporte, si es que quieren, la parte social, de relaciones y todo esto.
0: Está muy así interesante.
1: Sí, está muy lindo.
0: ¿Pensás?
1: Lindo.
0: No sé si habrá se vienen ahora los 50 años, en 2 meses, ¿no? ¿Pensás hacer algún evento como...?
1: Hay una cosa dando vuelta, yo no tengo muchas ganas ni tiempo para ocuparme, pero sé que hay gente que está atrás de esto, que me dijeron, y estamos, si aparece la posibilidad lo voy a hacer, sí. En realidad empezamos con unas cosas en Job, unas reuniones, pero es muy difícil hoy juntar gente, más con todo lo que está pasando. El Mundial también cortó todas las posibilidades porque estuvimos con la cabeza en otra cosa, pero hay gente que sí está ocupando. Si no me lleva mucho, voy a tratar de hacerlo, sí.
0: Bueno,
1: voy a colaborar.
0: Si es así, mandándose el flyer, así vamos.
1: Por supuesto.
0: Ahora, bueno, me decías, en el 2000 vendiste Yetem, ¿no? ¿Se puede saber por qué?
1: Ya, con los 50 juegos yo veía que no era un crecimiento importante y ya no tenía ganas de ocuparme de los clientes, de los checkers, de los fletes y todo. Y eso que nunca me metí en la parte de imprenta. O sea, no era lo que me gustaba. Al segundo o tercer año que salió Yetem, vino una gente a comprarme y yo me negué a la venta. Casi me mandan al demonio porque era el tercer y cuarto juego. Me acuerdo como hoy, porque los tipos a toda costa querían comprar Yetem. Yo le decía que no, hasta que al final le dije una bestialidad por la mitad de Yetem y me dijeron que sí, y me asusté tanto que después no lo hice y no me entregaron las tapas del tercer y cuarto juego con publicidad televisiva al aire.
0: O sea, esas personas que te querían comprar tenían...
1: Se enojaron. Y no me entregaban la parte de arriba del juego. Y yo tenía todo armado, todo listo, y con publicidad la gente iba a comprar y no estaba el juego.
0: Claro.
1: Bueno, no me voltearon de casualidad, pero bueno. Esa fue la única vez que yo una vez pensé en meterme en algo de industrial. Y no me gustaba, la verdad que no quería. Yo estaba más en la parte de marketing, de publicidad, de promoción. Por eso hicimos tantos programas de televisión haciendo los juegos y publicidad. Entonces ya era momento de vender y le dije, chao, vendemos y listo. Yo me he asociado con una gente en 95, creo que es cuando salió el Tecla Revancha. Y después ya eso salió, quedó instalado y después me fui.
0: ¿Y te arrepentís en cierta manera de haber vendido?
1: Absolutamente no. No, era una etapa cumplida. Me arrepiento de no haberme ocupado como debería haberme ocupado en los años que estuve, porque podía haber hecho una empresa muchísimo más grande.
0: Sí, con lo que fue el té y lo que
1: exactamente.
0: Es.
1: Exactamente, lo veo ahora, pero sí. En ese momento el país no daba, la situación no daba,
0: obvio.
1: Yo no quise o no pude hacer lo que tenía que hacer. Rival, por ejemplo, se fortificó, es la empresa más grande que hay en el país. Fueron desde toda la vida, yo soy un improvisado en esto. O sea, es más, yo fui a ver a un capo de la industria con el mono del TEC, y el tipo me hizo así en el brazo, me dice, pibe, esto no es para acá. Y me puse a venderlo, yo soy más terco que la mierda, entonces me puse a venderlo yo solo. O sea, lo hice igual y empecé a venderlo.
0: Y menos mal que lo hiciste.
1: Por supuesto. Y como no tenía ni sistema de venta, ni sabía cómo salir a venderlo, yo iba entrando a las jugueterías y librerías, antes Corrientes y Santa Fe y Córdoba eran una sola mano. Entonces yo iba por un lado, entraba cada uno, che, ¿tenés el TEC? ¿Lo qué? ¿El TEC? ¿Un juego? No sé ni qué. Y a la tarde iba una persona con el auto cargado a vender el TEC, que no lo vendía, pero sí lo dejaba en consignación.
0: Ahí va.
1: Así empezó a venderse el TEC.
0: Qué grande.
1: Son manotazos, es cuando tenés que hacer algo y hay que hacerlo, aunque no sepas cómo, siempre vas a encontrar una forma.
0: El ingenio argentino.
1: El ingenio argentino, sí, el atado con alambre.
0: No, pero me encanta, me encanta. Me encanta la manera que tuviste de agarrar y de encontrar la beta para poder venderlo. Está muy bueno. ¿Sí? Está muy bueno. Ahora, ¿a qué te estás dedicando en este momento?
1: Bueno, ahora estoy con el tema de las canchas de pádel y las reuniones sociales para reunir gente. No, tuve una industria durante 18, 20 años, una industria muy grande, y con este gobierno se me fue y dejamos 100 personas. El lugar donde yo estaba, que era una planta de 2.000 metros en San Isidro, de 100 personas propias más 500 de alrededor, se convirtió en un lugar de pida, lo de uno de estos, de una persona con un supermercado de despacho. Bueno, esto es lo que está pasando acá. Hay 30 empresas por día están cerrando desde que empezó este gobierno.
0: Y todos los días se agrava la situación.
1: Y se agrava la situación.
0: Ahora, si tuvieras que... Volvamos un poquito. Y si tuvieras que decirle a los chicos que están queriendo hacer un juego, ¿no? Uh-huh. Con sus propias reglas, con sus propias temáticas, ¿qué recomendaciones le darías?
1: Que reflejen la vida real en un tablero. Lo que se les ocurra de la vida real. Todo es una representación de la vida. Viste que vos decís, esto es solo una película, pero todo es lo que pasa. O sea, un poquito más, menos, pero es lo que estamos viviendo todos los días.
0: Sí, de hecho yo creo que, por ejemplo, una película refleja... Vuelvo a la palabra idiosincrasia, ¿no? Del sí, lugar sí. Donde se hace, ¿no? Refleja eso también, la cultura,
1: lo que somos.
0: Sí.
1: No hay otra historia, no hay mucho más que esto. Y no es ni más grave ni menos grave, es lo que es lo que hay, y vos de ahí lo traspasás a una película, a un libro, a un juego, para hacer o vivir eso. Porque lo peor es que tanto con un libro, una película o con un juego, vos vivís de una manera diferente o con cambios lo que está pasando. Y ahí también es, mucho debe tener que ver el psicoanálisis, cuando vos reformulás la misma situación para que ya no te joda tanto en la vida. O sea, todos tenemos problemas y cosas. Si vos lo recharlás y lo podés llegar a ver desde otro ángulo, capaz que te angustia menos, te hace menos daño, o lo vivís diferente. Y esta es la vida, no hay mucho más que esto.
0: Ahora, ¿qué planeas con todo lo que de acá en adelante, no? Más allá de lo de pádel que decías y el TEL. ¿Qué planeas de acá en adelante? ¿Tenés algún plan para hacer algo de acá a, no sé, a un par de años?
1: Bueno, yo ya estoy en los últimos años, tengo algunos años, pero no, con esto yo ya podría cerrar un ciclo. Si yo logro juntar lo que quiero hacer a nivel humano, social, de divertimento para los silver y de un poco de actividad física y que sea un lugar de referencia donde cada uno se encuentre como si fuera su propia casa o con sus amigos, los conozca o no, ya con eso me daría por recontra satisfecho. Y sigo la misma línea, porque el TEC para mí lo que me daba placer es esto que vos me decís. Yo me juntaba con amigos, a este lo hacía enojar, al otro lo bardeaba o disfrutábamos estar. En definitiva es esto.
0: Si vos, como estamos en un sindicato de educadores, pienso, ¿qué le dirías a tu yo de 6 años, 7 años, que está en la primaria y que se proyecta 18 años después creando un juego como el TEC, ¿no? Uh-huh. Digo, ¿qué te dirías a vos mismo?
1: nunca deje de jugar. Lo que sea. Jugar es fantasía. Jugar es imaginar. Es poder pensar en las cosas más absurdas que las puedas hacer. Para mí, yo te podría decir que como si fuera una cosa comercial, yo me pongo una zanahoria. No importa si es factible o no. Pero voy ahí y si es imposible, bueno, haré algo que llegará. O sea, la cosa es laburar para hacer las cosas para la perfección, para llegar a lo medianamente bueno. Y esto es lo mismo. O sea, ¿cómo te proyectas? Deja fantasear todo, no hay límites. No, el ser humano no tiene límite. Vos mirás, Casa Favaloro, por ejemplo, con el corazón, o cualquiera de los científicos, nadie pensó que había un límite en la vida.

0: No es una movida, es simplemente el boca a boca, es los recuerdos que te trae, la nostalgia, la vivencia. No hay límite. Entonces, no nos tenemos que poner límites para decir quiero crear, quiero hacer. Tampoco hay que ponerle un título ampuloso. Si vos puedes hacer las cosas porque te guste decir, yo a lo que he puesto, a lo que realmente he puesto es a no decirnos nosotros no. No te va a venir solo. O sea, si es que hay algún no. Julio Verne, estamos hablando de 100 años, escribió La Vuelta al Mundo o El Viaje en Submarino. Sí, nosotros, yo chico leía eso. Y no, ahí tampoco había límites.
1: Y qué importante hablar de no haber límites justamente en la infancia, ¿no? Porque el no tener límites de imaginar, ¿no? Que
0: Exacto.
1: huele la imaginación.
0: Exacto. Esos son los no límites. Los otros hay que ponerlos.
1: Sí.
0: Porque si no se te va y cruza la calle o se
1: Claro.
0: queda pegado
1: Sí, sí,
0: con la
1: sí.
0: electricidad o con el celular.
1: Claro.
0: Pero el tema es que cuando nos ponen límites, nosotros pensamos que los límites son de otra cosa. Y el que hay que dejar fluir es la imaginación, la fantasía, el querer, el desear cosas raras, raras, raras en el sentido que no sean las comunes que vos ves.
1: Ser
0: Y así
1: original.
0: como, por supuesto, es que la original, esto es lo que te permite hacer cosas diferentes.
1: Muchas gracias por estar
0: Al
1: acá,
0: contrario,
1: David.
0: un placer.
1: Muchas gracias por estar con nosotros, por tomarte el tiempo de venir y de estar acá
0: Es un gusto.
1: un día de semana mientras estamos grabando esto
0: Bueno,
1: y poder charlar un rato.
0: yo quedo a tu disposición.
1: David Heiterman acá con nosotros. Esto fue llamarlo como quieras. Todas las semanas acompañándote de 13 a 14 horas por la pantalla de UT Digital. Yo soy Joel y nos vemos la próxima. Hasta la semana que viene.

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Hola, bienvenidos disfruteros, disfruteras, ¿cómo están? Es el último sábado del invierno, ¿se nos va el frío? Bueno, ¿cómo te estás preparando para la primavera que viene ahora en dos días? La primavera, el día del estudiante, vas a hacer un picnic, nada, pasalo con tu estilo, con tu mejor onda, que acá en Disfrute hoy te preparamos un programa que es un estallido de flores. Te lo vendo. En el Sigue Girando vamos a tener el orgullo de ver a Juan Minujín en las alfombras de Hollywood.

0: en una panadería de acá del barrio de Saavedra que ganó un premio internacional. ¿Qué son las recetas verdes? En un ratito te vas a enterar. Y una mujer de Chubut que ganó elaborando el traje típico de la provincia de Chubut. En el segundo bloque tenemos el día del chamamé y el anticipo de la primavera. En el pasado en presente nos emocionamos con el primer Mickey, el primer Batman, ese Batman de Adam West que es inolvidable. También las mejores playas, en el día de la playa, el día del preceptor, que siempre nos acompañan y nos ayudan tanto a los profes como a los alumnos. Además, en plan disfrute, con estos días tan lindos y esta primavera que se acerca, cada vez hay más propuestas, más cosas para hacer y para disfrutar. Y en el radar, vamos a ver si llegamos con las monarquías escandalosas. ¿Qué está pasando en las monarquías, no? Que la realidad supera la ficción. Bueno, te digo que te comuniques con nosotros, nos mandes mensajito al teléfono, a YouTube. El WhatsApp de la radio es 1158-158050 y el chat en YouTube UT Digital, ahí podés escribirnos, dejarnos tus inquietudes, tus opiniones. Te doy los datos del tiempo y agárrate pues se viene una sorpresa para el domingo, no sé si ya la sabés. Hoy tenemos un día de primavera con una temperatura actual de 21 grados y el cielo está mayormente soleado. La humedad está pesado, y sí, el del 76% y vientos del noreste a 11 kilómetros por hora. Mañana se viene un fuerte cambio de clima. Va a haber una lluvia, tormentas intensas hacia la tarde-noche. Si bien la máxima va a estar por los 21 grados, al mediodía va a haber un ambiente pesado y a eso de las 15 ya empieza a desmejorar. ¿Y qué va a pasar el día de la primavera? Fresco pero lindo, así que se puede salir nomás. Arrancamos entonces ya con el Sigue Girando. Tenemos a Juan Minujín en Hollywood brillando junto a Salma Hayek y Angelina Jolie. Esta noticia es un orgullo nacional que está recorriendo todas las alfombras rojas del mundo. Nuestro Juan Minujín brilló en la gala de promoción de la película Without Blood junto a Angelina Jolie y Salma Hayek. El actor argentino comparte cartel en este drama bélico con estas actrices, pero la gran perlita es que la directora del proyecto es la mismísima Angelina, que ella eligió a Juan Minujín como coprotagonista. Él compartió la trastienda del evento en sus redes y llenó de elogios a Angelina, destacando su sensibilidad, talento e inteligencia para dirigir estas historias tremendas. ¿Por qué? Porque la peli está basada en una obra de Alessandro Baricco. La rompió en el Festival de Toronto y ya se prepara para llegar a los cines. Te cuento de qué se trata. Juan interpreta a Salinas, que es un hombre que en la posguerra guarda los secretos de una masacre familiar y desata a raíz de este personaje una trama de venganza. ¿Cómo fue que Juan Minujín resultó para actuar en esta película? Angelina estuvo semanas buscando a este personaje en México y en Colombia. Pero como no encontraba el nivel que quería, abrió un casting cerrado en Argentina. Y ahí Juan mandó su prueba y Angelina se enamoró de su talento. Así que bueno, felicitaciones a Juan Minujín y seguramente la película va a ser un éxito. Y seguimos con la argentinidad al palo. Eligen a la panadería Arteaga. Cuando veas el video, te vas a hacer un cafecito y vas a salir corriendo a la panadería. La panadería Arteaga es la mejor de Argentina a nivel mundial. Ya estamos sintiendo el aroma a pan casero, medialunas, el horno a leña. Porque esta panadería histórica del barrio de Saavedra acaba de ser elegida como la mejor panadería tradicional de la Argentina y del mundo. Ganó el prestigioso título Heritage Craft Bakery of the Year 2026, otorgado por la revista británica Looks Life. La panadería nació en 1931 y hoy sigue adelante gracias a su tercera generación familiar, manteniendo vivos los hornos artesanales pero sumando técnicas modernas. Si andan por Saavedra, pueden pasar por el local histórico Sapiola 4782 o el de la avenida Ricardo Balbín 4183 y pedir sus famosas cremonas, su panetone, que también ganó un premio internacional en Milán, un subcampeonato ganó. Y también probar la factura que se llama Paracaídas, hecha con masa de manteca, rellena de dulce de leche casero en el centro y una corona de crema pastelera por fuera. Tiene forma de pañuelo y por eso la silueta simula un paracaídas. Y nos vamos a Rawson. Madre e hija diseñaron el mejor traje típico de Argentina. Y de las calles porteñas nos vamos a Chubut para contarte que el traje típico diseñado en Rawson por Luciana Di Rico y su hija Candela Cárdenas recibió el premio Mejor Traje Típico en la celebración Señorita Independencia Argentina. Ahí lo estamos viendo en pantalla. Es una obra maravillosa inspirada en la mujer tehuelche, la estepa y las raíces culturales de la Patagonia profunda. La diseñadora comentó: las mujeres de nuestra edad, por estar inmersas en la rutina, vamos postergando nuestros sueños y tenemos mucho para dar. Y así es, ¿eh? Y hablando de Chubut, anoche en pleno obelisco porteño, la provincia sureña intervino nuestro máximo monumento con un espectacular show de mapping en tres dimensiones, transformándolo en una verdadera ventana gigante a la Patagonia. Se proyectaron imágenes de ballenas, los pingüinos que ya están volviendo a la costa y el estallido de colores de los campos de tulipanes en esos valles hermosos que tiene la provincia. Acompañado por el concierto en vivo de la Orquesta Infanto Juvenil de Trelew y stands repletos de informaciones que trajeron para la propuesta turística para esta primavera, verano. La provincia es linda en todas las estaciones del año. Terminamos, el Sigue Girando. Y vamos a empalmar con tanta naturaleza porque pasamos a ver qué son las recetas verdes. Esto ocurre en Suecia, donde los médicos te mandan a viajar. Les traigo una de esas noticias que te hacen decir, por favor, necesito eso ya. Imagínense ir al médico porque se sienten estresados, cansados o con la cabeza explotada de trabajo. ¿A quién no le pasó? Y que el doctor te diga, en vez de darte una pastilla, te firmo una receta. Se le ordena tomarse un viaje de bienestar. Bueno, es 100% real esto, ¿eh? Pero pasa en Suecia, un poquito lejos nos queda. Este país se convirtió en el primero del mundo donde la salud pública financia las llamadas recetas verdes. Los médicos recetan estancias de relax que incluyen caminar por los bosques, respirar aire puro, meterse en un sauna, sumergirse en un lago congelado para bajar los niveles de ansiedad y curar el cuerpo en forma natural. Una maravilla que nos hace pensar cómo vivimos en este lado del mapa. Martín, si tu médico te receta ir a algún lugar así, una receta verde, ¿qué lugar te gustaría? A ver, ¿a qué lugar te gustaría ir para calmar el estrés? A ver, ¿se escucha? ¿Sí? ¿A dónde irías para calmar el estrés? ¿A qué lugar?
1: Y Ushuaia está muy lindo para ir.
0: Muy bueno, sí, se pueden dar ahí esos sumergidas en el frío para que relaje el cuerpo, que es tan sano. Bueno, y nos vamos a la pausa ahora escuchando a Los Saloncitos y su tema El Toro.

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1: Bueno, la tanda fue a puro chamamé. Te preguntarás por qué. Porque hoy es el día del chamamé. Y en este bloque especial vamos a hablar de eso y de la producción de esta primavera, la antesala de la primavera que se está acercando ahí, nos está pisando los talones. Bueno, y vamos entonces con la producción sobre el día del chamamé.
2: Y estamos en pleno microcentro porteño, en Maipú 271, en la Casa de la Provincia de Corrientes, porque el 19 de septiembre se celebra el Día Nacional del Chamamé y estamos en este rinconcito del litoral en plena capital federal.
3: Esta fecha se eligió para homenajear al pionero de nuestra música litoraleña, Mario del Tránsito Cocomarola. Pero el chamamé no es solo música. Los correntinos dicen que es una forma de ver la vida, una tradición que se hereda, que tiene ese no sé qué, ese payé, esa mística, ese hechizo que tiene la tierra correntina que hace que todo aquel que la visite quiera volver.
2: Y seguimos recorriendo esta embajada cultural donde hay historia, las grandes partituras y obras de maestros como Mario del Tránsito Cocomarola e idioma guaraní.
3: Y este sábado la ciudad se tiñe de litoral con dos propuestas gigantes a partir de las 4 de la tarde. Por un lado, un hito histórico, la primera misa chamamecera en la Catedral Metropolitana, musicalizada en vivo por Cayo y Luli Fernández. Pero en simultáneo, para los que quieran aire libre y baile, explota la fiesta del chamamé en el anfiteatro del Parque Centenario. Un encuentro donde se van a presentar Javier Acevedo, Carolina Rojas, Agustín Macías y Juliana Gallipoliti, junto al ballet estable de la Casa de Corrientes.
2: Estamos en el Auditorio Ramona Galarza, donde ensaya el ballet que va a actuar en el anfiteatro del Parque Centenario el sábado 19 a las 16. Entrada libre y gratuita, donde van a hacer un homenaje al chamamé.
3: En este escenario, Ramona Galarza ayer se vistió de fiesta para arrancar con un show en el que participaron los alumnos de la escuela de Nico Cardoso, acompañados por su maestro y por Aldi Balestra. La danza también estuvo presente. A gritar un zapucay por nuestra identidad y por el chamamé, que desde el 2020 es patrimonio cultural inmaterial de la humanidad.
1: Gracias a la Casa de la Provincia de Corrientes, lo pasé muy bien, me atendieron de maravilla, me explicaron todas las cosas que funcionan allí, cómo ayudan a la gente de Corriente para hacer todos los trámites administrativos que necesitan y hacen este tipo de eventos que los hace sentir a los correntinos que están acá como estar en su casa. Así que bueno, ayer la fiesta del chamamé en la propia Casa de la Provincia de Corrientes salió muy linda y se espera hoy con la misa chamamecera en la Catedral y en el Parque Centenario, el Festival del Chamamé, que sea también tan exitoso como la fiesta de ayer. Y ahora nos vamos con otra producción para la previa del Día de la Primavera. Salimos a recorrer algo que no sé si todo el mundo sabe, porque cuando decimos primavera en Cava, por ahí decimos Palermo o, no sé, muchas plazas, pero hay una joyita escondida en el barrio de Almagro y ahora te lo cuento.
2: Se acerca la primavera y hoy vinimos al lugar donde nació la primavera en Cava. Este pasaje en diagonal se llama San Antonio, pero por más de un siglo fue el pasaje Ángel Pelufo.
3: ¿Y sabían por qué esta calle corta la manzana de forma tan rara? Exactamente por donde hoy estoy pisando. En 1857 pasaban las vías del primer tren argentino con la legendaria locomotora La Porteña.
2: Pero esta zona no es solamente historia de ferrocarril, arquitectura y botánica. Es mucho más.
3: Ya que estamos, les muestro un pantallazo arquitectónico. Estamos en el castillo húngaro o Casa de las Muñecas, que diseñó el arquitecto Calnay. En esta misma manzana, en el siglo XIX, vivía Ángel Pelufo, un botánico y horticultor que en 1865 fundó la primera gran semillería y vivero del país. Aquí mismo estaban los invernaderos y jardines de Pelufo, y desde acá salían las semillas y plantas que se exportaban a todo el mundo y que sirvieron para diseñar el paisajismo y las plazas más importantes de la ciudad de Buenos Aires.
2: Y nos estamos acercando al corazón de esta zona donde hace más de 150 años fue el Parque de la Mansión Pelufo.
3: Estas cuadras en forma de T, cuyo epicentro es la plazoleta Salvador de Lelis, es una de las zonas más pintorescas, con fachadas señoriales, edificios de autor que van desde el estilo Art Deco hasta el racionalista.
4: Y caminamos dos cuadras por esta huella botánica y vamos a ir a una de las típicas florerías del barrio de Almagro.
3: El aire de Almagro olía a flores de estación y a tierra húmeda. ¿Alguna vez se preguntaron por qué este pedacito de barrio concentra tantos locales de flores? Porque a unas pocas cuadras, en Corrientes y Acuña de Figueroa, funcionaba el gigantesco mercado de flores de la ciudad, fundado por productores japoneses en la década del 40. El mercado se mudó, pero los floristas históricos se quedaron manteniendo viva la tradición. Y llegamos a la esquina de Gascón y Mitre, donde hay una de las florerías que hacen que este barrio sea el jardín oculto de Buenos Aires. Se cambió el ruido del vapor de la porteña por el silencio y el canto de los pájaros. Donde la arquitectura de principios del siglo XX se abraza con el verde de los árboles, están estallando en flores, una joya patrimonial que pocos conocen.
1: Bueno, y espero que les haya gustado este recorrido lleno de flores por el barrio de Almagro. Y hay un montón de ese estilo de florerías también sobre la calle Sarmiento, al 4000. Así que bueno, si quieren hacer un regalo para este día de la primavera, pueden ir para allá. Lo van a pasar muy bien. Son negocios muy lindos con mucha variedad. Y ahí han visto la cantidad de flores y está estallado, porque hay mucha más oferta que en las semanas anteriores. Muy colorido todo el barrio. Y nos vamos con más chamamé. Y hoy Hernán puso chamamé en todas las tandas para celebrar ahí en lo alto el Día del Chamamé. Escuchando a Amboé sobre dosis de chamamé.

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1: Ya vamos por el tercer bloque con un mensajito que le agradecemos a Marta Rizzo. Muy interesante el programa, cada sábado mejor, me alegro. Sigan así, un beso Marta. Empezamos con el pasado y el presente. Esta nota es para el ahorro. Vamos a hablar del Día Mundial de la Marca Propia. Y nos metemos en el changuito del supermercado porque esta efeméride que nos toca el bolsillo a todos, ¿eh? La movida fue impulsada por la cadena de supermercados alemana Aldi para reflexionar sobre estos productos buenos y económicos. Todos tenemos en nuestras alacenas productos con las famosas marcas de distribuidor. No voy a decir las marcas, ¿no? Pero todas las cadenas de supermercados tienen su marca propia. Atrás quedó el viejo mito de los 90, que si era marca propia del súper, el producto era de menor calidad. Hoy las grandes cadenas invierten fortunas en investigación y desarrollo. Está recomprobado que muchos de estos productos igualan y a veces superan en sabor y rendimiento a las marcas líderes más tradicionales. ¿Cuáles son los beneficios de ser un comprador consciente para el presupuesto? Bueno, el precio es imbatible porque se eliminan los costos de publicidad y de marketing. Y segundo, hay una gran variedad porque antes tenías los fideos, los únicos, los genéricos, pero ahora ¿qué pasa? Las marcas propias de supermercado también tienen opciones gourmet, hasta productos orgánicos, hay mucha más variedad de un tipo de producto. Es una opción inteligente para cuidar el bolsillo sin sacrificar un gramo de calidad. A ver, Martín, ¿hay alguna marca propia de supermercado que vos compres que te guste?
2: Depende mucho el producto, pero hay algunos marcadías que están buenos.
1: Sí, algunos. Sí.
2: Algunos son siempre muy buenos y otros muy malos. Pero
1: exacto, hay que saber buscar. Eso es ojo de buen consumidor, ¿no es cierto? Bueno, y saludamos a los preceptores en su día. ¿Quién no se acuerda del preceptor de la adolescencia? Qué inmenso trabajo hacen estos preceptores y cada vez tienen más funciones, ¿no? Porque la sociedad está complejizándose y tanto los docentes como los alumnos necesitamos más apoyo. Y ahí tenemos el preceptor que siempre nos salva. Desde tomar asistencia, firmar las sanciones, pasar las notas, contener a los chicos y chicas cuando se dan cuenta que les pasa algo y hacerles el aguante, ¿no?, a todos los estudiantes. Cubrir las horas libres cuando los profesores están de licencia, son psicólogos, mediadores, administrativos, cuidadores, telefonean a las familias cuando los estudiantes se ausentan por más de 48 horas y así sigue la lista. Y ni hablar todo lo que hicieron en la pandemia, todo el trabajo que tuvieron que hacer para que todos los chicos puedan estar escolarizados, computadora de por medio. Vamos a ver esta parodia que refleja con gracia todo lo que les estoy contando.
3: Todo esto vamos natural.
4: Sí.
5: ¿Nos apaga la estufa?
3: Sí, vamos a apagar la estufa.
4: Pero se quebró Joaquín.
3: Se quebró Joaquín. Vamos a pegar.
4: Pero se llama la ambulancia.
3: Sí, ambulancia.
4: Sí. Pelotas de fútbol. Y dos de volei.
3: ¿Eh?
4: Dos de volei.
3: ¿Eh?
4: De volei no, una de fútbol.
3: Una de fútbol.
4: Pero se vino la ambulancia o no.
3: Uy, me olvidé la ambulancia.
5: González.
3: Director.
5: Para mañana.
3: Sí.
5: Las notas del 25 de mayo.
3: Pero estamos a julio.
5: Borra tinta y sale. Tijera. Plasticola. Regla. Cabutia.
3: Sí.
5: Parece, me duele
3: sí.
5: La panza.
3: Te juro el despacho.
5: ¡Prese! ¡Me hice caca encima!
3: ¡Tiene 36 años, gracias!
5: González, nos quedamos sin presidente en Argentina.
3: ¿Y vos qué carajo tengo que ver?
5: Necesito que lo cubras 2 horas. Te la pagamos.
3: Ah,
5: bueno. Y vos ya dejó tarea.
3: Listo.
1: Bueno, pobres los preceptores cuando están tranquilos en la sala de preceptores y se acerca alguien que dice... Ay, ya rompieron la paz que tenía. Pero bueno, nada, el trabajo es intensivo, ¿no? Llegamos a los cumples y hoy dicen presente Jeremy Irons, el actor inglés, sopla 78 velitas, una de las voces más distinguidas del cine. Lo disfrutamos en joyas como El hombre de la máscara de hierro, en TV, en la serie Isabel I, y ganó el Oscar por Reveses de la Fortuna. En los 90, Jeremy le dio la voz al malvado Scar en El Rey León. Dicen que se exigió tanto la garganta grabando la canción Prepárense que se quedó totalmente afónico a la mitad del tema y tuvieron que salir a buscar un imitador para terminar las últimas estrofas. Recientemente participó en la cuarta temporada de la serie The Morning Show. Qué linda serie de periodistas con Jennifer Aniston y Reese Witherspoon en Apple TV. Además, se encuentra trabajando en el rodaje de la nueva película de Highlander con Henry Cavill, el actor del momento, donde interpreta al villano principal. Y venimos a Latinoamérica para celebrar los 58 de una cantante mexicana que me encanta. Si hay México representado en una persona, es en Lila Downs. Es una de las voces más potentes del folclore mexicano, cantante, compositora y una verdadera guardiana de la raíz indígena y de la música tradicional de su tierra, que lleva los trajes típicos y el arte de su pueblo por los escenarios del mundo. La podés ver en el documental biográfico Imperdible, lo tenés gratis en YouTube en la página de ella, El son del chile frito. Ahí recorre su ciudad natal, que es Oaxaca. La producción es un viaje bellísimo de casi una hora donde ella misma te lleva a recorrer esa riqueza multicultural que tiene ella, ¿no? Porque creo que el papá es estadounidense y la madre es indígena. La vimos recientemente en la apertura del Mundial de Fútbol. La música de Lila nos recuerda que el folclore es el lenguaje universal que une a los pueblos. Se disfruta muchísimo. Y cerramos la mesa de cumpleaños con un saludo especial a una de las mentes más brillantes que hay acá en Argentina, la doctora en filosofía y referente indiscutida de los derechos humanos y estudios de género, Diana Mafía. Yo tuve la oportunidad de asistir a varias de sus conferencias y quedé fascinada. Lo que sabe esta mujer sobre cuestiones de género y de derecho, escucharla reflexionar sobre cómo deconstruir el poder y democratizar el conocimiento, te vuela la cabeza. Así que un feliz cumpleaños a Diana Mafía. Algunos de sus libros recomendables, Sexualidades Migrantes y Mirada Feminista sobre los Derechos. Bueno, y ahora nos vamos a la nostalgia. Hace un par de programas hablamos de Robert Pattinson, el último Batman, el actual, y hoy nos toca subirnos al batimóvil de la nostalgia y recordar al actor estadounidense Adam West, el hombre que se calzó la capa de tela y le dio vida al Batman más pop, bizarro y querible de la TV de los años 60. Aunque actualmente una película siempre quedó encasillado en el papel de Batman. A lo largo de su carrera era el Batman, Adam West. Su destino quedó sellado por ese traje gris y azul con el que bailaba el Batitwist, que ahí lo vimos en tele, en la pantalla, y combatía el crimen junto a Robin, llenando la pantalla de esos carteles con onomatopeyas, pow, bam, boom, muy característicos de la serie Batman de los 60. Un ícono absoluto de la cultura pop que traspasó generaciones. Y seguimos en la nave de la nostalgia porque en 1928 se proyectaba la peli que le dio origen al mundo Disney. Se llama Steamboat Willie. Esa proyección seguro la viste. Fue ultra secreta y se hizo en Nueva York. Ahí la estamos viendo. Fue la primera aparición formal y con sonido sincronizado del ratón más famoso del planeta, el mismísimo Mickey Mouse. En una época en que nadie le daba importancia a los dibujos animados y muchos decían que Walt Disney estaba loco por gastarse los pocos dólares que tenía en ponerle sonido a un ratón que manejaba un barco a vapor. No le tenían fe a Walt Disney, ¿no? Pero les tapó la boca a todos. Esa función privada cambió la historia del cine para siempre y dio origen al imperio de entretenimiento más grande del mundo. dejamos Nueva York para viajar a las cumbres heladas de Europa. ¡Qué escalofriante esto! El hallazgo arqueológico más impactante del siglo. Hace 35 años, dos alpinistas alemanes caminaban por los Alpes en la frontera entre Italia y Austria y de golpe divisaron algo congelado. Era Ötzi, el hombre de hielo. Ahí lo vemos en imágenes. Estamos hablando de una momia humana natural intacta por más de 5.000 años de antigüedad. Los científicos quedaron mudos al ver que conservaba su ropa de piel de oso, sus herramientas de cobre y hasta 61 tatuajes en todo el cuerpo. Así que el frío conservó todo de manera impecable. Pero acá viene lo macabro. Descubrieron que Ötzi no murió de frío, sino que lo habían asesinado a traición de un flechazo en la espalda. Un crimen prehistórico que el hielo custodió por 5 milenios. Y ahora estamos volando a las selvas de Asia para conocer a un animalito súper tierno. Pero también es otro enigma, ¿eh? Esta vez le presento al panda rojo en su Día Internacional. Miren qué maravilla que es ese animalito. Es una de las criaturas más lindas, exóticas y misteriosas que lamentablemente está en peligro de extinción. Se calcula que quedan 10.000 y, bueno, el peligro, como siempre, por la deforestación y por la caza ilegal. Los científicos aún no saben si este animalito es pariente del panda tradicional o de los mapaches. Viven casi todo el tiempo subidos a las copas de los árboles y tienen un hueso súper protuberante en las muñecas que les sirve como pulgar para agarrarse de las ramas. Su cola es peluda y espesa, ¿y saben para qué la usan? Como manta para abrigarse cuando hay frío y está helado el clima. Aunque tienen dentadura de carnívoros, aman comer hojitas de bambú, frutas y flores. Qué lindo sería estar en la playa, ¿no? Hoy es el Día Internacional de las Playas, el tercer sábado de septiembre. Disfruteros, qué lindo poder tirarnos en una reposera virtual este tercer sábado ahí acordándonos de las playas. Martín, presta atención que te voy a hacer elegir la playa preferida, ¿eh? Pero también tenemos que tener en cuenta que si decimos playa, no solamente estamos hablando de playas de mar, ¿eh? También hay playas de ríos, lagos y lagunas. Armé este ranking de 3 playas de Argentina y 3 playas internacionales. Nos vamos primero entonces a ver el video de las playas nacionales.
6: Esto es el Ojo de Mar de Tolar Grande en Salta. Es una playa de arena de sal blanca en medio del desierto de La Puna, a más de 3.500 metros de altura. Tiene unos pozos de agua verde y turquesa hiper profunda. De ahí bajamos a la Patagonia para deslumbrarnos con las conchillas, un paraíso de mar turquesa donde la arena fue reemplazada por millones de caracoles blancos. Y cerramos el recorrido nacional en Mendoza, en el Nihuil, una playa increíble con dunas gigantes en medio del desierto. 3 opciones para empezar a planificar las vacaciones.
1: Yo la que conozco es la de las conchillas, las otras dos no, me encantaría conocerlas porque son preciosas, ¿eh?, las imágenes. Y mientras pasamos al video internacional, vamos a recordar una cosa. Las playas son un espacio natural vulnerable, hay que cuidarlas. No hay que tirar botellas, ni de vidrio, ni de plástico, ni colillas de cigarrillo, ni papeles, ni envoltorio de alimentos. Y bueno, y a las empresas, ni hablar de los derrames de petróleo, ¿no? Bueno, y ahora sí, cruzamos la frontera para descubrir las playas más extrañas de todo el planeta.
6: Nos vamos a las Islas Maldivas para conocer el Mar de Estrellas. Imagínense caminar de noche por la orilla y que la arena y el agua brillen con un color azul neón fosforescente. Y si les parece raro un mar con bioluminiscencia, les cuento que hay una playa de las Bahamas donde tus compañeros de nado son cerditos salvajes. Y por último les presento la playa de las palomitas de maíz, en Fuerteventura, España. En vez de arena, la playa está formada por millones de fósiles de algas blancas que son idénticas en tamaño y en forma a los pochoclos.
1: A ver, ¿quién ganó en el ranking de las 6 playas? ¿Qué te parece?
2: Sí, sí o sí tengo que elegir alguna de las que se mostraron o puedo elegir cualquiera?
1: Elige cualquiera, a ver.
2: Por nostalgia, en las nacionales, la playa que da la calle 72 en San Clemente del Tuyú, nada más.
1: Muy linda.
2: Por eso. Y bueno, de las internacionales, hacía rato sabía de la de las Maldivas.
1: Ajá.
2: Llegué a ver que no es tan brilloso como lo muestran, pero igual algo brilla.
1: Es algo único.
2: A pesar de eso, a pesar de que dicen que no es tan brilloso, igual iría ahí.
1: Claro, sí. Y en San Clemente, esas playas amplias, con las olas chiquitas, las dunas, qué lindo.
2: Eso es lo que tiene de bueno San Clemente. Esta opinión personal, para mí está perdiendo un poquito el brillo San Clemente, pero siguen teniendo muy buenas playas.
1: Sí, muy, muy disfrutables. Así que, bueno, muy buena elección, Martín. Se están cumpliendo los 10 años del fin de Brangelina, Brad Pitt, Angelina Jolie. Todo se derrumbó cuando la actriz Angelina Jolie firmaba los papeles y le solicitaba formalmente el divorcio a Brad Pitt. Y así terminaba de manera abrupta la pareja más glamorosa, poderosa y fotografiada de Hollywood, abriendo una batalla judicial por la custodia de sus 6 hijos y sus viñedos, que al día de hoy siguen disputándose en los tribunales de Hollywood. La relación actual entre ellos está totalmente rota, y aunque finalizaron oficialmente su divorcio en diciembre del 2024, tras 8 años de feroces batallas en los tribunales, ¡qué desgaste! 8 años en tribunales. La guerra judicial continúa por motivos económicos, específicamente por el control de la bodega francesa de vinos Chateau Miraval. Y hay un último momento. El 15 de septiembre, acá hace unos días nomás, la justicia autorizó al hijo mayor de la pareja Maddox a quitarse el apellido de su padre, pasando a llamarse Maddox Jolie. Si bien estuvimos viendo en imágenes, Brad Pitt tiene una nueva pareja desde el 2022 y se llama Inés de Ramón. Es una empresaria y diseñadora de alta joyería estadounidense de raíces españolas. Angelina, parece, por lo que vimos y por lo que investigué, sigue sola, o si está con alguien es top secret. Y bueno, optó por mantenerse soltera durante una década para enfocarse en su sanación y en la crianza de sus hijos. Aunque la prensa internacional le atribuyó diversos romances, su entorno confirmó que se trata únicamente de amistades laborales. ¿Estará nuestro Minujín ahí entre las amistades laborales de Angelina? Y la actriz también reveló que sus hijas la animan a abrirse a un nuevo amor. Bueno, después de la pausa vamos a entrar en las recomendaciones para salir en estos días de primavera, este fin de semana previo, y nos enfocamos en el radar. Así que escuchamos Kilómetro 11 de Soledad.

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1: Y yo disfruto haciendo disfrute y estando acá en contacto con ustedes. Y ahora les voy a recomendar el plan Disfrute, que se acerca a la primavera y cada vez tiene unas propuestas, una más linda que la otra. Un buen plan, que tenemos imágenes para este, es ir al Museo del Automóvil de Buenos Aires, en Irigoyen 2265. Podés ver autos viejos y meterte en la historia del automovilismo argentino. Hay una colección que va desde los primeros autos antiguos que pisaron Buenos Aires, pasando por reliquias del turismo carretera y la Fórmula 1 Nacional. Lo pueden buscar en las redes como @museodelautomóvil. Otra de las propuestas. Una buena idea para mañana domingo es ir a La Boca, más exactamente a la réplica de la Casa Amarilla en Almirante Brown 401, porque desde las 12 hasta las 6 de la tarde está Irlanda celebra a Brown, el almirante Brown, que luchó también por liberarnos de los españoles. Una propuesta organizada por la Asociación Argentino-Irlandesa y por el Instituto Browniano para homenajear al héroe naval Guillermo Brown. Va a ser un verdadero festival celta con música tradicional, con gaitas en vivo, espectáculos de danzas típicas y una feria de gastronomía irlandesa para probar platos autóctonos. Es con entrada libre y gratuita y si llega a llover, la producción ya avisó que se pasa para el domingo 27, o sea, para el próximo domingo. Así que bueno, vamos a ver porque el tiempo me parece que no va a acompañar. Ahora lo que está en boca de todos es el Malva, la exposición de Frida Kahlo, ¿no? El Malva está celebrando sus 25 años tirando el museo por la ventana. La gran estrella de los festejos es la muestra Viva Frida, que trae sus objetos personales, cartas, corsés y vestidos desde la legendaria Casa Azul de México. Se extiende hasta el lunes 21 de septiembre y la entrada es gratuita. El sábado el museo hace un horario especial extendido. Abre a las 12 del mediodía hasta las 12:30 de la noche y la muestra de Frida se inaugura oficialmente hoy a las 19 acompañada por un DJ en vivo en la Plaza Perú. Abrimos el mapa. Después de pasar por la ciudad de Buenos Aires, el festival Lo Mejor del Cine Italiano sale a recorrer los complejos Cinépolis de Avellaneda, Pilar, Luján, Rosario, Mendoza y Neuquén. Así que atención a esas ciudades porque desde el 24 al 30 de septiembre se pueden ver 8 películas como La Vida es Así, la comedia Que Dios Perdona a Todos o el drama Cosas que no olvidaré. Un abanico de historias que van desde el romance hasta el humor con el sentido inconfundible del cine europeo. Ya pueden ir viendo la grilla de horarios y comprar sus entradas directamente en la página web oficial de Cinépolis. Terminamos entonces con las recomendaciones y el radar que está viendo, qué está tratando de captar? Las monarquías escandalosas. Bueno, siempre fueron escandalosas las monarquías. Lo que pasa es que antes no había redes sociales y no nos enterábamos de tantas cosas. Ahí vamos a ir pasando el videíto, les explico de qué se trata. Este video es sobre el funeral del rey Harald de Noruega y se hizo un palacio escandaloso, se podría decir. Ahí están las casas reales de Europa y algunas de Asia. Podemos ir empezando el video, así vamos identificando a cada uno de los miembros de las casas reales de las distintas monarquías. A ver, ¿podemos empezarlo? Ah, sí, yo quería comentarles que detrás del féretro fueron caminando Rania de Jordania, Alberto de Mónaco, Charlene, también de Mónaco, Guillermo de Holanda, Máxima y su hija, la princesa Amalia, Felipe de España y su esposa Leticia Ortiz, Federico de Dinamarca y Mary Donaldson con su hijo Cristian, Guillermo y Estefanía de Luxemburgo, ahí la vemos a Máxima, a los príncipes de Luxemburgo. Y por allá atrás también se ve apareciendo al príncipe William de Reino Unido. Bueno, y ahora sí, ya estamos individualizando a quienes pertenecen a la monarquía noruega propiamente dicha. Esta chica está junto a su padre, que es ahora asumió como actual rey, se llama Håkon. Está casada con una mujer muy polémica que es reina consorte. Ahora vamos a hablar de ella, ahí estamos viéndola, se llama Mette Marit. Hace muchos años que está casada con Håkon, pero bueno, es amiga de Epstein, incluso se ha descubierto que se seguía carteando con este abusador sexual condenado en Estados Unidos, que terminó con su vida en la cárcel. Y se seguía carteando, comunicando con él, a pesar de que ya estaba condenado Epstein, ¿no? Así que, bueno, es bastante resistida. Dicen que conoció al príncipe Håkon hace más de 20 años en unas fiestas donde se vendían sustancias y ella era una de las encargadas de proveer sustancias en esas fiestas, ¿no? Bueno, pero surgió el amor, se casaron, tuvieron hijos. Ella ya venía con un hijo de unas parejas anteriores, que también es muy polémico, ¿saben por qué? Porque también está condenado por la justicia noruega. Si seguimos avanzando en las imágenes, lo vamos a poder ver. Él está condenado, ahí están las primas de este, que si seguimos avanzando lo vamos a ver, está detrás de unas velas, medio disimulado ahí como asistente, ahí está, asistente al velatorio. No sé si ya había ido al velatorio con la tobillera o se la van a poner próximamente, pero también muy discutido, ha abusado sexualmente de varias personas que le hicieron la denuncia y finalmente fue condenado. Se llama Marius Borg, el hijo, primer hijo de Mette Marit, que la monarquía noruega lo incluyó, si bien no tiene título oficial, pero bueno, está en el entorno de la monarquía. Otra perlita ahí está, la dejamos detenida. Esta señora es la hermana del rey que falleció, que fue al velatorio y falleció a los dos días. Se llama Ingrid de Noruega y también una de las últimas cosas o lo último que hizo en público fue despedir a su hermano menor, ella era mayor, murió a los 94 años, a los dos días después del funeral. La hermana de Håkon se llama Marta Luisa, ahí la vemos en pantalla, no vive más en Noruega. ¿Qué pasó? Bueno, se puso en pareja con un chamán estadounidense que creo que también, ahí sí, ya explota todo por los aires. Creo que también debe estar en el video. El chamán es bisexual, practica el sexo tántrico y bueno, no queremos saber muchas más intimidades de esta pareja. Bueno, ahí vemos a la viuda, a la reina que perdió a su marido, a Harald, Sonia. Y bueno, nada, hay otra polémica también porque tanto Mette Marit, la reina actual consorte, como el chamán, marido de Marta Luisa, fueron sometidos cada uno a distintos trasplantes. Mette Marit a trasplante de pulmón y no recuerdo bien qué tipo de trasplante recibió el chamán. Ah, de riñón. Muchos dicen, ¿cómo después de un par de meses de haber sido sometidos a semejantes operaciones, están ya en el velatorio, se compusieron tan rápido? Así que bueno, también hay todo como muy raro, ¿no? Porque cuando recibís un trasplante tenés que estar aislado de la gente. Yo no sé si ellos hicieron un esfuerzo sobrehumano para asistir o hay algo raro ahí dando vueltas. Así que en los próximos radares comentaremos un poco más de todas las otras monarquías que también tienen muchas perlitas como estas, ¿eh? Bueno, ¿y vamos al viral ahora? ¿Qué estamos viendo? Al lagarto Spider-Man, el superhéroe oculto de la naturaleza. Estos virales parecen salidos de los efectos especiales de Hollywood o del multiverso de Marvel. Pero es 100% real, ¿eh? Existe el lagarto. Se llama Agama de Roca de Wanza. Este lagarto vive en África Oriental, en Tanzania y Kenia. En la naturaleza le regaló a los machos un traje espectacular. Esa cabeza roja brillante y el resto del cuerpo azul intenso. Esos colores los usan para llamar la atención, marcar territorio y sobre todo para el cotejo, ¿no? No lanzan telarañas, no se cuelgan del obelisco, pero tienen un traje diseñado para farmear aura, ¿no? Bueno, nos vamos despidiendo. Les cuento quiénes hicimos disfrute este sábado 19 de septiembre. Martín Rossi en la operación y coordinación de aire. Gracias ahí por llevarme el timing para todo lo de la realeza.
4: Más o menos.
1: No, perfecto, perfecto. Hernán Serravalle, como siempre, eligiendo todos estos hermosos chamamés para festejar el Día del Chamamé. Y quien conduce y produce el programa, Laura Aguirre Belán, quien les habla. Nos vemos el sábado que viene. Ahora nos quedamos con más chamamé. Feliz Día del Estudiante, feliz Día de la Primavera el lunes. Hoy feliz Día del Preceptor. Y los dejo con Amboé y la chamamecera. Chau.

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0: Muy buenas tardes, señora. Muy buenas tardes, señor. 15 horas 4 minutos en la República Argentina. Un sábado muy bonito. Esta mañana había un sol espectacular. La temperatura hoy ahora en la ciudad de Buenos Aires, 22 grados 4 décimas. La humedad del 60%, la presión 1008.2, vientos casi nada, 6 kilómetros por hora desde el norte, visibilidad 10 kilómetros. Y ya cada vez falta menos para que se vaya, sí señor, falta menos. Hoy está convocada la marcha de la bronca. Yo sé que va a haber mucha gente. Acá es una marcha convocada por la izquierda y además hay algunos otros colectivos que convocan, por ejemplo, los actores argentinos. Esta semana se habló de todo, del Congreso, del presupuesto, de Malvinas, de la compra de armas, de la miseria y de los miserables. De todo eso hablamos ahora en Editorial.
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0: Marcha. Un, dos. Con mucho sacrificio, estamos llegando al día de la primavera, al día del estudiante. Y la pucha que nos gustaría estar mejor para que nuestros jóvenes que habrán de festejar el Día del Estudiante la pudieran pasar mejor. Seguramente la van a pasar bien, porque en esos corazones ávidos, de alegrías, lo mismo se dan las mañas para que así sea. Pero hemos llegado al mes de septiembre, casi 3 años de un gobierno que lo único que ha hecho es lastimar al pueblo argentino. Ni más ni menos, lastimar al pueblo argentino. Él, quien gobierna, y el grupo de colaboradores que tiene, lo único que ha hecho es lastimar, enriquecerse y lastimar al pueblo argentino. Miren, muchos dicen que el presidente está loco y que a partir de esto uno lo debe tomar sus palabras como de quien viene. Pero yo no considero que esté loco. Yo considero que es un tipo peligroso. Peligroso. Solamente para dar un dato que comprueba esta realidad de la que estoy hablando, hace más de 50 años que las Fuerzas Armadas de la República Argentina no adquieren pertrechos militares. Hace casi 50 años. Sin embargo, quien gobierna el país, so pretexto de que hay que estar armados por las dudas, hablando de Malvinas, ¿no?, acaba de poner en el presupuesto que los argentinos vamos a gastar 10.000 millones de dólares para pertrechar a las Fuerzas Armadas Argentinas. Uno habla de esa cifra y es escalofriante. Yo no sé. ¿Se imaginan que es muchísimo dinero? Ahora, mientras se van a pertrechar a las Fuerzas Armadas, se hará, o se supone que así será, se hará la base naval integrada en mi ciudad, en Ushuaia. El pueblo argentino la está pasando mal, porque hay 10 mil millones de pesos para esto, pero este presupuesto castiga nuevamente y muy severamente a las personas con discapacidad, por ejemplo. Castiga muy severamente, continúa haciéndolo, a los jubilados argentinos. Es impiedoso con la educación, con la salud, con los trabajadores del Estado. Se jacta de que hay 500.000 nuevos puestos de trabajo. Me da ganas de decirle, estúpido, ¿no te das cuenta que son los 500.000 que vos echaste hasta ahora, ya sea de la actividad privada como de los trabajadores del Estado, que perdieron su trabajo y entonces muchos tuvieron que hacer los trámites y tener un monotributo? Tener un monotributo no significa que tengas un trabajo. Para nada significa eso. Significa que te vas a presentar en un lugar y para facilitarle las cosas al que ofrece el trabajo le decís, pero no se preocupe por los aportes, yo tengo monotributo. ¿No? Porque nos metieron en la cabeza que los argentinos de bien, no la porquería que gobierna, los argentinos de bien, tenemos que hacerle las cosas fáciles al empresariado y nosotros nos pagamos el monotributo y de acuerdo a las nuevas leyes sancionadas también nos pagamos nuestras indemnizaciones. Eso pasa. Entonces, cuando pasan estas cosas, uno se enoja y mucho. Pero creo que es indignación. Había un lugar que ofrecía un trabajo. Trabajo para 15 personas. 15, 20 personas. ¿Saben a qué hora se agolpó la gente para conseguir un puesto de trabajo? Y era una pizzería. A las 4 de la mañana. ¿Y saben hasta qué hora atendieron? Hasta las 9 de la noche. Y cuando le preguntaban a la persona que estaba a cargo de eso, que habrá de ser una pizzería, está la desesperación del pueblo argentino, que ante la pregunta de cuánto querés ganar, lo que usted me quiera pagar, ya no es merezco ganar esto, no, lo que usted me quiera pagar. Bajando la cabeza, diciendo, por favor, lo que sea. Hace unas horas, acaba de haber un ataque a un supermercado en Rosario, lo saquearon. ¿Y esto qué es? Son un montón de sinvergüenzas que se juntaron. Los que no quieren trabajar, que se juntaron. A los que les sobra la plata para comprarse un porro, carajo. ¿Esos son los que fueron ahí? ¿O es gente que tiene hambre? Es gente que tiene hambre. Porque tantos ellos como los que van a pedir un trabajo son iguales a la señora que trabajaba en Granja Tres Arroyos y que dijo, la única, tengo dos posibilidades, o me suicido o me dedico a la prostitución, salgo esta noche a la ruta. Así es como estamos. Ahora vamos a ir desarrollando todas las cosas. Pero a esto hay que sumarle algo que me parece que es muy, pero muy peligroso. Como lo es el gobierno. Empezaron a militarizar todo de tal manera que en la residencia de Olivos echaron a todos los que estaban allí. El pretexto era que le dieron un bife de chorizo a uno de los perros y alguien lo comentó. 29 toneladas de carne se compró en la Quinta de Olivos. Y la hermana no va, ¿eh? Pero 29 toneladas de carne para alimentar al presidente y a los perros. En esta Argentina de 48 millones de argentinos de bien, hemos perdido la capacidad de poder comprar carne para comer. No solamente carne, de todo. Pero volviendo al tema. ¿Y saben a quién van a poner allí a trabajar ahora? A los militares. ¿Serán militares los cocineros? ¿Serán militares los mozos? ¿Serán militares los mucamos? ¿Serán militares? ¿Serán militares? ¿Serán militares? Nos están militarizando. En el presupuesto también, en la ley esta, que yo considero que es la vieja ley de seguridad interior, la CIDE tiene cada vez más fuerza. Entonces ahora, quien se manifieste contrariamente a lo que hace el gobierno puede terminar preso. Las cosas que estoy diciendo yo en este momento me pueden poner preso. Porque se supone que estoy actuando en contra. Digamos, es violatorio de la Constitución Nacional. La posibilidad de la libre expresión ha sido vedada por este gobierno. No hay cosa más violada que nuestra Constitución Nacional. Y este hombre, el hombre peligroso que nos gobierna, está a cargo de ello. Estas son las cosas que pasan. Y por eso, hoy va a haber una marcha de la bronca. Con mucha gente en la calle, seguramente. Y también va a salir la policía de Macri, de Jorge Macri, a golpear la policía, la prefectura, la policía federal. Seguramente también habrá de salir a las calles a pegarle a la gente. Como le pega a los jubilados todos los miércoles. Hecho que estamos naturalizando de tal manera que decimos, otra vez los jubilados, no pensamos que la milicada está actuando mal. por orden de estos tipos. Sino que decimos, otra vez los jubilados para romper las pelotas. Entonces, pero la gente va a estar allí. A mí me hubiera gustado, miren, y para terminar con esto, me hubiera gustado que esta marcha sea convocada por muchos sectores, muchísimos sectores. Los gremios, los partidos políticos, las fracciones internas de los partidos políticos, y a esto, acá voy a hacer un paréntesis. Mientras en el peronismo se siguen colgando y descolgando cocardas y se miran a qué distancia llega el ego, somos incapaces de una convocatoria. Mire, cuando la situación se ponga mal, no crean ustedes, los del ego desproporcionalmente grande, no crean que van a ir a buscarlos a ustedes, porque ustedes se siguen peleando y siguen haciendo estupideces. Música.

0: Ahí estaba.
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2: Horas 24 minutos en la consola de sonidos, como siempre, mi leal amigo y compañero Juan Martín. Muchas gracias, Juan. Vamos a empezar con el desarrollo de la información. Ajuste. Nada que festejar. Milei ajustó 14 puntos del PBI, casi 5 presupuestos de ayuda social. Vean dónde este personaje ataca. Porque es un ataque. Ataca a la ayuda social. Quiere hacer implosionar a la familia. Es decir, si vemos que el eslabón principal de esta comunidad y de toda comunidad es la familia, él intenta hacer estallar la familia, y sobre todo si esa familia necesita de la ayuda social. El gasto primario de la Administración Pública Nacional acumula una caída equivalente a 14 puntos del PBI entre 2023 y 2026. Según un informe del IARAF, el ajuste de este año sería el mayor ajuste desde el inicio de la gestión, y las ayudas sociales y asignaciones familiares ya acumulan una baja real del 30,6%. Mire si serán sinvergüenza. El gobierno de Milei saldrá a celebrar un año más de motosierra, luego de haber conseguido el tristemente célebre récord de llegar al tercer año de gestión con una reducción del gasto primario de la Administración Pública Nacional, que de sostenerse durante los últimos 4 meses del 2026, el ritmo registrado hasta agosto acumulará una baja equivalente a 14 puntos porcentuales del Producto Bruto Interno, PBI. El dato surge de un informe del Instituto Argentino del Análisis Fiscal, que realizó la evolución del gasto devengado de la Administración Pública Nacional y proyectó que al cierre del año representará apenas el 12,4% de la economía frente al nivel registrado en 2023. Para tomar dimensión del tijeretazo en el ajuste, equivale a 5 presupuestos completos en prestaciones de asignaciones sociales o su peso total para el 2023 dentro de la ley de leyes. Esto para que tengamos en cuenta algunas cosas de cómo estamos. Esto es sobre la base de información oficial lo que voy a leer ahora. En lo que va del año volvieron a caer en la pobreza alrededor de 2 millones de personas. Me cago en la puta madre. 2 millones de personas cayó en la pobreza. En vísperas del dato oficial, estimaciones privadas aseguran que el porcentaje ya superó el 32%. Javier Milei se apresuró en celebrar la supuesta salida de la pobreza de 14 millones de personas desde que asumió el gobierno. Para hacer ese cálculo, el presidente atribuyó a la herencia recibida el pico de pobreza del primer semestre del 2024, cuando alcanzó el 52,9% de la población como resultado de la devaluación de diciembre del 2023, que anunció su ministro de Economía, y la inflación registrada durante ese mes y enero del 2024. Lo cierto es que el camino descendente que se registró a partir de ese pico habría cambiado el sentido a partir de fines del 2025 y durante todo el primer semestre de este año. Si bien el INDEC dará a conocer el informe oficial de pobreza e indigencia el próximo 24 de septiembre, estimaciones privadas dan cuenta de un cambio de tendencia desde el piso reciente registrado para el último semestre del 2025, cuando el 28,2% de la población que vivía en hogares que no reunían los ingresos necesarios para superar el valor de una canasta básica total. Bueno, sin embargo, se compran 29 toneladas de carne para Olivos. Y al payaso de Adorni, la justicia no lo llama para decir de dónde es la plata con la que se pavonea por las calles de Buenos Aires. Otra información, la entidad encargó una encuesta en la que hasta los libertarios bancan la industria. Acá es otro problema de cómo está estallando la industria. Milei pierde con la Unión Industrial Argentina en un informe reservado. El 60% dice que la producción está peor o mucho peor que antes. Casi 10 de 10 votantes libertarios creen que la industria es central en su conjunto. En medio de las críticas del gobierno de Javier Milei, la Unión Industrial Argentina encargó a una empresa privada un trabajo para ver cómo la sociedad percibe a los empresarios de la producción y si evalúa o no que las fábricas son importantes en la matriz nacional. El trabajo titulado Diagnóstico Estratégico, Identidad e Industria Argentina en el nuevo contexto socioeconómico elaborado por la consultora W, mostró que la mayoría de las personas están a favor de una industria amplia y de que el Estado se ocupe de todos los sectores, no solo de los competitivos. Y hasta casi 10 de 10 votantes de La Libertad Avanza cree que el futuro es con industria. Todo esto contrasta con lo que Milei vende públicamente. El sondeo de la opinión pública sepulta el intento oficial de considerar a la producción nacional como una prebendaria y poco competitiva. Mire, esta mañana he escuchado un dato que me dejó, la verdad, que mal. Vio que hace un tiempo atrás la moda era que las iglesias evangélicas compraban edificios y montaban allí grandes iglesias. Resulta que ahora de lo que se está llenando es de grandes locales que vienen y compran los chinos para vender sus productos, bazar. Entonces, se está llenando de estos grandes lugares donde se vende el pichiruchaje barato. Son todo porquería, pero en definitiva te lo venden barato y vos crees que te hace un gusto, un gustito. Los chinos con esto, ¿qué hacen? Es mostrarnos que a través de la importación se va a ganar mucho más que trabajando. Y no crean que les pagan bien a los que trabajan allí. Señor operador, por favor, música.
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Decía, qué importante habrá de ser la lucha de todos nosotros para que esta plaga de langosta que nos está gobernando se vaya lo más pronto posible. Que el 10 de diciembre del 27 se tome el palo y no aparezca nunca más. Bueno, seguimos. Informe del Instituto de la Argentina Grande. Desprotección laboral, así lo titulan. Y dice, el 45% de los trabajadores no cuenta con aportes jubilatorios. El reporte advierte sobre un profundo desequilibrio en el mercado laboral a partir de los microdatos de la encuesta permanente de hogares del INDEC y registros del CIPA, con mayor impacto en los jóvenes, las mujeres y los adultos mayores. La desprotección laboral alcanza al 45,2% de los trabajadores, por lo que más de 4 de cada 10 trabajadores realizan tareas sin aportes jubilatorios, sin estabilidad ni estructura propia, según expuso un informe del Instituto Argentina Grande. El reporte advierte sobre un profundo desequilibrio en el mercado laboral argentino a partir de los microdatos de la encuesta permanente de hogares. Sobre una población económicamente activa proyectada en 22,5 millones de personas, 5,7 millones son asalariados informales, 5,6 millones son cuentapropistas, de los cuales 3,4 millones no facturan, y 9,6 millones corresponden a asalariados registrados. De este último total, hay 6,6 millones del sector privado y 3 millones del ámbito estatal. ¿Viste cómo nos estamos pauperizando? Esto es. Los factores que influyen en la malaria. Una lágrima en el mostrador. El consumo de carne se desplomó el 10%. Lo dije. Y sigue en picada. Para los argentinos. El consumo de carne se desplomó el 10%. Y los perros en Olivos, a los que el presidente denomina mis hijos de cuatro patas, se compran toneladas de carne. ¿Saben cuánta gente hace mucho, pero mucho, que no ponen un pedazo de carne en la olla y mucho menos a las brasas? Según la Cámara de la Industria y Comercio de Carnes y Derivados de la República Argentina, en los últimos 12 meses las ventas cayeron 10%. Se consumen casi 5 kilos menos de carne por persona que un año atrás. En la era Milei, el consumo de carne vacuna en Argentina no hace más que bajar. Según los datos de la Cámara de la Industria y Comercio de Carnes y Derivados de la República Argentina, el consumo per cápita se redujo a 46 kilos anuales, 9,5% menos que un año atrás, alrededor de 4,9 kilos menos por persona. Nos están robando casi 5 kilos de carne. Este tipo, el que nos gobierna, y toda esa caterva de inútiles que hace las cosas fáciles para sus amigotes, los ricos. De lo que hablaba en la editorial, otra postal de la catástrofe socioeconómica, filas eternas para conseguir un puesto de trabajo de camarero. La cola de más de 5 cuadras por un aviso de la parrilla Los Agüero combinó jubilados que no llegan a fin de mes y pibes hartos de sufrir el trabajo en aplicaciones. La inauguración de un local gastronómico en Berazategui, prevista para este jueves, expuso una nueva postal de la crisis que se hizo viral y desmiente el relato oficial
según el cual el consumo y el empleo informal vuelan. Casi 10 cuadras de gente se presentaron para cubrir una docena de puestos de camareros, bacheros, ayudantes de cocina en la parrilla Los Agüeros, ubicada en Avenida Eva Perón y calle 114, cerca del límite entre Berazategui y Florencio Varela. Mirá lo que es esto. Después dicen que la gente no quiere laburar. No hay laburo, loco, dice un influencer local mientras filma la cola. Avanzando a paso de hombre, los felicito a todos. Ojalá agarren un puesto de laburo. Parrilla Los Agüeros. Aguanten Los Agüeros. José Príncipe Martiño es uno de los referentes del periodismo local y tras pasar por ahí varias veces a lo largo de la jornada le cuenta sus impresiones a Buenos Aires 12. Habían anunciado que a partir de las 10 empezaban a recibir currículum. Bueno, a las 7 de la mañana ya había cola. A las 10 u 11, que habrá sido el pico, llegaba a 5 cuadras. Calculamos que se presentaron en total más de 1.500 personas. La proporción es alarmante, por lo menos 100 personas por cada puesto. Otra cosa que le llamó la atención a Príncipe Martiarena, la procedencia. Hablé con gente que venía de todos lados de Zona Sur, de Varela, de Quilmes. Hasta uno vino en moto desde Temperley. La parrilla es el primer emprendimiento de la familia en el rubro gastronómico. Al frente del proyecto está Ezequiel, primo del Kun, exjugador del Manchester City y la selección. Los tíos del jugador tienen una carrera hecha en el mundillo de la música tropical. Sabemos de la crisis que sufre el país, pero igual decidimos invertir y apostar a nuestro propio restaurante. No preguntes por qué, le dice a Buenos Aires 12, el gerente del local, que inicialmente tendrá una plaza de 150 cubiertos en el comedor y otros 100 en el patio. Vimos muchas ganas de laburar, gente muy mayor que tenía miedo de decir la edad, pero para nosotros la edad es experiencia y acá todo se valora, reflexionó. La referencia es indisociable de la cantidad cada vez mayor de jubilados que necesitan realizar alguna actividad para complementar sus magros ingresos. También había muchos jóvenes cuya actividad había sido pedaleando con aplicaciones de reparto, deseosos de conocer otro formato. Me llamó la atención que la gente que se presentó en su mayoría no tenía experiencia en gastronomía. No era de este oficio. Se ofrecieron mucho más para la limpieza y bacha que para pizzero, parrillero o cocinero. Me lleva a pensar que la gente está dispuesta a hacer lo que sea con tal de laburar. Algunos aspirantes se sorprendieron gratamente de que al concluir la entrevista, sus potenciales empleadores les ofrecieran un café y una medialuna a modo de desayuno. Lo que ocurrió esta mañana en Berazategui no es nuevo. En febrero pasado se dio un fenómeno similar en Bursaco, donde se anunció la apertura de la sucursal de la tienda de electrónica y electrodoméstico Red Lenik. Se presentaron 3.000 personas para cubrir 30 vacantes. La misma proporción, 100 a 1. Agüero no puede explicar por qué decidieron abrir un local justo ahora, pero la decisión de hacerlo en Berazategui tiene cierta lógica. Desde hace ya 2 décadas, el distrito tiene una activa política de protección del comercio local, iniciada por su histórico intendente Juan José Musi y continuada actualmente por Carlos, el Turco Valor. La misma, entre otras cosas, regula la presencia de franquicias para evitar la saturación de locales similares a poca distancia uno de otro, lo que ofrece el desarrollo de emprendimientos como el de la familia Agüero. Me tomé la licencia de leer la nota completamente porque cuando algunos imbéciles como los que están en el gobierno dicen que las cosas están bien en la Argentina, esto es una demostración que no es así. 100 personas
por cada puesto de trabajo ofrecido. Eran 15.500 personas. Música, señor.

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1: La música que escuchamos tiene que ver con que no nos va a entristecer, nos da bronca, pero las acciones que lleva adelante el gobierno nosotros no nos va a entristecer, porque tenemos un objetivo, es recuperar nuevamente el gobierno en el 2027, que el pueblo en su conjunto tenga sus verdaderos representantes, que piensen en el pueblo argentino, no en gente como esta, que fue igual a la de Martínez de Hoz, igual a la de Menem, igual a la de Macri y ahora a la de Milei. Así que nosotros no vamos a perder la alegría, porque tenemos fe y esperanza en que estos sinvergüenzas se van a ir. Por eso vamos a predicar con alegría. Vamos, sigamos. A contramano del discurso oficial, el crecimiento de la pobreza empieza a reflejarse en las estadísticas. Un informe de la Universidad Torcuato Di Tella advierte que la pobreza en Argentina subió al 31,3% en el semestre marzo-agosto del 26 y ya afecta a más de 9 millones de personas en áreas urbanas. Será una presentación frente a la ONU, una nueva prueba categórica que destruye la condena proscriptiva contra Cristina Fernández de Kirchner. Los abogados de la expresidenta derrumbaron la acusación central que derivó en fallo Vialidad. A las empresas BAE solo se les adjudicó el 0,85% de los fondos habilitados por el decreto que firmó Cristina Fernández. El dato surgió de la causa Cuadernos y será incorporado al planteo ante el Comité de Derechos Humanos de las Naciones Unidas, el camino para revertir la proscripción. El otro día lo veía a este símil periodista, el hijo de Mauro Viale, que hablaba de las puertas blindadas, los lingotes de oro y las carteras de Cristina. La quiere más, de verdad, que la quiere más, porque vive hablando de ella, la quiere más a Cristina que a su mujer, evidentemente. Evidentemente, porque está enamorado de Cristina, él, Majul, toda esta caterva de tipos. Pero acá hay una demostración en esto que descubrieron los abogados de Cristina, de cómo esto es una causa armada. Se escuchan los bombos afuera, ya hay gente afuera, se escuchan los bombos. Ellos inventaron esta causa, armaron esta causa, con jueces y abogados, los mismos que viajaron a las montañas en un avión pagado por Clarín, que fueron a la Patagonia a reunirse allí. Allí decidieron de qué manera iban a actuar o iban a conminar a la justicia para que meta presa a Cristina. Bueno, se empieza a descubrir que está pésimamente juzgada, que es totalmente injusto lo que hicieron con Cristina Fernández. Acá hay una demostración más de esto. Cristina tiene que estar libre. Cristina no puede ser proscripta. Está mal lo que hizo la justicia. Y la justicia, con Máiquez a la cabeza, está haciendo todo esto. Y el presidente.

sentencia social que caerá sobre ellos. Otra de las cosas que pasó esta semana es el recordatorio de los 50 años de la desaparición de estudiantes secundarios. Como son contemporáneos a mí, hay algo que verdaderamente me impactó. El responsable de la Noche de los Lápices recibió un premio después de los secuestros. Página 12 halló documentación que demuestra que Luis Héctor Vides fue reconocido por el Ministerio de Educación al poco tiempo del operativo de septiembre del 76. El comisario Luis Héctor Vides fue señalado como el responsable de la Noche de los Lápices. A 50 años de aquel operativo que se volvió emblemático de la criminalidad de la última dictadura, Página 12 halló documentación que abona esta responsabilidad. Tan solo 3 meses después de los secuestros de los estudiantes secundarios, Vides recibió un reconocimiento sospechoso, el premio Ministerio de Educación. Hay que ser. El apellido Vides está asociado con la Noche de los Lápices desde el juicio a las juntas, el 9 de mayo de 1985. Pablo Alejandro Díaz declaró que lo había visto en su casa el 21 de septiembre del 76, cuando llegó la patota a secuestrarlo. Lo describió como canoso, de unos 45 años y algo robusto. En efecto, Vides para ese entonces tenía 50 años. Era padre de 4 hijos. Uno de ellos tenía la edad de los chicos y las chicas que fueron secuestradas en septiembre del 76 por su militancia en organizaciones del Frente Estudiantil. En el 76, Vides tenía a cargo el cargo de comisario. Era el segundo jefe de la Brigada de Investigaciones de La Plata. Después pasó a revistar como jefe de la División Cuatrerismo de la Dirección de Investigaciones que comandaba Miguel Osvaldo Echecolás, otro terrible hijo de puta. Durante el primer año de la dictadura, el desempeño de Vides fue tan sobresaliente que lo ascendieron al cargo de comisario inspector por méritos extraordinarios. Bueno, qué bárbaro. A mí se me escapan las malas palabras. Créanme que se me escapan las malas palabras. Pero Echecolás no merece otra definición. Un poquito de música porque voy a entrar en el presupuesto 2027.

Cuando yo digo que este programa llega lejos, estoy gratamente, muy gratamente sorprendido. Una ex compañera de trabajo de allá de Tierra del Fuego, compañera de trabajo de la legislatura, acaba de comunicarse con nosotros y nos pone, dice, terrible lo que estamos pasando. Saludos. Gracias, Maggie, por estar allí. Muchísimas gracias. Desde mi tierra. Gracias. Vamos. Otro dibujo es el título que podemos ver en esta plana. Dice, presupuesto 2027, el gobierno repite el optimismo de 2026 y calcula una inflación del 18% y un crecimiento del 4%. La Casa Rosada presentó en la noche del martes el proyecto de ley en diputados. Números difíciles de creer. El gobierno giró a la Cámara de Diputados en la noche del martes el proyecto de presupuesto 2027. Allí está plasmada la estructura de gastos que la administración de Javier Milei prevé para el año que viene, junto con una previsión de los ingresos generales a través de la recaudación de impuestos y la refinanciación de deudas que van venciendo a lo largo del año próximo. Como todos los años, el proyecto de ley fue acompañado por un mensaje en el que el gobierno caracteriza la situación económica y social del país a fines de este año y presenta sus proyecciones para el que viene. En este mensaje prevé un crecimiento de la economía del 4%, una inflación del 18% y un dólar de 1.847 pesos para diciembre. Creer al pie de la letra lo que se dice allí puede terminar en un fiasco. En el mensaje para el presupuesto 2026 se decía que el crecimiento de la economía sería del 5%, la inflación sería del 10,1% y que el dólar iba a estar a fin de año en 1.423. A agosto, las proyecciones del incremento del PBI eran del 2,3%. La inflación ya había acumulado un 21,3%. Y el dólar ya orillaba los 1.530. Todos los cálculos de ingresos y gastos para este año vinculados con esas dos variables fueron papel mojado. El presupuesto 2027 está tan dibujado como el de este año. A la luz del resultado de este año queda en claro que las previsiones macroeconómicas son, por decirlo menos, muy optimistas. La iniciativa comenzará a debatirse en la Comisión de Presupuesto y Hacienda de la Cámara Baja el próximo 7 de octubre, con las exposiciones de los secretarios de Hacienda, Carlos Guberman, y de Finanza, Federico Furiace. Dice que, continúo hablando del presupuesto, el gobierno necesita subir 4 puntos de la presión impositiva nacional para cumplir con la meta del 2027. Mire, me enteré esta mañana de esto, de alguien muy bien informado, que me dijo que a los gritos, Milei lo trató a Caputo, que había previsto un aumento, una inflación del 21,5%. Lo llamó sacado, como se saca a él, que se le cae la baba y otras cosas más que se le caen, para decirle que de ninguna manera iba a aceptar que lo presupuestado de manera inflacionaria sea del 21%. Por lo tanto, en 4 horas, esto no lo hace nadie, pero en 4 horas
el presupuesto indicaba que no sería del 21% la inflación, que solo sería del 18%. Esto habla de cómo se están viviendo estas horas dentro del gobierno y cómo para estos tipos es tan fácil apretar. Porque de esto se trata esto. El gobierno necesita subir 4 puntos la presión impositiva nacional para cumplir con la meta del 2027. La estimación del presupuesto 2027 es obtener 219,2 billones con B larga de pesos de ingresos corrientes. Pero esta cifra sobreestima el crecimiento de la recaudación impositiva, la captura de los fondos fiduciarios y de la ganancia del Fondo de Garantía de Sustentabilidad de las Jubilaciones. El gobierno asegura que el próximo año elevará en 0,64 puntos la presión impositiva nacional para obtener estos 219,2 billones de pesos, aunque para alcanzar esta meta deberá subir por lo menos 4 puntos a partir del menor crecimiento real que se espera para este año. Bueno, mayor sufrimiento para los argentinos. Esto es esto. Nada más que esto. Si la venimos pasando mal, no se imaginan lo que va a ser la sangría que va a quedar con esto. El gobierno incluyó cambios en discapacidad. Fíjense, esta parte quería llegar acá. El gobierno incluyó cambios en discapacidad en el presupuesto 2027. Ahora dicen que lo van a mejorar. ¿Qué pasa con las pensiones y prestaciones? El proyecto de presupuesto 2027 modifica reglas sobre pensiones y prestaciones y coberturas de salud para las personas con discapacidad. Al instante, desde la oposición reaccionaron y cuestionaron que los cambios se incorporen. El proyecto de presupuesto 2027 que el gobierno de Javier Milei envió al Congreso abrió una discusión sobre el sistema de discapacidad y la oposición cuestionó distintos cambios incluidos en el texto y advirtió que de aprobarse se modificarían algunas de las garantías establecidas por la Ley de Emergencia Nacional de Discapacidad, sancionada en 2025. Al analizar la letra chica aparecen cambios que alcanzan las prestaciones básicas, los aranceles que reciben los prestadores, la cobertura de salud y algunas reglas sobre las pensiones por discapacidad. Sin embargo, uno de los principales puntos es el artículo 39 del proyecto que modifica el artículo 7 bis de la ley 24.901, la norma que regula el sistema de prestaciones básicas de atención integral. La ley actual establece que los aranceles de las prestaciones sean iguales para todas las personas jurídicas obligadas a brindar cobertura. Es decir, existe un valor común para una determinada prestación que es definido por el directorio del sistema y actualizado de acuerdo con el mecanismo previsto por la legislación. Además, la norma contempla un estudio anual de costos para tener en cuenta aumentos que no necesariamente quedan reflejados en el IPC. El presupuesto 2027 cambia esta lógica, mantiene el objetivo de garantizar la universalidad de la atención, pero aclara que esto no significa que los aranceles tengan que ser iguales en todo el país. Bueno. Pero ¿saben que para que esto sea posible necesita de los votos en diputados y senadores? Yo me enteré algo esta mañana acá en una radio, escuchaba que entrevistaban a un periodista de Tierra del Fuego, que él considera que el gobernador de Tierra del Fuego le va a dar ese voto, el de un representante, Tita, de apellido Tita, un diputado, que le daría ese voto que Santilli le está pidiendo. ¿Todo a cambio de qué? Una provincia totalmente asfixiada, otra más, de la que no ha recibido nada. Entonces, los está haciendo hocicar. Entonces, a cambio de ese voto,
lo que le traería cierto alivio, según lo expresado por el periodista fueguino, el gobernador de Tierra del Fuego habría dado ese guiño que era necesario en la Casa de Gobierno. Esperemos que no sea así. Esperemos que no sea así. Porque si no, sería una cuestión de mucho enojo. Un poquitito de música y después sigo con el presupuesto.

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1: Dieciocho minutos ahora en la República Argentina. La obsesión libertaria no tiene límites. Presupuesto 2027, la motosierra de Milei se ensaña con la ciencia, universidades y discapacidad. El proyecto profundiza el ajuste a tres de los sectores más golpeados en la gestión libertaria. Mientras el gobierno reafirma su obsesión por el equilibrio fiscal a expensas de los sectores medios y bajos de la sociedad. La obsesión del gobierno por lograr el equilibrio fiscal como ancla principal de la política económica y sin tocar los intereses del poder económico sumó un nuevo capítulo en el proyecto de presupuesto 2027 que profundiza el ajuste en discapacidad, universidades y ciencia. Áreas donde los recortes son sistemáticos desde diciembre del 2023. Así el mantra repetido hasta el hartazgo por Javier Milei y compañía, no hay plata, se cristalizó nuevamente en el proyecto que entró este martes a última hora en la Cámara de Diputados. El ajuste a uno de los más vulnerables llegará a quitar la actualización por inflación a la asignación universal por hijo, por ejemplo. Bueno, esto es terrible. Es como dice mi compañera, esto es terrible. Y se están peleando entre ellos. Patricia Bullrich, la que ya se está preparando para saltar, no sé a qué partido político irá, porque ha pasado por tantos partidos políticos que, pero por las dudas ella ya se prepara e intenta mostrar que es distinta. No, es la misma porquería que todo eso que están ahí. Es la misma porquería. Entonces, por lo tanto, que diga lo que diga, cae en saco roto. Patricia Bullrich volvió a criticar a la Casa Rosada por la inclusión de artículos que profundizan la motosierra al sector. Mientras en el Congreso se negocia una nueva ley de emergencia, el tema no salió a la luz en la mesa política. Ella dice que cuando estuvo reunido en la mesa política, de esta que se juntan Karina Milei al frente y todos estos tipos, no se habló de este tema. Y entonces estaba un tanto haciendo puchero. Nada creíble, para nada creíble. Sigue siendo lo mismo que todos ellos. Así que no, ni siquiera lo voy a dar. Y voy a llegar a un tema que es verdaderamente lo que me preocupa. La ley de sanciones por Malvinas habilita el derribo de aviones y el hundimiento de buques. Le agarró el espíritu malvinero al hombre este que nos gobierna. Le agarró este espíritu. ¿Saben cuántas noches de vigilia hemos pasado en mi Tierra del Fuego para conmemorar el 2 de abril? Y este tipo que andaba deambulando pidiendo porciones de pizza para poder comer acá, lo primero que dijo por Malvinas fue que él admiraba a Thatcher, hasta hace poquito. Y también hace poco trajo al ex primer ministro inglés a que saludara en el balcón de la Casa de Gobierno y dijo que no había nada que criticarle a Boris Johnson por estar acá. Pero miren, por el respeto que me merecen cada uno de los integrantes del pueblo fueguino, tanto en Ushuaia como en Río Grande, en esas noches de vigilia, que con mucho respeto se está allí hasta que se cumplen las 12 de la noche y el otro día, se está allí bajo nieve, bajo lluvia, bajo lo que sea, para conmemorar el 2 de abril. No merece el presidente ahora decirse que es un malvinero. Lejos está. El proyecto incluye penas de hasta 20 años de prisión para los que exploten recursos naturales en las islas, pero también otorga amplias facultades al gobierno ante amenazas extranjeras. Y acá es donde se empiezan a mezclar las cosas. Javier Milei envió al Congreso un proyecto de la Ley de Defensa de la Soberanía Nacional, que establece penas de hasta 20 años de prisión a quienes exploten los recursos naturales en las Islas Malvinas. El texto incluye amplias facultades para el gobierno frente a lo que se consideren amenazas extranjeras y, entre otras cosas, habilita el derribo de aviones y el hundimiento de buques. Y acá, el gobierno aprovechó el tema Malvinas para meter una amplia reforma de seguridad nacional, un viejo anhelo de Santiago Caputo, que ahora dice que quienes no apoyen el proyecto son traidores a la patria. Hay que ser. La ley establece penas de prisión, multas económicas e inhabilitación para quienes participen de actividades prohibidas. También prohíbe ser socio accionista o participante directo de un sujeto que desarrolle alguna de estas actividades prohibidas en Malvinas. Algo que podría complicar al empresario Eduardo Epstein, que tiene acciones en la principal empresa de las islas. Las empresas o personas que sean sancionadas tendrán prohibido desarrollar actividades económicas. El proyecto incluye penas de prisión entre 5 y 7 años para los que provean algún servicio para quienes exploten recursos en las islas. ¿Y cómo? Yo me pregunto, ¿cómo el presidente de la nación permitió que se utilizara el puerto de Tierra del Fuego, el puerto de Ushuaia, para un buque inglés? Eso lo permitió presidencia, no otra cosa. Vamos al tema. Pero, ojo, estemos atentos con la Ley de Seguridad Nacional. No solamente te espían. Cualquier milico te va a parar en la calle y te va a pedir los documentos y puede que te pongan las manos contra la pared. Si pensás distinto. Esto es muy, pero muy peligroso. Lo que hace y lo que cierra aquello que con lo que empecé en la editorial. Este tipo es peligroso. Es peligroso. ¿Viste? Me parece que sería bárbara la ley que impulsa el senador Capitanich. ¿No? Que dice ley sana. A través de esta ley hay que hacerle un estudio para ver si están en condiciones de gobernar algunos. Presidente, vicepresidente, diputados, senadores, gobernadores, vicegobernadores, intendentes, deberían estar. Deberían estar. Pero bueno, acá alguien está llamando, no sé quién será, pero bueno, no lo vamos a atender. A ver, pará. Hola.

0: melodía.
1: Hay algunos que, bueno, que pueden sentirse afectados si intentan llamar. Miren, Milei echó a casi todo el personal de Olivo, furioso por la cocina y las filtraciones. Javier Milei echó a casi todo el personal civil de la Quinta de Olivo, furioso porque uno de sus perros se descompuso y se filtró que el gobierno gastó más de 500 millones de pesos en comprar carne para el presidente y su funcionario. 500 millones de pesos. La explicación oficial es que se trata de un cambio en la seguridad de Milei. Pero esto no explica por qué se despidió al personal civil que viene trabajando con presidentes desde hace décadas. Milei enfureció cuando vio la filtración de la compra de 29 toneladas de carne por un valor de 500 millones de pesos. Se enojó por la filtración y mandó a echar a todos. Solo quedan el electricista y 4 civiles más, dijo una fuente del gobierno a La Política Online. Otras fuentes con acceso a Olivos agregaron que el presidente se terminó de indignar por la intoxicación de uno de sus perros que tuvo que ser atendido en la guardia veterinaria que hizo montar en la residencia presidencial. Las fuentes aseguraron que el libertario sospecha que la intoxicación fue un intento de envenenamiento. En medio del escándalo, Milei dispuso el despido hasta del jardinero que había sido nombrado como intendente de la residencia. Solo quedan el electricista y 4 civiles más, a los que ahora no le buscó reemplazo, pero temen por su fuente laboral. Como relevo de los 12 empleados, el jefe de Estado tomó personal de las Fuerzas Armadas. El cocinero es un teniente. Deslizón de libertad. Ya. Hay que tener cuidado con este tipo porque es peligroso. Se confirma la primicia de La Política Online. Milei militariza la Quinta de Olivos y en esto es peligroso. Nos está llenando de milicos. El gobierno comunicó que se disuelve la Administración General de la Residencia Presidencial y Casa Militar asume el control. El gobierno difundió un comunicado de prensa para anunciar la disolución de la Administración General de la Residencia Presidencial de Olivos a raíz de la crisis que desató por la intoxicación de uno de los perros de Javier Milei, quien resolvió despedir a todo el personal civil que cumplía funciones. Un poquito de música y vamos a hablar de la trama que existe detrás del Consejo de Seguridad Nacional. Vamos.

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16 horas 36 minutos. Qué rápido que pasó este programa, la verdad. Son no muy buenas noticias, pero son esclarecedoras. Esclarecedoras. Se comunicó también con nosotros mi querido compañero Luis Reta. El sábado próximo estaremos acá, nos vamos a juntar los dos programas porque festejamos los 3 años de ambos programas. Hace 3 años que estamos en esta radio, nosotros siempre, como siempre, agradecemos a las autoridades de esta radio que nos permiten hacer estos programas en donde nos dan total libertad de expresión. Y eso no lo encontrás en muchos lugares. Así que cumplimos 3 años y lo vamos a festejar el próximo sábado, ambos programas, el de Luis y Alejandro y nosotros. Así que, hizo un aporte, que una sugerencia que hemos tomado en cuenta y que vamos a cerrar el programa con esta sugerencia. Muchísimas gracias, Luis. Vamos a empezar con esto. Dice: la trama detrás del Consejo de Seguridad Nacional, Malvinas, la pantalla para aumentar el poder de los servicios y los militares. El gobierno usa como excusa la defensa de la soberanía para promover una ley que reforma el rol de las Fuerzas Armadas y faculta a un organismo a hacer investigaciones administrativas que pueden quedar ocultas. El arrebato nacionalista que sufrió Javier Milei hizo que pasara de declararse un admirador de Margaret Thatcher a encarnar la defensa de la causa Malvinas, escondía algo detrás: el proyecto de defensa de la soberanía nacional, que la Casa Rosada envió al Congreso, funciona para opositores, especialistas y referentes de derechos humanos como un caballo de Troya que encubre nuevas funciones para las Fuerzas Armadas y los servicios de inteligencia, así como la posibilidad de perseguir a quien sean sindicados por tener supuestos vínculos con estados u organizaciones extranjeras o por realizar campañas coordinadas de desinformación. Es decir, estos tipos, se les puede ocurrir que lo que hacemos en este programa es desinformar. A partir de desinformar, los tipos nos pueden meter preso. Yo no les tengo miedo, la verdad. Sería una otra mancha más para este tigre. Nada más que eso. Yo miedo no te tengo miedo, mirá. Ni a Santiaguito Caputo, Caputito, ni a ninguno de esos. No les tengo miedo. Yo ya pasé por una situación. No les tengo miedo. Pero sigamos. 2 semanas después de que Milei hiciera una cadena nacional para hablar de la cuestión Malvinas, subiéndose a la ola que generó ver un grupo de jugadores de la selección flamear una bandera que decía "Las Malvinas son argentinas", y en medio de las rispideces entre Donald Trump y el Reino Unido, apareció el proyecto de ley que el gobierno había prometido enviar al Congreso. La iniciativa tiene 2 partes, una vinculada a sancionar operaciones en la zona de las islas, que es bastante escueta, y otra, mucho más frondosa, alrededor de la cuestión de seguridad nacional, que es un tema que la Administración de la Libertad Avanza ya había anunciado en marzo del año pasado que iba a abordar, o sea, una vieja obsesión que el gobierno encontró al momento para colar. El proyecto hace uso de una causa de enorme consenso social y político, como es Malvinas, como marco para introducir una agenda mucho más amplia de seguridad nacional, sin que haya una situación de riesgo que lo amerite, explica Diego Morales, director de litigio de Centros Estudios Legales y Sociales, CELS. Bajo este paraguas amplía las funciones de amenaza y agresión, y con ellas el marco de intervención de las Fuerzas Armadas e incorpora nuevas herramientas de intervención estatal para restringir el espacio cívico
y ampliar la agenda de seguridad nacional para aumentar el financiamiento y el descontrol de los servicios de inteligencia, añade. El diagnóstico es compartido por el diputado nacional Agustín Rossi, que preside la Comisión de Defensa del Partido Justicialista. Está claro que metieron un caballo de Troya. Es una ley ómnibus. Si el presidente quiere modificar el sistema de seguridad nacional, que envíe una ley específica y la discutimos. No puede incluirla en un proyecto sobre sanciones en Malvinas, sostiene el ex ministro de Defensa. Desde el Centro de Combatiente de Malvinas, CECIM, de La Plata, también denunciaron que el gobierno está usando la cuestión Malvinas para reeditar la doctrina de seguridad nacional y barrer los límites democráticos y constitucionales que separan la seguridad interior de la defensa. El eje de la reforma tiene que ver con la creación de un Consejo de Seguridad Nacional. Si bien comparte el mismo nombre del que se conformó en los Estados Unidos en la posguerra, sus funciones no serían estrictamente las mismas. El de Washington funciona como un cuerpo que asesora al presidente. Este, en cambio, será dirigido por el propio presidente y funciona como una especie de jefatura de gabinete ampliada, explica un conocedor de la política estadounidense. En la cadena nacional, Milei había dicho que el Consejo de Seguridad Nacional estaría integrado por el presidente, el ministro de Defensa, el ministro de Economía, el canciller y el titular de la Secretaría de Inteligencia del Estado. Y ahí es donde aparece Caputito. El mini tributista que trabaja para el gobierno y nadie sabe lo que cobra. En el proyecto se agregaron dos tendencias más: la jefatura de gabinete y la secretaría legal y técnica. Llama la atención la ausencia del Ministerio de Seguridad. Algunos lo atribuyen a que Alejandra Monteoliva quedó offside por sus declaraciones sobre Malvinas en la previa del partido con Inglaterra. El Consejo de Seguridad Nacional no debería existir. Argentina no es un país que está permanentemente en guerra como Estados Unidos. Allá tiene esa lógica. Acá existe por ley un Consejo de Defensa Nacional, sostiene Rossi. Desde el CELS destacan, por ejemplo, que a diferencia de lo que sí sucede con la composición del Consejo de Defensa, el Consejo de Seguridad Nacional no prevé la participación de representantes del Congreso o de las provincias, lo que contribuye a dotar al Poder Ejecutivo Nacional de mayor protagonismo en la toma de decisiones. Según el proyecto del Consejo de Seguridad Nacional, puede iniciar investigaciones administrativas contra infractores o contra quienes supuestamente atenten contra la seguridad nacional. La norma faculta al Consejo de Seguridad Nacional a diferir la comunicación de que esta investigación está en marcha para facilitar la pesquisa. O sea, el Poder Ejecutivo puede investigar a una persona sin que ésta sepa o puede ejercer su derecho a defensa. ¿Vieron por qué dije yo que era peligroso este tipo? ¿Qué es una afectación o amenaza a la seguridad nacional? En el proyecto es definida como un acto, actividad, decisión u operación que provenga de un Estado extranjero, una organización extranjera, o que sea realizada por una persona humana o jurídica que actúe por cuenta, orden, bajo el control y financiamiento de ellos. Con esta definición, una organización de derechos humanos que reciba financiamiento externo, critique medidas implementadas por el gobierno, podría quedar bajo el radar del Consejo de Seguridad Nacional. En el Consejo de Seguridad Nacional participa la CIDE. Esto quiere decir que la CIDE puede conducir una investigación sin control judicial, lo que puede dar lugar a todo tipo de arbitrariedades. Advierte esto Claudio Pandolfi, docente de la carrera de Seguridad Ciudadana de la Universidad Nacional de Lanús. En materia penal se establecen también penas de hasta 12 años de cárcel
para quien sea considerado como parte de campañas coordinadas de desinformación masiva. También dice que quien no cuente con residencia permanente en el país no podrá hacer campaña ni propaganda electoral. El proyecto también habilita al derribo de aeronaves por autorización del presidente, que puede ser delegada en el Ministerio de Defensa, explica también Pandolfi. La ex ministra de Seguridad, Sabina Federic, resalta que el proyecto busca que el Congreso apruebe cambios que el gobierno había dispuesto por decreto y que habilitan una mayor injerencia de las Fuerzas Armadas en tareas de seguridad interior, lo que rompe con el consenso que se generó después de la experiencia criminal de la última dictadura. Lo que hace el gobierno, por ejemplo, es introducir en este proyecto de ley el cambio conceptual que sí existe en la reglamentación de la Ley de Defensa Nacional. La reglamentación que hizo este gobierno, como el de Mauricio Macri por decreto, introduce la posibilidad de que las Fuerzas Armadas actúen ante amenazas no estatales, señala Fede. En el texto de hecho figura que los militares están facultados para ejercer operaciones convencionales y no convencionales. Las Fuerzas Armadas, además, estarán facultadas a intervenir en la protección de las infraestructuras críticas, las que son definidas como estructuras físicas, redes o sistemas, o parte de estos públicos o privados indispensables para el adecuado funcionamiento de los servicios esenciales de la sociedad. La salud, la seguridad, la defensa, la economía y el funcionamiento efectivo del Estado. Pandolfi entiende que un hospital podría ser considerado una infraestructura crítica. Queda una pregunta abierta. ¿Qué pasaría, por ejemplo, si los trabajadores hicieran una huelga? Van presos. Bueno, 16:48 minutos. Vamos a poner el cierre.

Miguel Cantilo, Marcha de la Bronca. Marcha a la que me voy a sumar ahora. Salgo de la radio y me sumo. Señoras, señores, la emisión del programa 137, artículo 14, ha llegado a su fin. Muchísimas gracias por estar allí, por escucharnos. Sabemos que nos escuchan desde muchos lugares. Hoy, la gran o la bonita noticia fue que desde Ushuaia me estaban escuchando, y eso es genial. Que estemos llegando a tantos lugares, eso es fantástico. Y sigo considerando, y piensen en esto, el tipo que nos gobierna es peligroso. Estamos a punto de perder nuestros derechos cívicos. Y no es alarma nada más. Yo considero que este tipo es peligroso. Será hasta el próximo sábado. Gracias, Juan. Gracias. Muchas gracias, Juan Martín. Chao.

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0: Muy buenas tardes, amigas y amigos de nuestro sábado a lo largo y a lo ancho de esta hermosa patria argentina. Buenas tardes, querido amigo Luis Reta.
1: ¿Qué tal, Ale, querido, para vos y para toda la audiencia? Qué linda canción, dedicada a nuestro querido presidente.
0: La patria no se vende, ¿no?
1: Exactamente.
0: Es el lema de esta canción, ¿no?
1: Entre otras cosas.
0: Qué bien representando muchos de los sentimientos, ¿no? que se trasladan por el pueblo argentino, que se están vivenciando en el pueblo argentino, con un gobierno que realmente parece no defender los intereses de la nación, sino que...
1: todo lo contrario.
0: Todo lo contrario, exactamente, ¿no? Y bueno, ahí estábamos con ese temita en el arranque, ¿eh?
1: Exacto, muy lindo tema.
0: Bueno, vamos a ir viendo que este programa está, como siempre, cargadísimo. Vamos a hacer en breve la promoción de las obras teatrales que tenemos a disposición de nuestra querida audiencia. Ustedes saben que aquí siempre agasajamos a nuestros televidentes.
1: Exacto.
0: A nuestra audiencia le regalamos un par de entradas para alguna de las principales obras del teatro independiente que tenemos aquí en
1: que son nueve en total, ¿eh?
0: Nueve. Y también hoy vamos a sumar un nuevo auspiciante después de recordar las obras, pero además...
1: Sumamos a un integrante en el programa.
0: Exactamente, a eso iba, ¿no? Ahora tenemos una productora de lujo, ¿no?
1: Sí,
0: la como la querida Susana Ramos, que está...
1: Le ponemos aplauso, querida Susana Ramos, muchas gracias.
0: Nos está atendiendo de mil maravillas. Miren lo que son estas masitas que trajo.
1: Masas
0: cafecito.
1: Secas, riquísimas.
0: Bueno, bárbaro, la verdad que así. Ahí la mostramos a la cámara para que vean ahí las masitas
1: ahí,
0: que nos trajo.
1: Plano, en primer
0: que nos trajo
1: plano.
0: Susi. No sé si se ve, dice ahí.
2: Más del lado de Luis.
0: Más del lado de Luis.
1: A ver,
0: Luisito.
1: A ver.
0: Ahí está las masitas.
1: ¿Se ve?
0: Ahí creo que...
2: Mucha
0: luz, mucha luz. Bueno, pero bueno, son unas masitas exquisitas
1: riquísimo.
0: Que nos trajo Susi.
1: Que ahora
0: Susi,
1: en el corte las vamos a disfrutar.
0: Obvio, con un cafecito rico, que hoy es un día de mucho frío, gris, lluvioso, para
1: Exacto.
0: estar mirando aquí nuestro sábado. Un programa, decía yo, que va a estar cargado, porque enseguidita nomás vamos a estar hablando con la Secretaria de Educación Inicial de aquí, de la UTE,
1: Exacto.
0: que nos va a transmitir un importante logro para el nivel, un nivel que siempre viene siendo castigado aquí en la Ciudad de Buenos Aires, pero bueno, las y los compañeros no paran de luchar por levantar, ¿no? Las banderas del nivel, del nivel inicial, a eso me refiero. Y luego a las 17:30 vamos a tener a un gran periodista, un analista político, para ver todo lo que está pasando, ¿no? Con esta ultraderecha que avanza en el mundo, que es el querido Juan Carlos Bartolotta.
1: Exacto.
0: Y posteriormente, a las 18, ¿a quién vamos a tener?
1: A la querida Celina Yáñez, que ya estuvo en el programa aquí hablando justamente de cómo es su gestión con Andamio 90, pero hoy viene a hablar específicamente de la obra que estrenó hace poquitas semanas y está dirigida por ella, que se llama Gris de ausencia.
0: Hermoso.
1: Hermosa obra, así que vamos a hablar de eso, y tenemos unas sorpresitas para ella también al aire.
0: Muy bien, vamos a recordar entonces ahora ya las obras. ¿Qué le parece? Rapidito.
1: ¿Dónde tienen que mandar mensajito?
0: Tienen que mandar mensaje al 1158158050. Una vez más lento, 1158158050.
1: Muy bien, vamos con la primera.
0: Dale, a ver. Ahí tenemos Las mujeres que habitan en mí.
1: Se da todos los domingos a las 18 horas en el Teatro El Crisol, que queda en la calle Malavia 611, obviamente aquí en Cava.
0: Muy bien, ¿qué otra tenemos por ahí? La segunda, Gris de ausencia, justamente.
1: Justamente, que viene la directora a las 18 horas. Gris de ausencia se da los domingos a las 20 horas en Andamio 90, Paraná 660, en Cava. Tenemos dos entradas también para regalar.
0: Muy bien. Yo Olmedo.
1: Exactamente, se estrenó ayer, anoche, Yo Olmedo, esta casi biografía, no es biografía, pero casi.
0: No autorizada.
1: No autorizada, de Alberto Olmedo. Yo Olmedo se da los viernes a las 20 horas en el Teatro Portón de Sánchez de Bustamante, 1034, protagonizada nada más y nada menos que por Jessica Jules, ¿no? Y el actor Manuel Longueira.
0: Igual a Olmedo,
1: Exacto. Y dirigida por Florencia Aroldi, que estuvo la semana pasada aquí, ¿no?
0: Exactamente. ¿Qué otra tenemos por ahí? Bueno, Deshonrada.
1: Deshonrada, los sábados a las 21 horas, también en Andamio 90, Paraná 660, que se estrenó el sábado pasado, dirigida por nuestra querida Fabi Maneiro.
0: Muy bien, ¿qué otra? La tortuga de Darwin.
1: Exacto, se da los viernes a las 20 horas en el método Kairos, El Salvador 4530 en Palermo.
0: Bueno, No Matarás.
1: Del otro lado, exactamente. No Matarás, del otro lado, los viernes a las 21 horas, Muy Teatro, en Humahuaca 4310, 4310 en Almagro.
0: Ahora, Carola.
1: Exacto, los sábados a las 20:30 horas en un teatro bar, Velasco 419 en Cava.
0: Muy bien, la que sigue es La Escriba.
1: La Escriba se da los sábados a las 18 horas en Hasta Trilce, Massa 177 en Almagro también. Le agradecemos hasta acá a Fabiana Maneiro y Natalia Boca por la gentileza de obsequiarnos estas dos entradas por cada obra para nuestra audiencia. Y se agrega ahora Espumas de Oriente, que se da los viernes a las 21 horas en el Centro Cultural de la Cooperación, Avenida Corrientes 1543, Cava, que está justo enfrente del Teatro San Martín, para los que no conocen la zona. Estas dos entradas se las vamos a agradecer a la actriz y autora de esta obra, Irene Almus, que el día sábado 26 va a estar acá, en vivo, en el programa.
0: Muy bien. Esto fue todo el tema de las obras teatrales. Insisto, un par de entradas para todos aquellos que se comuniquen al 1158-158050. Y también, decía yo, vamos a anunciar nuestro nuevo auspiciante, que es ND Belleza, de la querida compañera de aquí, de Nivel Inicial también, Natacha, que si estás viendo y escuchando el programa, te mando un cálido saludo, querida compañera, que nos va a ofrecer a todos aquellas televidentes...
1: Y aquellos.
0: Y aquellos también, ¿por qué no? Sí. Que quieran hacerse un masaje con maderoterapia reductor o una limpieza facial profunda, que esta la vamos a tener cada 15 días, pueden mandarnos un mensajito y...
1: Se ganan ese premio,
0: qué exactamente. Así que se comunican con nosotros, sigan a su Instagram, ND Belleza, que está ahí en Monte Castro.
1: Bueno, tenemos que agradecer a toda la gente, digamos, estas personas que realmente confían en nuestro programa, ¿no? Tanto sea en el auspiciante y también las que nos ofrecen las entradas para el teatro. La verdad que estamos muy contentos, muy orgullosos, ¿no? De hacer
0: está el creciendo programa. El programa, ¿no?
1: Es a paso agigantado, ¿no?
0: Exacto.
1: Cada sábado tenemos más audiencia, nos hacen llegar por las redes, todos nos felicitan, así que estamos muy contentos con el programa que estamos haciendo.
0: Muy bien, dicho todo esto, nos preparamos y nos metemos ya de lleno con la primera de nuestras entrevistas, que es a la compañera Mana Salinas, secretaria del Nivel Inicial de aquí, de la UTE. Así que bienvenida, Mana.
1: Hola.
3: Hola, ¿cómo están? Me estaba desmuteando justo.
0: Bueno, perfecto. La primera vez aquí en nuestro sábado, ¿verdad,
3: Mana? La primera vez, sí.
0: Estamos debutando entonces, qué bueno.
3: En este sábado gris, post fiesta del Día del Maestro, post nuestro día.
0: Que estuvo muy buena la fiesta del maestro. Yo estuve ahí en Palermo, la verdad que la pasamos bárbaro, muy linda música, muy lindo el grupo musical que estuvo animando la fiesta, Los Charros, así que un momento de, digamos, un paréntesis en todo este ambiente complicado, ¿no?, que vive el país.
3: La verdad que sí, era necesario un rato de alegría.
0: Exactamente. Bueno, y hablando particularmente del nivel inicial, primero, qué responsabilidad, ¿no? Conducir, quiero felicitarte, porque conducir el nivel después de Monona, que ahora es la secretaria general, debe ser un peso específico, ¿no?
3: Sí, la vara bastante alta dejó.
0: Claro, exactamente. Bueno, pero están bien las cosas, ¿no? Están bien encaminadas en el sentido de que han tenido un logro importante para el nivel.
3: Sí, ahora, bueno, sería la obligatoriedad de la sala de tres, que, bueno, claro, es súper importante para nosotros porque amplía, primero, la obligación del gobierno de la ciudad a que todos los niños y niñas de 3 años estén en la escuela. Y por otro lado, obliga a que pongan presupuesto en esto.
0: No te escuché. La verdad que muy contento. La última parte, Mana. Por otro lado, obliga
3: a que pongan más presupuesto también en que haya vacantes. Nosotros veníamos con el tema de la baja natalidad, de varias supresiones y juntaban salas porque no se llegaba el cupo mínimo, así que ahora la sala de tres sea obligatoria, hace que el Estado tenga que ir a buscar a todos los niños que están por fuera de la escuela y se incluyan dentro del nivel inicial como obligatorio, porque está universalizada la sala de tres, pero bueno, al hacerlo obligatorio es que el 100% de los niños y niñas tengan que estar adentro.
0: Claro, no se, como no se cumplía.
3: Sí, en realidad no era obligatoria, entonces el gobierno de la ciudad tenía las vacantes, pero al no ser obligatorio, si las familias decidían no llevarlo, no lo llevaban.
0: Claro, y
3: hay otro tipo de propuestas que son por fuera de educación también. Ahora van a tener que estar todos en educación.
0: Y para aquel que escucha, que está viendo el programa y por ahí no está muy al tanto, ¿en qué cambia que, empiece un chico, una chica, un nene, ¿no?
3: ¿Antes su escolaridad?
0: Sí, antes su escolaridad.
3: Bueno, el nivel inicial, como primordial, es que eso, la socialización, aprenden a vivir con otros, a convivir, a respetar, y además hay toda una parte pedagógica que hacemos las maestras y los maestros con los niños, de alfabetización, de adquisición de lenguaje, de matemática. O sea, ingresan salen de la familia y empiezan a estar en otros ambientes, que es educativo, que hay una propuesta pedagógica, que hay profesionales de la educación que planifican sus actividades y que tienen objetivos con contenidos, que cuanto antes estén los niños recibiéndolo, bueno, mejor para su trayectoria escolar y para el desarrollo de sus capacidades.
0: Mana, siempre es el tema del nivel inicial, ¿no? Yo recuerdo hace unos años era justamente eso, la falta de vacantes. Y hoy estamos hablando de una tasa de baja natalidad, ¿no?
3: Sí.
0: ¿Cómo es la cuestión? ¿Sigue habiendo falta de vacantes? Porque muchas veces pasaba eso, ¿no? Que compañeras, compañeros se comunicaban y decían que, bueno, que no podían conseguir vacante para sus hijos, pero hoy estamos viendo un proceso de falta de chicos, ¿no? De la baja de la natalidad.
3: Sí, bueno, es un fenómeno mundial. Lo que pasa que, bueno, en la ciudad de Buenos Aires, en los últimos 10 años, la tasa de natalidad bajó a un 50% casi. Entonces, lo que antes era un faltante, ahora no es que sobra, porque también cada familia elige qué jardín llevarlo y quizás en el que ellos querían está completo, bueno, eso siempre pasa. Pero sí que, digamos, el tema de que no hay más vacantes, en inicial no lo estamos teniendo. Sí en las salas, como te digo, que no son obligatorias. Por eso es importante la obligatoriedad, porque ahí sí o sí te lo tienen que dar.
0: Me imagino que no habrá sido una gestión fácil, ¿no?, conseguir esa obligatoriedad.
3: No, igualmente fue votada en unanimidad en la legislatura de la ciudad. Nosotros estuvimos trabajando con el equipo de Marubieli, aportando ideas y tratando de tirar línea para que, porque también está presentado el proyecto desde otros bloques. Así que bueno, salió, no es el que presentó Maru puro, hubo algunas modificaciones, pero no en lo sustancial. Así que bueno, ahora está el gobierno de la ciudad obligado a que todos los niños y niñas de 3 años tengan su vacante en la escuela pública.
0: Ahora habrá que seguirlo de cerca, ¿no? Para que
3: sí, se efectivice. Supuesto, ¿no? Nosotros, este es un logro, lo que te decía, que es por el tema de la vacante. Ahora, para que eso funcione, necesitamos más presupuesto, necesitamos más equipos y dispositivos para la inclusión, necesitamos que todas las salas tengan pareja pedagógica, que también fue un logro del año pasado. Se logró el año pasado y se empezó a implementar este año, que en principio iban a ser 20, al final en inicial fueron 35 cargos, pero bueno, necesitamos que eso se vaya ampliando, porque hace a las condiciones laborales de las maestras y de los maestros, pero también en la calidad que reciben los niños en su educación.
0: Me imagino que todo eso está anotado ahí para la agenda por venir, ¿no?, del nivel inicial.
3: Sí, por venir, y en realidad es parte de lo que ya veníamos exigiendo, pero bueno, ahora se amplía la exigencia a que en las salas de tres también estén presentes.
0: Bueno, Mana, la verdad que te queremos felicitar nuevamente y agradecer el contacto, que estuvieras acá Por lo menos en una primera entrevista vía el Meet, después obviamente otro día me
1: invitamos acá al piso.
3: Otro sábado voy, claro. Un sábado que esté un poco más lindo.
0: Más lindo,
3: que no haga tanto frío.
0: Que dé ganas de salir, ¿no? Porque sí. Este sábado la verdad que no da mucha ganas de salir de casa.
1: Claro. Yo antes de despedirla quería, sí. No sé si anoche, Mana, viste el informe que pasó Telefe sobre el Día del Maestro, donde entrevistaba a chicos que se están formando, futuros docentes, ¿no? Y casi todos los que hablaban eran chicos de nivel inicial, que estaban estudiando para nivel inicial, ¿no? El profesorado. Pero Telefe tituló algo que a mí me llamó la atención y quería saber si vos me podés responder. Decía, llegan mejores formados, pero más precarizados y sin herramientas para el aula real. Saben planificar, pero le falta el manejo de inclusión, alfabetización y tecnología. Y tardan 15 años en conseguir un cargo estable. ¿Es así realmente? Decía el informe.
3: La verdad, cuando uno sale de profesorado y empieza a trabajar, a todos nos pasó.
1: Nos cuesta conseguir.
3: Otra realidad. Claro. Es otra realidad. Una cosa es lo que uno aprende en la teoría y lo que tiene de bagaje, y después cuando vas a la sala es otra cosa. Y lo de 15 años en titularizar, y bueno, más o menos puede ser.
1: Tarda.
3: Me parece que pasa en todos los niveles. Siempre en nivel inicial, como son menos, de por sí son menos cargos que primaria o que media, porque son desde lo obligatorio, que es, ahora 3, 4 y 5, pero antes era 4 y 5, y en un principio era solo 5 obligatoria. Tenemos como muchos 5 edades, digamos, de 45 días, lactario, deambula, sala de 2, sala de 3, 4 y 5. Entonces son 6 salas, ponele, las que son escuelas infantiles y tienen todas las edades, ¿no? Y los 3 cargos de conducción. Entonces son menos cargos que quizás en una escuela primaria, que tenés 7 grados más la conducción, más los profes. Entonces siempre fue un poco más difícil titularizar en inicial, porque necesitas más puntaje.
1: Claro.
3: Y mucha como muchos ítems de nuestro puntaje, tiene tope anual, no lo puedes hacer todo junto, bueno, eso ya te lleva por lo menos 10 años para tener el total de cursos, creo que en 6 años o 7 lo puedes hacer recién.
1: ¿Y esto de que llegan más formados, digamos, mejor formados, pero más precarizados, es así?
3: Mira, precarizado nuestro trabajo, bueno, somos docentes, sí, está precarizado. Nosotros lo que tratamos es que las condiciones sean cada vez mejores como sindicato. Ahora, la realidad en las escuelas, ustedes también la conocen, está precarizada.
1: Sí.
3: Falta inversión, falta infraestructura, faltan dispositivos, falta conectividad y que funcione.
0: Lo bueno que se empieza.
3: Hace años que el gobierno de la ciudad sigue,
0: Mana,
3: poniendo lo mínimo.
0: Decía yo justamente que lo bueno es eso, ¿no? Que reconocen que la pelota está del otro lado, que los docentes llegamos bien, que nos formamos, claro. Y que en realidad hay un Estado que no está invirtiendo lo que debe, ¿no?
3: Claro, sí. Por eso estamos desde el sindicato peleando siempre, para que empiecen a poner más plata, más gente, y para que realmente la educación sea, y la escuela también sea un lugar que la gente siga eligiendo para estar, ¿no? Los docentes, ahora hay muchos docentes que quizás dejan la escuela por irse a trabajar en otras condiciones, otros lados, y la verdad es que es un dolor grande para nosotros que esté sucediendo esto.
0: Ni hablar. Bueno, Mana, la verdad que te queremos agradecer nuevamente, felicitarte por este logro y a seguir luchando, ¿no? Porque siempre faltan cosas.
1: Exacto.
3: Siempre falta.
0: Pero hay que celebrar lo que logramos. Pero bueno, también.
3: De a poquito.
0: Y hay que celebrar
3: de
0: y poner.
3: Poco vamos para adelante.
0: Exacto, y poner en valor, decía yo, lo que se logra, que no es poco, en este contexto, sobre todo, ¿no?
3: Claro.
0: En este contexto.
3: Acá quieren que los pibes hagan la escuela de las casas y ahora les metimos una sala obligatoria más.
0: Bueno, claro. un aplauso por eso. Así que.
1: Qué lindo recibimiento que le hicieron al presidente ayer, en la Secretaría,
3: hermoso,
1: en la Secretaría
3: hermoso,
1: de Educación. Hermoso. Ahora lo vamos a pasar al video. Ahora lo vamos a pasar.
0: Bueno, Mana, muchas gracias.
3: Gracias a ustedes. Un beso grande.
0: Muy bien, aquí ha pasado por nuestro sábado, por primera vez,
1: Sí.
0: Mana Salinas, que es secretaria al nivel inicial de aquí, de nuestro sindicato, la Unión de Trabajadores de la Educación.
1: ¿Nos vamos a la pausa?
0: Dale.
1: ¿Con un tema que usted dijo estuvo en los charros en la fiesta?
0: Sí, bueno, estuvieron vamos los con charros, lo disfruté muchísimo. Bueno, vamos con Amores como el Nuestro de los Charros, y volvemos aquí.
1: Con mucho más.
0: Nuestro sábado.
1: Nuestro sábado. Este tema.

0: Muy bien, seguimos aquí en nuestro sábado 17:30.
1: Nos agarraron comiendo, estábamos comiendo.
0: Una delicateza que nos trajo nuestra querida Susana Ramos.
1: Sí, esa masa seca está riquísima.
0: Después, si se anima, va a pasar un ratito para que nuestros televidentes la conozcan,
1: la
0: ¿no?
1: conozcan.
0: Por cámara.
1: Así es.
0: Ah, y le transmito un saludito de Karina, una compañera que está viendo y escuchando el programa, y también de mi señora madre.
1: Norma, le mandamos un beso enorme. Norma querida.
0: Que siempre es fiel televidente aquí del programa y me dijo, no te olvides cuando salía hoy de mandarle un saludo a todos los compañeros de la radio.
1: Muy bien, bueno, muchas gracias Norma.
0: Ahí está. Cumplimos con eso y así que ahora ya podemos ir a nuestro siguiente entrevistado. Vamos a estar hablando de temas complicados, ¿no? Que están pasando en el mundo.
1: Malvinas, lo que está pasando en el mundo, sí.
0: Con la ultraderecha. Así que para eso lo invitamos a un gran analista político y periodista, que es Juan Carlos Bartolotta. Bienvenido, Juan Carlos.
1: Hola, Juanca, querido.
2: Alejandro, ¿cómo andan? Un gusto y muchas gracias por la invitación nuevamente.
1: Por favor.
0: Vos sabés que sos un referente para nosotros y la verdad que hemos visto y contemplamos, ¿no? Con mucha preocupación todo lo que está pasando con el avance de la ultraderecha. Así que te quería compartir primero un videíto y después charlamos, ¿qué te parece?
2: Sí, por supuesto.
0: A ver.
3: Make Germany great again.
4: Esta es Alice Weidel, una de las grandes sacerdotisas del nuevo patriotismo alemán y del fascismo internacional. Y su biografía parece escrita por alguien empeñado en demostrar que la ultraderecha funciona con un reglamento para ti y otro para quien manda. AfD llegó a presentar en el Bundestag una ley para derogar el matrimonio igualitario. Su dirigente es lesbiana. AfD coloca la familia de padre, madre e hijos como modelo social. Weidel vive con su mujer y crían juntas a dos hijos. AfD ha construido buena parte de su ascenso señalando la inmigración como amenaza para Alemania. Su mujer es suiza y nació en Sri Lanka. Y mientras venden patria alemana por hectáreas, buena parte de la vida familiar de Weidel transcurre en Suiza. Y ella ni siquiera lo esconde. Este mismo 2026, preguntada por el modelo familiar de su partido, respondió:
5: Ich lebe etwas anderes.
4: Exactamente. Para ti, tradición. Para mí, lo que me salga de mi coño ultra. En España conocemos perfectamente el género. Santiago Abascal quiere patria, ejército, disciplina y llegó a defender recuperar la mili. Él pidió 3 prórrogas y no la hizo.
6: Ha dicho además que no hice el servicio militar. Había pedido una prórroga porque estaba en el ayuntamiento de Llodio.
4: Construyó una carrera atacando las paguitas y a quienes viven del Estado mientras él lleva en política desde muy joven y llegó a cobrar más de 90.000 euros públicos al año en un cargo de la Comunidad de Madrid. Este fascismo de traje tiene una característica maravillosa. Todos sus valores empiezan justo donde termina su vida privada. Ellos pueden divorciarse, emigrar, esquivar la mili, vivir fuera, cobrar del Estado o formar la familia que les dé la gana. Después suben al escenario y te explican cómo debes vivir tú. ¿En serio les crees?
0: Bueno, Juan, ¿qué te parece? ¿En serio le podemos creer a esta gente?
2: Es muy interesante este video porque marca una matriz ideológica que se está instalando en la ultraderecha en el mundo, ¿no? Acá tenemos un paralelismo con Javier Milei, con nuestro presidente,
0: claro.
2: Que también ha declamado una serie de cuestiones que después no ha llevado a cabo, ¿no? Que se contrapone con lo que ha dicho anteriormente. El más claro ejemplo es Malvinas, el tema Malvinas. Hemos visto un presidente que ha hablado, yo te diría casi efectivamente, del tema, no lo ha tocado hasta que este tema le convino, y que además se ha demostrado, como ustedes todos saben, no voy a decir algo nuevo, pero sí reiterarlo, se ha mostrado admirador de Margaret Thatcher, ¿no? Que es quien estaba al frente del gobierno inglés durante la Guerra de Malvinas, ¿no? Con lo cual vemos un paralelismo, Luis, Alejandro, en esta matriz que te decía yo, ideológica, que va ganando espacio en el continente europeo, pero que se va extendiendo en el resto del mundo. Cuando llegó Javier Milei al gobierno, yo siempre dije claramente que este era un experimento que se quería implantar en América Latina y que iban a hacer todo el esfuerzo posible para que triunfara en términos de los objetivos que se buscan, ¿no? Obviamente, que es instalar estas ideas que tienen que ver Digo, detrás de esto hay un poder económico, más que ideológico, como se lo quiere mostrar, al menos aquí en América Latina. No es casual que esto resurja además de la mano de Donald Trump. Cuando llega al poder, Donald Trump empieza como a fortalecerse esta línea ideológica, esta matriz ideológica en el resto del mundo. Es muy importante, por ejemplo, para estos sectores, para esta idea, para esta matriz ideológica, que a Javier Milei le vaya bien. Entonces estamos viendo estas situaciones que se dan ahora en Alemania, pero que también ya tiene antecedentes. Italia con Giorgia Meloni, en Hungría, en los Países Bajos, en Eslovaquia, en Finlandia, en Austria. Bueno, son países, en Francia también, lo hemos visto con Marine Le Pen, cómo va resurgiendo esta ultraderecha, abrazando ciertos ideales que también desde los gobiernos progresistas se dejaron de lado. No nos olvidemos, Luis Alejandro, que por ejemplo el nazismo, el partido nazi, era el Partido Nacional Socialista. Se tomó la palabra socialista como una estrategia de marketing, pero no tenía nada que ver con el socialismo. Inclusive, una de las promesas, digamos, o parte de la campaña o del fundamento de gobierno del nazismo fue destruir al comunismo, ¿no? Ir en contra del comunismo. Y lo que estamos viendo ahora en Alemania, además, está emparentado con lo que está pasando en el resto de Europa, ¿no? Esta defraudación, si se quiere, de algunos ideales que venían llevando adelante los partidos progresistas, la guerra entre Rusia y Ucrania, Ucrania-Rusia, porque además tenemos que ubicar en dónde surge este partido que ahora ha ganado las elecciones en una región. Podríamos ubicarlo geográficamente, si se quiere, en el centro de Alemania, pero que fue la Alemania del Este, es decir, la Alemania donde estuvo ocupando Rusia después de la Segunda Guerra Mundial. Ahí quedaron también, quedó como adeptos, digamos, al régimen ruso, por eso esta asociación que se hace, o esta, digamos, esta línea que maneja esta fuerza política, digamos, que gana las elecciones en Sajonia, y que también dice que hay que apoyar a Rusia, que hay que irse de la OTAN, que hay que irse de Europa, de la Unión Europea. Bueno, todos fundamentos ideológicos, pero que detrás esconden otra cosa, sin ninguna duda, ¿no?
0: Ahora, yo me quedaba en este resurgimiento, ¿no? En Alemania, me quedaba viendo que también ha pasado que, por ejemplo, en Austria tuvieron que transformar la casa de Hitler, la casa natal, en una comisaría porque era tanta la gente que le iba a rendir culto, que se llevaban pedazos de la casa, piedras, ¿no? Y tuvieron que, en Austria, convertirla en una comisaría para evitar que se transformase en un lugar de culto, la casa de Hitler, ¿no? Estamos hablando de la casa de Hitler. En el caso italiano, también, ya hasta Giorgia Meloni parece tibia, porque ha surgido una nueva figura más aún a la derecha que ella, que es un militar, ¿no? Que está ahí también haciendo bastantes escaramuzas en Italia y asomando la cabeza. Bueno, en Francia, como dijiste vos, Le Pen, y cada vez más se corre el espectro hacia la derecha, ¿no?
2: Sí, señor. Yo les recomiendo leer Los Ingenieros del Caos, ¿no? Que es un libro que habla mucho de este fenómeno que se está dando particularmente en Italia, ¿no? De Dampoli. Yo creo que a mí lo que me asusta de alguna manera es que los eslogans que se utilizan para llevar adelante, o que utilizan esta fuerza política para llevar adelante la posibilidad de llegar a los gobiernos, son eslogans que llegan muy fácilmente a la gente, ¿no? Como ocurrió en la Alemania nazi, ahora resurgen ahora son más cuidadosos, si se quieren, porque hay una mirada mundial que de alguna manera también les ha impedido, en el caso de Francia, que Marine Le Pen o los Le Pen lleguen al gobierno, no lleguen a poder formar una coalición de gobierno, porque todavía hay un reservorio progresista, democrático, que sigue haciendo ruido y que se maneja como una barrera de contención ante estos avances. Pero ¿hasta cuándo va a resistir? Este es el tema. ¿Hasta cuándo van a resistir con esa barrera ideológica la llegada de estos sectores de la ultraderecha, ¿no? Que proponen lo peor y la hipocresía absoluta. Bueno, lo veíamos recién en el informe que ustedes ponían al aire, ¿no? Se manifiestan antiderechos y su máxima líder es lesbiana. Entonces, estamos viendo, además, como quien diría, la confusión generalizada, ¿no? Aportemos más datos para confundirnos más. Y dentro de todo esto resurgen los nacionalismos, digamos, entre comillas, ¿no? Porque en realidad, insisto con esto, para mí detrás de todas estas cuestiones hay otro objetivo superior que va más allá de los planteos. Por eso no le importa a esta mujer decir que es lesbiana y en contra de los sectores LGTB. Entonces, bueno, acá estamos viendo claramente cómo eso se manifiesta. Lo terrible es que lo estamos viendo en nuestro país, por ejemplo, que todos estos resurgimientos tienen además un apoyo de los medios de comunicación, de algunos medios de comunicación, no quiero, las generalidades no, nunca son buenas, pero los más poderosos, en un incipiente, o al principio, han apoyado a estos sectores, algunos porque les puede parecer curioso, porque les puede parecer que esto no va a pasar, pero finalmente terminan dándole el espacio en sus propios medios para que puedan dar a conocer sus ideas. Y después se horrorizan, ¿no? En algunos casos se horrorizan, en otros...
0: Claro, el miedo es, ¿no? Que como decía, ¿hasta cuándo va a resistir esto, no? Porque si uno lo trae acá, ¿cuántas elecciones perdió Keiko Fujimori? Finalmente terminó ganando, ¿no? Si lo trae al Perú. Pero tenemos otro videito para compartir con vos, Juan.
2: ¿Cómo no?
7: El mensaje populista, antieuropeísta y antimigración gana terreno en Europa. Y Francia se perfila como una cita esencial para 2027.
8: C'est aux Français de décider qui peuple la France.
7: Donde la candidata de extrema derecha parte como clara favorita en las presidenciales. En Italia,
9: la Meloni
7: también decidirán en las urnas.
10: ¡Somos la madre! ¡Somos italiana!
7: Si el discurso de Meloni se queda corto. Y da paso a su rival a la derecha, el ex general Roberto Vanazzi.
11: No tenemos un programa de inmigración, ma noi abbiamo un programa de remigración.
7: Un lenguaje similar se escucha en España con Vox, que sigue ganando terreno.
12: Y frente a la inmigración masiva, deportaciones masivas.
7: Desde Polonia, el primer ministro arremete contra los que celebran la victoria alemana.
13: Solo los idiotas o traidores pueden alegrarse de ese resultado.
7: País que junto a Hungría no ven tan imposible el regreso de la extrema derecha al poder.
0: Bueno, ahí un poco de lo que estábamos conversando, ¿no, Juan?
2: Remigración, la nueva palabra.
0: ¿No? Remigración. Sí, que
2: se nos obvia, lo transformamos en remigración, ¿no? Porque detrás de esto se esconde eso, claramente.
0: Claro.
2: ¿Y qué sería una remigración? Que inmigren rubios de ojos celestes, que vengan de otros países, no sé.
0: Claro.
2: Porque lo que ellos proponen, o lo que les molesta, es la gente que tiene un color de piel diferente a ellos, o que vienen de determinados países con determinadas religiones, ¿no? Son antimusulmanes,
0: o que no tengan dinero, ¿no? Porque a esta señora de alemana, la principal figura de AfD, tiene una mujer que es negra, ¿no? Que es de Sri Lanka, ¿no? Pero bueno, es la mujer de ella.
2: Bueno, pero es la hipocresía, lo loco de esto. Es como estas hipocresías, suponte un líder de centro izquierda o progresista dijera una cosa igual, es imperdonable.
0: Exacto, exacto.
2: En cambio, la derecha, la ultraderecha se le perdona cualquier cosa. Pueden decir cualquier cosa, decir cualquier cosa, proponer cualquier cosa y pareciera que es la normalidad, ¿no? Con eslogan mentirosos, después no cumplen nada de lo que dicen, lo estamos viendo en nuestro país, ¿no?
0: Tal cual. Tal cual. Y yo pensaba, ¿no? Porque la escuchaba Angela Merkel, que precisamente de izquierda no es, pero no. Viendo todo este desastre, la verdad que se la escucha casi como una estadista, ¿no?
2: Es el Che Guevara al lado
0: de... Ni hablar. Y el canciller alemán, ¿no? Que decía y homologaba esta palabrita nueva que están instalando, que es remigración, a limpieza étnica.
2: Claro, claro. Sí, a lo peor que nos remonta a lo peor de la Alemania nazi, ¿no? De lo que significó esa Alemania nazi, además en Europa. Sin embargo, siguen cosechando adeptos. A mí me parece que también es un debe de los sectores progresistas. Yo creo que después de la historia, contemporánea, de la historia reciente, si querés, de la humanidad, que estos sectores vuelvan a la posibilidad de llegar al poder es también una deficiencia de los sectores progresistas. Que a veces se ocupan más por cuestiones internas, por situaciones de disidencias internas, y no están viendo cómo estos sectores van avanzando. En este libro que les propongo que lo lean, Los ingenieros del caos, se muestra claramente, la primera reflexión en las primeras páginas del libro, decir, pero este libro fue escrito en 2019, estamos en el 2026, y vos lo ves y es un calco de lo que está pasando en la República Argentina, lo que pasó en el 23. Entonces, vos decís, ¿pero qué pasó con el progresismo? ¿No la vio, no la quiso ver, no quiso hacer nada? La verdad que a uno le cuesta creer que estos sectores puedan resurgir a la vida democrática del mundo. Ya no estamos hablando ni siquiera de nuestro país, estamos hablando de las fronteras. Mirá el mapa de Latinoamérica.
0: Claro.
2: Mirá el mapa de Latinoamérica. Sudamérica, bueno, Venezuela ya está, Colombia a la derecha, Chile. Perú a la derecha, Ecuador a la derecha, Paraguay a la derecha, Chile a la derecha,
0: Bolivia
2: a la derecha, no se sabe qué va a pasar con Lula. Es muy, muy importante la elección en Brasil, ¿eh? Es muy importante, falta muy poco tiempo. Y la elección, si llega a ganar Javier, el hijo de Bolsonaro, vamos a ver, lamentablemente, un desastre para mi opinión en la región, ¿no? Va a quedar Uruguay solamente como... Y tampoco podemos decir que...
0: Qué digamos,
2: es un gobierno progresista, sin duda, el gobierno uruguayo, pero tampoco son los barbudos bajando de Sierra Maestra, ¿no?
1: Y con respecto a Malvinas, querido Juan Carlos, lo que está pasando, ¿no?, con Inglaterra y Argentina, donde el primer ministro británico salió con los tapones de punta a advertirle o amenazar directamente al gobierno de Milei, ¿no? ¿Qué análisis haces?
2: Nosotros que tenemos, peinamos algunas canas, no podemos dejar de recordar que la guerra de Malvinas también fue benefactora para el gobierno de Margaret Thatcher. Margaret Thatcher atravesaba la peor crisis económica que tenía su país, estaba en una confrontación con con el sector del carbón, el país estaba prácticamente paralizado, la economía no avanzaba, había muchos problemas, y la guerra, lamentablemente, la salvó. Entonces, cuando uno mira a un Javier Milei, que en las encuestas estaba superando el 60% de desaprobación, que no da pie con bola, como se dice comúnmente con la economía, como les gusta decir a algunos, como si estuvieran escindidas unas de otras, la macro y la microeconomía, que no le da pie con bola con la microeconomía, que la inflación seguía trayendo problemas, que la desocupación, la caída de la producción, la parálisis industrial, todo lo demás, y aparece, resurge el tema Malvinas, digamos, yo no quiero pecar.
1: Es llamativo.
2: Y además, porque además esconde una trampa. ¿Quién puede estar en contra de la reivindicación de Malvinas en nuestro país?
0: Nadie. Nadie. ¿Qué opinás de esa teoría que dicen que lo tienen ahí guardado como un as bajo la manga Así como la primera vez Trump lo ayuda a Milei a ganar las elecciones con ese desembolso de dólares, y ahora no habría más dólares, pero habría Malvinas, este anuncio de compartir la soberanía con Inglaterra y con los propios Estados Unidos, ¿no? Y dejarle, obviamente, la explotación de los recursos. Se sabe que ahora
2: Es una trampa, bajo un pseudo pacifismo al cual no hay que caer. No hay ninguna posibilidad de que Argentina pueda aceptar una administración compartida, porque el territorio es argentino. Ella reivindica, si vos aceptás eso, estás aceptando que hay dudas sobre quién es el dueño original, el propietario original, si quiere, en términos económicos, como le gusta decir al gobierno, de las Islas Malvinas. No hay que caer en esa trampa, no hay ninguna. Ese es un artilugio para solucionar solamente cuestiones económicas. Solamente cuestiones económicas. No hay que caer en esa trampa. Las Islas Malvinas son argentinas, no tiene ninguna otra discusión, y no se puede aceptar de ninguna manera una administración compartida. Y como tampoco es cierto la autodeterminación de los pueblos, otro argumento falaz, porque ese pueblo que vive en las Islas Malvinas está autoimplantado, no es originario. La autodeterminación de los pueblos sirve para los pueblos originarios, no para alguien que vino de otro país y se implantó en ese lugar.
0: Pero además, Juan,
2: porque es muy posible, como vos estás advirtiendo, que lo utilicen, ¿no?
0: Claro, pero además, Juan, ni siquiera el tema de la autodeterminación cabría tampoco, porque ni siquiera vota el total de los habitantes, ¿no? Votaron solo los de origen británico aquella vez, que son muy poquitos, y el resto de los que hacen los diferentes trabajos, que no tienen esa nacionalidad, que son chilenos y
2: sí, otros,
0: ni votaron.
2: Lo voy a decir con mucho énfasis, no hay que caer en esa trampa. No hay ni siquiera que hablarlo este tema, porque no tiene ningún tipo de validez. Tiene ninguna validez. Quienes viven ahí tendrán sus derechos, podrán adquirir la ciudadanía argentina si quieren, pero no hay ninguna posibilidad, no hay que aceptar ninguna posibilidad de una administración compartida, ni compartir nada con Inglaterra.
1: ¿Vos crees que este gobierno no lo va a aceptar?
2: No, yo creo que primero hay que ver qué pasa en las elecciones de noviembre en Estados Unidos. Primero hay que ver. Si gana Donald Trump, yo te jugaría, hablando de Yankees, doble contra sencillo, como le gusta decir eso en la película, que le van a apoyar, lo van a apoyar de todas maneras posibles a Javier Milei para que sea en el gobierno. Esto ninguna duda. Lo que está pasando, estimado compañero, con esta reforma del Banco Central es una demostración de eso. Dejar al presidente del Banco Central, que no se pueda remover sin los dos tercios de cada una de las cámaras legislativas, es una intervención ad eterno del Banco Central. Cambia el signo de gobierno y va a seguir Bausili, que le dijo a los senadores que el oro estaba en Suiza y después el oro está en Inglaterra.
0: Tal cual. Volviendo ahí a Estados Unidos, creo que ahí está un poco la clave, ¿no? Lo que pase, como bien decías, con Donald Trump en noviembre, en estas elecciones legislativas. Qué curioso, ¿no? Cómo presentaban la noticia los medios hegemónicos aquí en la Argentina del anuncio de Trump, ¿no? Que prometió $5,000 a cada votante si ganaba las dos elecciones, ¿no? Digamos, tanto en Cámara de Representantes como en senadores.
2: No den ideas.
0: $5,000 prometió Trump a cada uno de, digamos, de los votantes si es que gana ambas elecciones. Decía yo, qué curioso, ¿no? Porque no pareciera molestar mucho eso a los medios hegemónicos aquí en la Argentina, pero
2: ¿cómo
0: sí
2: se llama eso? Populismo, ¿no?
0: Exacto, sí. Claro. Pero sí criticaban el plan platita de Massa, ¿no? Que era bien distinto a eso, ¿no? Pero eso molestaba.
2: No sé si lo explicó dónde va a salir esos $5,000.
0: No lo explicó. No. Lanzó la promesa y él, como se dice, cualquier cosa y total.
1: Como dijo Milei, todos íbamos a cobrar en dólares, ¿no?
0: Claro, también.
2: Con la mía, ¿no? Con la tuya y con la mía. Con los negocios que van a hacer de acá en la misión. Bueno, Tenemos un mundo muy complicado, muchachos, desde el punto de vista político, económico, se va, que va a marcar un rumbo, un cambio de rumbo muy profundo, creo yo, en los próximos años, no solamente por esto que estamos hablando, sino por la introducción de la inteligencia artificial, de la robótica, un temazo. Es un temazo ese que no lo estamos viendo. Ahora estamos todos alarmados por algo que ya se sabía desde el principio, que no hay control, no, o hay riesgo de no poder controlar la inteligencia artificial. Estamos viendo como los países denominados del primer mundo están produciendo masa robots, a los cuales le van a implantar la inteligencia artificial. Ya hay servicios que, escúchenlo a Pergolini, que es un propalador de todas estas ideas. Él está enamorado de todo lo que tiene que ver con la inteligencia artificial y la robótica, y ella ha advertido que esto es un camino del cual difícilmente se vuelva, ¿no? Hace un tiempo atrás contó que, por ejemplo, creo que en poco tiempo se va a ofrecer un servicio de robots que van a hacer todas las tareas de la casa. Entonces uno le dice, ah, bueno, qué lindo, como la ciencia ficción. Pero él mismo cuenta que eso va a tener un costo de $400 mensuales, ¿no? El robot te va a venir, te va a lavar, te va a planchar, te va a regar las plantas, te va a sacar a pasear al perro, todo por $400. Y lo que dice Pergolini es que de esa manera se va a fijar el salario del servicio de, acá lo denominamos de casas particulares, de los trabajadores de casas particulares, nadie va a poder ganar más de $400.
0: Claro. Y ahí está la vuelta de tuerca que no estamos viendo, ¿no? Bajo la fascinación de la tecnología.
2: En esta anécdotita que él cuenta inocentemente, estamos viendo cómo van a marcar los valores del trabajo, ¿no? Estamos en UTE Digital, con lo que significa esto de los trabajadores de la educación, y en cualquier momento te ponen al frente de un aula un maestro que va a salir $500.
0: Claro.
2: Y nadie va a poder ganar más de $500.
0: Que además no tiene ningún tipo.
2: Ya te contraste un robot.
0: No tiene ningún tipo de observación frente al poder, ¿no? No tiene ningún pensamiento crítico ni mucho
2: por
0: más.
2: Por ahora no. Porque lo que están advirtiendo, digamos, en esto de ese 10% que podrían destruir a la humanidad. Acordate, yo soy un amante de la ciencia ficción, me gusta mucho la ciencia ficción. Uno de los elementos que siempre se repiten en las historias de inteligencia artificial o de robótica, de las dos cosas asociadas, es que en un momento la inteligencia artificial determina que el mal del planeta es la humanidad, y entonces hay que destruirla para que el planeta siga viviendo.
0: La rebelión de las máquinas cada vez más cerca, ¿no?
1: Terrible.
2: Pero lo que quiero decir, más allá de que esto parezca un hecho de ciencia ficción, es que estamos ante un mundo muy complejo y nosotros vamos a ser protagonistas, en algunos casos, con suerte podremos llegar a ser protagonistas, y espero que no seamos solamente espectadores. Nos tenemos que poner del lado de los protagonistas, porque si no, los protagonistas que van a ser 10.000 en todo el mundo, ponele para decir un número, pero muy chiquito en relación a la totalidad de la humanidad, van a ser los que van a decidir cuál es el futuro del planeta y de la humanidad.
0: La última que te hago acá por mi parte, se cumplieron 25 años, ¿no?, del tema de Torres Gemelas, ese atentado que cambió
1: el mundo,
0: ¿no?, la seguridad en el mundo para siempre, ¿no? Y estuvo, todo el acto central ahí en Nueva York. Trump no fue, el único que faltó.
1: No, fue al Capitolio, creo, ¿no?
0: Sí.
2: Me hace recordar que Antonio Laje,

0: bien loco, que es que descubrieron después de mucho tiempo una mujer que había simulado ser víctima, ¿no? De las Torres Gemelas, porque en ese acto hablan solo víctimas, ¿no? Y bueno, esta mujer hablaba y todo y demás, y recién ahora hace poco descubrieron que era todo mentira, ¿no? O sea, al mejor cazador se le escapa la liebre, a esto quiero decir, ¿no? O sea.
1: No hay nadie infalible. Y esta es la soberbia de los que a veces tienen el poder, que creen que son infalibles, que nunca les va a fallar nada y en algún momento algo les falla y se les viene todo abajo.
0: Y no todo es todo tan ejemplar, ¿no? Como nos venden, ¿no? Recordamos esto de los presidentes, bueno, no pasó, no
1: Era
0: pasa.
1: con las redes, Luis, es
0: Sí.
1: tremendo, es tremendo. Un tweet se convierte en una verdad sin ningún tipo de chequeo, sin ningún tipo de veracidad, sin ningún tipo de nada. Y la gente lo repite, ¿no? Lo repite la gente, o alguna gente lo repite.
0: Claro. O otros intencionadamente, ¿no?
1: Y algunos intencionadamente, obviamente.
0: Tal cual.
1: Obvio.
0: Bueno, Juan,
1: Así se llega al poder en
0: así,
1: Alemania.
0: así se llega al poder. Sí, bueno,
1: Claro.
0: Trump también, ¿no? Llegó al poder. La cantidad de retweets falsos, ¿no?
1: Bolsonaro basó
0: Bolsonaro.
1: su campaña en WhatsApp, por
0: También,
1: ejemplo.
0: claro,
1: Bueno,
0: también.
1: y acá, más o menos,
0: Más
1: ¿eh?
0: o menos también, sí, con el TikTok también un poco.
1: Sí. Ahora el gobierno perdió las redes, dicen, ¿no? Lo alejó un poquito a Caputo y perdió las redes, y ahora, bueno, Santiaguito Caputo vuelve un poco al redil y vuelve a recuperar algo en las redes, pero bueno. Es el
0: Claro.
1: terreno donde mejor se manejan porque es el terreno de la mentira.
0: Me quedo con esto que decías, ¿no? ¿Qué pasa con el campo, el espacio progresista que...
1: Vuelve a recuperar algo en las redes, pero bueno, es el
0: Claro.
1: terreno donde mejor se manejan porque es el terreno de la mentira.
0: Me quedo con esto que decías, ¿no? ¿Qué pasa con el campo, el espacio progresista que no está viendo todo esto y ni encontrando una alternativa, ¿no? Para contrarrestar.
2: O previendo,
1: Y
2: ¿no?
1: creo que está pasando una crisis de identidad muy importante. Lo estamos viendo también en Argentina, lo estamos viendo en el que es el mayor partido de la oposición, en el peronismo, estas disputas en las cuales los propios adherentes, los propios simpatizantes, los propios seguidores están ya cansados de ver estas disputas. Porque, a ver, yo lo que digo, y no me voy a cansar de repetirlo, como cierre de esto, la mayor fortaleza de Javier Milei es la debilidad de la oposición.
0: Tal cual, tal
1: Esto.
0: cual. Coincido plenamente con
2: Yo
0: lo que está
2: también,
0: diciendo Juan.
2: totalmente.
1: Porque si no se entiende, un presidente que sigue conservando, según las encuestas, entre un 35 y un 38% de adhesión, con todo lo que está pasando en nuestro país, ¿no?
0: Tal cual. Sigamos jugando a la interna y que va a seguir ganando Milei, ¿no?
2: Exacto,
1: Exactamente.
2: exacto.
0: Tal cual.
2: Bueno,
0: Bueno, Juan, la verdad que te queremos agradecer. Nos
2: muchísimo.
0: has ayudado a pensar todo
2: Sí,
0: este mundo tan complejo que vivimos, ¿no?
2: exacto. Cuánto aprendemos cada vez que lo tenemos a Juan Carlos, ¿eh?
1: Yo les agradezco a ustedes por la generosidad de invitarme. Un
0: Bueno,
1: abrazo enorme,
0: un
1: Juan.
0: abrazo, hasta la próxima.
1: Ahora sí, estoy muy enojado con ustedes porque no
0: ¿Por
1: pude
0: qué?
1: comer la masa seca que llevo su ya.
0: Ah, viste,
1: La
0: eso
1: próxima,
0: tenés
1: la
0: que venir
2: próxima.
0: al piso
2: Tiene que venir al
0: ahora.
2: piso, la próxima acá al piso.
1: Por eso me mandaron por mí para comerse ustedes
0: Te voy a decir, si podés mandar mensajes y ganarte alguna entrada para alguna obra de teatro, que tenemos 9, o si así lo querés, también estamos ofreciendo masajes y limpieza de cutis, ¿eh?
2: Así es.
1: Otra cosa que les quiero resaltar del programa de ustedes es esto, ¿no? La difusión de la cultura. En este caso del teatro, que hacen permanentemente, ¿no? Que está muy bueno, porque hay obras de teatro que si no tienen difusión, les es muy difícil poder sobrevivir y llevar adelante su propuesta, ¿no? Así que todos estos, sí, estos son muy valorados, ¿no?
2: Muchas
1: Bueno,
2: gracias, Juan.
0: gracias,
2: Un
0: querido
2: abrazo
0: amigo.
2: enorme.
1: Otro enorme para ustedes. Que tengan un buen fin de semana.
0: Gracias. Gracias. Igualmente para
2: Bueno,
0: vos.
2: antes de ir a la pausa tenemos mensajito, de Karina de la Rosa. Dice, qué lindo verte y escucharte, Alejandro Ferré.
0: Amiga, que le mandé mensajes
2: Mi
0: antes. Me
2: saludo
0: saludo
2: al
0: yo.
2: equipo. Bueno, después tenemos de Susana Ponce. Buenas tardes, saludos para todos desde Wilde. Así que, y Arturo.

0: Arturo López, un colega, amigo. También saludos para Alejandro y Luis. Muchas gracias a todos por seguir ahí conectados.
1: Y que escriban si quieren alguna, alguna entrada o alguno de los servicios de ND Belleza.
0: Muy bien, nos vamos rápido a la pausa con Donato y Estefano. Me encanta este tema.
1: Qué lindo.
0: Dios y mi cruz se llama.
1: Ay, Dios.
0: La pausa y continuamos con más.
1: Nuestro sábado.
0: Ahí está.

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0: Muy bien, continuamos en nuestro sábado, ya son casi las 6:15 de la tarde. ¿Cómo pasa la,
1: rápido,
0: la, la hora, ¿eh? Rapidísimo. Rapidísimo. Ya la tenemos sentadita acá, ¿eh? Ya estuvo hace un tiempito aquí hablándonos de digamos del rol que tiene como rectora, coordinadora en Andamio 90, también es docente, directora teatral, que justamente vamos a hablar de ese rol hoy, ¿eh? Actualmente dirige la obra de Tito y Mariano Cosa, Cris de ausencia, Irse para volver, con funciones todos los domingos a las 20 horas en el Teatro Andamio 90, que está en la calle Paraná 660, aquí en Cava, con un gran elenco. Nos visita nuevamente la querida y talentosa Celina Yáñez.
1: ¡Bravo!
2: No sé, pero bueno, lo de querida, bueno, te lo acepto. Lo otro, vemos.
1: Bueno, lo decimos nosotros y con razón.
2: Y ya está, entonces, listo, queda así. No, gracias por la invitación.
1: Como dijo
2: por
1: favor. Mirta, no se corrige al conductor.
0: Bueno, vamos a arrancar hablando de la obra. Gris de ausencia es una obra de Tito Cosa, Roberto Tito Cosa, donde perteneció al Teatro Abierto, por supuesto, en 1981. Y vos hiciste, bueno, una recreación también con una adaptación, me imagino, con Mariano, ¿no?
2: Sí.
0: Porque algún aporte habrá hecho
2: ahora
0: Mariano.
2: Ahora te cuento.
0: Y la pregunta es, ¿por qué decidiste montarla ahora, en esta época? Porque esto fue en dictadura, ¿no es cierto?
2: Ajá.
0: ¿Por qué decidiste?
2: Esta obra es de Teatro Abierto, como bien dijiste. Pertenece a una época en donde, de lo que pretendía hablar Teatro Abierto, tenía que ver con, bueno, con la censura de la dictadura cívico-militar que tuvimos. Cuando yo leí esta obra, bueno, Teatro Abierto, vamos a contar que es un movimiento justamente que criticaba,
0: teatral,
2: que criticaba, que sale específicamente, yo siempre cuento la anécdota porque me parece maravilloso, en la Escuela de Arte Dramático, que hoy es la UNA, la Escuela Nacional de Arte Dramático, se suspendió la cátedra de teatro argentino. ¿Por qué? Porque los militares decían que no había teatro argentino, que no había autores. Entonces te imaginás que Dragún, Tito Cosa, Somigliana,
0: Sí, no había porque se habían exiliado todos,
2: claro,
0: ¿no?
1: Se habían encargado ellos que se vayan.
2: Se enojaron mucho y empezaron con esto que después derivó en Teatro Abierto. A mí eso me parece interesante porque, bueno, es un acto de rebeldía más que importante.
1: Pero además mucha gente por ahí que está escuchando no lo conoce.
2: Claro.
1: Y está bueno la aclaración.
2: Exactamente. Se juntan ellos, que eran cuatro, y de a poco se fue sumando todo el arco artístico de Buenos Aires, de Argentina.
0: Actores, directores, autores,
2: escenógrafos, dramaturgos. La noche del estreno, por supuesto que era dentro casi de un teatro independiente, digamos. La noche del estreno, los militares, parece que los militares, nunca se terminó de saber, incendiaron el teatro. Y esto, en vez de acallar, replicó la situación, y entonces muchos productores se hicieron eco de esta situación, y Teatro Abierto fue un movimiento más que importante, digamos. Al querer acallarlo, se produjo lo contrario. Constaba de 21 piezas, de 21 obras cortas. Gris de ausencia es una de ellas. Tu pregunta es, ¿por qué decidí hacerla? Cuando yo leí por primera vez Gris de ausencia, no sabía que pertenecía a Teatro Abierto. Yo tenía 20 años, estudiaba en el conservatorio, y la leí como cualquier obra corta, y me pegó en mi propia vida, que no tiene nada que ver ni con la, si bien yo nací bajo la dictadura, pero no tengo una historia en donde tenga exiliados políticos. Y me pegó como una historia de exilio y de desarraigo, más allá de lo político e incluyendo lo político. Y toda la vida me atravesó. Después, bueno, me enteré que era Teatro Abierto, con qué tenía que ver. Y es una obra que siempre me atravesó. Y supongo que decido hacerla ahora porque, bueno, yo tengo la mitad de mi familia viviendo afuera. Por cuestiones, el otro día hablaba con mi sobrino que vive en Barcelona, que hoy es el cumpleaños, y me decía, nuestros padres, yo tengo hermanos de 70, hablaban de exilios políticos, me dice, nosotros hablamos de exilios económicos.
1: Tal cual, ¿no?
2: Y le digo, tenés razón, si bien lo económico también tiene que ver con un exilio político, la gente que, por ejemplo, en el 2001 se fue, básicamente tenía que ver con un exilio económico. Me pareció interesante esa reflexión. Uh-huh. Y la hago porque me atravesó toda mi vida, porque mi padre vino exiliado después de la guerra en la década del 50. Digamos, nosotros, los argentinos, estamos atravesados por estas historias. Así que, nada, es una obra que siempre la tengo ahí dando vueltas y se dio poder hacerla. Y
1: hay muchas formas de exilio, ¿no?
2: Todas.
0: Exacto.
2: Bueno, la obra trabaja mucho con eso. Y ahí es donde entra Mariano Cosa. Vos recién...
0: Ahí te iba eso.
2: Sí. Vos preguntabas si se hizo una adaptación. No se hizo una adaptación. Como es una obra corta, porque eran 21 piezas cortas, tuve la necesidad de armar un espectáculo, y un espectáculo de 25 minutos, que es lo que aproximadamente dura la obra corta, no me daba. Entonces empecé a pensar, en general cuando se hacen las piezas de teatro abierto, se hacen dos o tres juntas, a mí no me dio por ahí, no sentí que... Porque esta obra es muy particular, porque habla de la consecuencia de la dictadura, de una de las tantas consecuencias. Y no sé si las otras también hablan de eso, no me dio para juntarlas. Entonces se me ocurrió que esto tenía que tener algo antes y algo para finalizar. Yo no quería intervenir la obra porque la obra me parece genial por sí sola, pero sí pensé que algo tenía que haber. En algún momento pensé en escribirlo yo, no tenía muy claro por dónde ir. Decidí empezar a ensayar la obra y en función de lo que sucediera, iba a pensar qué. Mientras tanto, tuve que pedir los derechos se los pedía Mariano Cosa. Yo soy muy tímida y no lo llamaba, me daba mucha vergüenza llamarlo. Bueno, un domingo me animé. Tipo macanudísimo, hablamos muchísimo de la obra, pegamos onda enseguida, las mismas dudas que yo tenía sobre la obra las tenía él, hablamos mucho. Nos juntamos a tomar un café, un día una productora me dice, tenés que venir a ver mis espectáculos. Le digo, ¿qué querés que vaya a ver? Me muestra como 10 flyers, Adriana Yasky, no me olvido más. Y entre uno de los tantos flyers que tenía de producción propia, hago así, era una obra de Mariano Cosa. Y dije, esto es una señal. Me fui a ver la obra de Mariano Cosa, me encantó. Y tomamos un café, lo senté y le dije, ¿me escribís el prólogo? Me dijo que sí, se animó. Ni nos conocíamos. Claro. Charlamos mucho, entonces vino un ensayo. Los actores en el ensayo anterior se fueron con la premisa de traer una historia propia sobre el exilio. Y lo primero que apareció es, pues yo no tengo exilios políticos, decían algunos. No importa, lo que para vos sea un exilio. Al próximo ensayo vino Mariano, se sentó en la platea, vio una pasada, porque yo ya estaba con la obra, y al terminar la pasada hicimos una ronda de sillas, asistentes, productores, actores, yo como directora, nos sentamos y cada uno contó su propia historia de exilio. Algunos que tenían que ver con la muerte de un padre que extraña, otros que tenían que ver con exiliarse de un pueblo a la gran ciudad, otros con exilios ideológicos, otros con exilios económicos, otros que se exiliaron a otras ciudades por seguir un gran amor. Se dieron unas historias maravillosas. Mariano en la platea tomaba nota. Claro. Y después nos juntamos y ese fue el disparador para lo que es el prólogo. Yo lo llamo prólogo, es una obra corta, pero está escrito específicamente para este espectáculo, en donde es una introducción a lo que va a venir, que es la obra. Son 5 personas que están en el medio de no se sabe muy bien qué cosa, no se sabe muy bien si van, si vienen, y reflexionan desde un lugar metafórico y simbólico sobre el exilio. Sobre el exilio, sobre el desarraigo, sobre todo sobre la identidad, para ir encaminando de a poco, también desde la escenografía, empiezan en un lugar absolutamente neutro, la escenografía se va transformando para armar la obra.
0: Entonces, interesante.
2: No es una adaptación sobre la obra, sino que es un agregado que complementa,
0: claro.
2: No es que modernice, sino que amplía la mirada sobre el exilio. De todos modos, la obra original no habla del exilio político, y esa es la genialidad de la obra. La obra, tenés que pensar mucho en qué en momento está sucediendo, no hablan de política, no se sabe por qué están exiliados. En la obra, el conflicto central tiene que ver con que hay un doble exilio. Ellos vinieron a Argentina y volvieron a Italia. Pero no se sabe muy bien por qué. Y eso es muy, muy interesante en la obra. Así que bueno, un poco con eso tiene que ver el trabajo de Mariano, que ha sido un trabajo maravilloso. Volvió, reescribió.
0: Mariano es el hijo.
2: Mariano es el hijo de Tito Cosa. O sea, me cerraba por todos lados.
0: Claro.
2: Es un gran director, un gran dramaturgo, pero aparte es un hombre muy generoso. Porque de verdad es que no nos conocía. Y la verdad es que ponernos a hacer una cosa en donde la gente entendiera que estábamos interviniendo la obra de su padre, y no era la idea. Así que teníamos peligro con eso, pero la verdad que acentúa el mensaje de la obra. Creo que no salió bien, creo.
1: No, pero aparte, Celina, hay un contexto donde poner sobre la mesa estas cuestiones del exilio en un mundo que hace un rato estábamos analizando, ¿no? Donde se impone esta palabrita de la remigración, de echar a los migrantes y demás. Esta obra que hable del exilio, ¿no? Está muy interesante para ofrecer otra mirada, ¿no? Uh-huh. En esta confusión generalizada que vivimos de mundo, cada vez más a la derecha.
2: Sí, cada vez más a la derecha. Bueno, de hecho, la obra en el final se pregunta, Argentina, ¿cuándo vas a volver? es un agregado, no estaba eso. Y es muy emocionante porque yo no sé a qué Argentina quiero volver, porque la verdad es que no sé a cuál de todas, pero sé que esta no es la que me interesa. Y sí, lo que estás diciendo, el tema inmigratorio es una cosa densísima. Estamos cada vez más radicalizados, más violentos, muy radicalizados en términos de las opiniones, nos olvidamos de dónde venimos muchos de nosotros. Es muy complejo el tema. Y es interesante lo que sucede en la platea, porque bueno, porque justamente sucede esto. Se empiezan a preguntar cosas que tienen que ver con el hoy. No estamos hablando, digamos que Argentina tiene muchos periodos muy cíclicos y que hoy estemos hablando,
0: que se repiten, ¿no?
2: Que se repiten, que hoy estemos hablando del exilio, de echar gente, como se hablaba hace 50 años atrás bajo una dictadura militar, y es algo duro. Argentina es dura, es dura. Es dura.
0: Contame el trabajo con los actores. ¿Cómo fue, digamos, construir esa familia que no saben de dónde vienen, a dónde van? ¿Cómo fue ese trabajo creativo, digamos?
2: Mira, primero nos tuvimos que poner de acuerdo, exactamente armar, porque lo que no te da el texto, en la obviedad, el actor lo tiene que construir, digamos. Nosotros tenemos que construir la historia. Claro. La obra tiene la particularidad de que cada personaje habla el idioma en donde vive. Entonces, el conflicto central que plantea es una cosa muy sencilla, digamos, las piezas teatrales en general, los conflictos son muy sencillos, el tema es cómo se cuentan. Claro. Frida es la hija de Dante y Lucía, que se vuelve a España. Es el día en donde Frida está haciendo sus valijas para volver a España, porque Frida vive en España. Esto sucede en la Trattoria La Argentina, en el Trastevere de Italia, que es un barrio obrero de italiano, es la parte de atrás de un restaurante típicamente argentino, una cantina argentina. Dante y Lucía hablan italiano, no sabemos si son italianos, si nacieron en Argentina, no lo tenemos muy claro, pareciera que sí. Está Chilo, que es el típico porteño que no puede olvidarse de Argentina, que no puede adaptarse y que piensa que los tanos son todos unos hijos de puta. Y está el abuelo, que es el desmemoriado, que finalmente va a ser el que va a traer más memoria en toda la situación. Es el viejo que está tirado en un costado, divertido, un personaje muy grotesco, que en su momento lo hizo Pepe Soriano. Y el conflicto es este, es la partida de Frida. Y en esta situación lo que vamos a ver es lo que le pasa a cada uno viviendo en un espacio en donde no se siente que pertenece. ¿Cómo trabajamos con los actores? Primero nos tuvimos que poner de acuerdo en quién era el familiar de quién, contar la historia que no se veía, esto de los datos que no se terminan de entender. Y después, a partir de las propias historias de exilio, a partir del desarraigo, a partir de la ausencia, empezamos a trabajar. Son actores hiperprofesionales, con lo cual el viaje fue muy sencillo. Nosotros trabajamos desde marzo, lo planeamos mucho, porque trabajamos desde marzo, porque algunos de los actores tenían viajes planeados en el medio, así que de a poco se fue construyendo, se trabajó la cuestión idiomática, por ejemplo a Frida, que tiene que hablar madrileño, le dio clases mi sobrina, que vive en Madrid, que es Frida en realidad, pues mi sobrina se fue desde muy chiquita a vivir a Madrid y hoy vive en España, te habla perfecto porteño, te habla perfecto madrileño, hicimos varias veces Zoom para que pudiera hablar en madrileño, ese fue todo un desafío, hablar el cocoliche, el italiano, y fue un trabajo muy progresivo, muy a grupo, porque en la obra están todo el tiempo, es una pequeña cajita de bombones, están todo el tiempo en escena ellos, así que es un trabajo de mucha comunión, y teníamos mucho miedo de esa primera parte escrita por Mariano, que no sabíamos muy bien cómo iba a encajar. Creo que la obra Gris de ausencia salió, y esto costó amalgamarlo, porque esto de que no sabemos si de dónde estamos, si es en qué espacio de tiempo, si voy, si vengo, si pertenezco, si no pertenezco, de dónde soy, es una cosa como con tintes expresionistas que rompe con el realismo de la obra, que también era algo muy particular que a mí me interesaba, me quedaba como chica la cuestión realista de la obra, pero fue un trabajo progresivo. En el último ensayo encontramos la frase final de la obra. ¿Qué te digo? No la teníamos. Bien. O sí, teníamos un final, pero a mí me cuesta pensar mucho cuando la gente hace 500 espectáculos a la vez, porque yo siempre creo que uno tiene que estar las 24 horas con la pieza dando vueltas, porque claro, pasan cosas.
0: Si un momento...
2: Estás en la verdulería y te sale algo, ¿te acordás? Claro. Habíamos tenido un ensayo hermoso, Juan Senco interpreta al viejo, que es un personaje maravilloso y lo hace de una manera espectacular. El monólogo final de Gris de ausencia es terrible. Terminábamos todos llorando, le perdí, basta, pará, es un ensayo, le decíamos, pará, pará. Terminábamos siempre llorando. Y un día, al otro día, en la panadería comprando, escuché a alguien hablando en italiano, me vino la imagen de Juan y ahí me vino el cierre de la obra. Es interesante la idea de estar todo el tiempo pensando en la obra. Eso, el trabajo fue eso. No sé qué más decirte sobre los actores. Entendieron, cuando vos trabajás con actores profesionales, con gente que tiene ganas y habla tu mismo código, se hace todo como más fácil. Yo siempre digo que no dirijo, yo acomodo lo que ellos muestran. Se me ríen. Yo no dirijo. ¿Qué querés que hagamos, Elina? Yo no dirijo, yo acomodo lo que ustedes hacen. Y si te pasa eso, bueno, es maravilloso. Y en este sentido me pasó.
0: Yo tomé nota de algunos comentarios que hicieron de la obra, ¿no? El público. Opa, sí. que fueron a ver. Entonces me llamó mucho la atención que algunos decían, ¿no? Uno, por ejemplo, decía, me salió a flor de piel mis memorias familiares. Uh-huh. Otro decía, todos los que venimos de muy lejos tenemos un corazón extranjero. ¿A vos qué te dice la gente cuando termina la función?
2: La gente se emociona mucho, termina llorando. Hicimos un preestreno con una escuela de un profesorado, eran 35 o 40 jóvenes, dijimos, a ver, y aplaudieron, dije, che, medio bajito el aplauso, claro, cuando bajé a saludar, estaban todos llorando, y nos miramos y dijimos, che, se nos fue la mano, claro. La sensación es, se nos fue la mano, la gente se emociona mucho porque todos tenemos una historia de exilio, claro. Todos tenemos... Primero porque te acordás, los que tenemos cierta edad se acuerdan de la abuela italiana que siempre renegó de hablar en castellano, calabrés, italiana, lo que quieras. O me contaron que mi abuela o mi bisabuela, o todos tienen una historia que pertenece a no saber o de defensa de lo propio. Digo, en la obra el personaje de Chilo defiende que es porteño y es argentino hasta la médula. Entonces, bueno, en principio, ¿qué es lo que estás leyendo? Todos tienen una historia de exilio. Todos en la familia tienen una historia que tiene que ver con el exilio. Después hicimos una función con adolescentes y el director de la escuela me dijo, ¿qué pretendés que se lleve esta camada? Que no vivió ni la dictadura, que no tienen abuelos exiliados. Dije, lo único que pretendo es que vuelvan a sus casas y pregunten por su historia.
0: ¡Qué lindo!
2: Y se quedaron, ¿viste?
0: ¡Qué lindo!
2: Y uno dice, ¿por qué? Profe, ¿por qué crees eso? Le digo, porque todos seguro tienen una historia de exilio, de bisabuelos que vinieron y dejaron a toda su familia y construyeron una nueva familia acá, gente que no pudo volver a su tierra, todos. A mí lo que me interesaba, les dije eso, y digamos, lo que me interesa tiene que ver con que podamos ir hacia la memoria interna. A los jóvenes les cuesta mucho. Si hablamos de un público joven, que por ahí no es una obra para un público joven, lo que se revaloriza tiene que ver con eso, con que puedan hacer el ejercicio de la memoria.
0: Exacto.
2: El ejercicio de la memoria personal y, por ende, el ejercicio de la memoria histórica, que en estos tiempos vendría muy bien.
0: Demasiado bien.
2: Demasiado. Eso pretendemos. Y me parece que tiene que ver con eso, esos comentarios. Con que hay una introspección, tiene que ver con el propio espacio, con qué espacio ocupa uno. La obra habla de eso, digamos, el preámbulo me sale de Mariano, la obra corta de Mariano habla de esto. ¿Qué espacio ocupo yo aquí y ahora? ¿Soy de acá? ¿No soy? ¿Voy?
1: Pero,
2: ¿vengo?
1: Pero aparte la importancia de identificarse con su historia, ¿no? Porque eso ya hace que la obra llegue de otra forma y entre toda la otra historia también, ¿no? Uh-huh. Para poder pensar y reflexionar qué nos está pasando también como sociedad y como país, ¿no? Uh-huh. Que tenemos estos tipos de gobiernos, no solo acá, lo veíamos, insisto, hace un rato analizando lo que pasa en Europa, bueno, en el resto de Sudamérica también, de estos gobiernos que son tan tan crueles, ¿no? Con los migrantes y con aquellos que tienen que moverse forzosamente, ya sea por un exilio económico o político, que son por suerte los menos hoy en día, pero que tienen que moverse y salir de su tierra, ¿no?
2: Uh-huh. Es compleja la construcción de la identidad. Me parece que estamos en una crisis identitaria muy importante, que la globalización y las políticas de derecha justamente juegan a eso. Pareciera que todos podríamos ser de cualquier lado, y esto no es así, digamos. Hay una cosa que tiene que ver con la identidad, con saber de dónde somos, y claramente indica hacia dónde vamos. Y me parece que eso se pierde mucho. Entonces, que está bueno poder saber de dónde vinimos para saber quiénes somos, qué espacio ocupamos y hacia dónde vamos. Y después la tolerancia y poder ver al otro, quién es el otro. cosa que también está costando mucho. ¿Quién es el otro que ocupa? Que, no es que ocupa mi espacio, claro, esta historia.
1: Que viene a sacar lo
2: que
1: mío.
2: Que viene a sacarme lo mío, con sí. la tuya contribuyente. Es muy compleja esa situación.
1: Que además uno cuando analiza las estadísticas, ve los números y bueno. ve que es ridículo, ¿no?
2: Sí, claro.
1: Es qué ridículo. Ridículo sostener eso de que, bueno, no tengo trabajo porque hay inmigrantes.
2: Que me quitan el trabajo.
1: Que me quitan el trabajo.
2: No pagan un solo impuesto y me quitan el trabajo. Claro, somos todos muy tontos.
0: Exacto. Tito Cosa escribió esta obra en contra, digamos, de la censura, ¿no? Y como herramienta contra la dictadura de esa época, ¿no es cierto? Bueno, hoy no estamos en dictadura militar, digamos, ¿no? Tenemos otro tipo de dictadura, pero bueno, eso es para hablar en otro momento. ¿Vos crees que esta obra, hace un rato lo decías, ¿no? De los jóvenes, ¿está escrita para ellos también, para los jóvenes?
2: Cuando el teatro es bueno, está escrito para todos. Esto es, digo, la pieza, Tito Cosas, no hace falta hablar de la grandeza de Tito. Tito tiene unos recursos, es una obra corta, es 7 páginas, donde te cuenta la vida entera. Es un clásico, son tipos que han escrito. Yo siempre lo digo, cuando hablamos de un clásico hablamos de tipos que hace 50, 100
0: años atrás. Me refiero para los jóvenes, digamos, para que no se vayan, para que se queden, ¿no? O sea, para que, porque todos sabemos lo que es el desarraigo, ¿no? Irse a vivir a otro lado, que siempre vas a ser un extranjero, siempre vas a ser un extranjero.
2: Sí, claro, como
0: entonces,
2: lo fueron.
0: Entonces, creo que esto es para reflexionar para los jóvenes, ¿no? Que no han vivido esa época, pero también para pensar y decir, bueno, ¿me voy o no, o me quedo? Si me voy, ¿qué consecuencias tengo? O sea, para que piensen eso, ¿no?
2: En algún momento en la obra se plantea la idea de que es tan difícil irse como volver.
0: Exacto.
2: Que cuando volvés el lugar ya no es el mismo. Bueno, hay largos textos de Mariano sobre esto. Volver no es tan fácil, no es tan fácil. Que cuando uno vuelve ya no es ni el mismo ni el lugar que dejó. Es el mismo.
0: Exacto.
2: Y me parece que el mensaje para los jóvenes, por ahí, tiene que ver con eso. Digamos, que irse no es lo mismo que quedarse. Exacto. Que es válido, absolutamente, pero que la idea de irme para volver...
0: No siempre es bueno tampoco.
2: No siempre es bueno, y no siempre es sinónimo de éxito. No siempre afuera es mejor. Afuera es mejor cuando uno va de vacaciones.
0: Exacto.
2: Cuando yo me voy de vacaciones a visitar a mi familia en Europa, somos todos felices. Pero si te quedás 10 días más de lo planeado, ves la vida diaria y tenemos las mismas complicaciones. Digo, yo tengo familia viviendo allá que tampoco la pasa tan bien y que tienen las mismas dificultades. Tienen otras cosas solucionadas, pero tienen las mismas dificultades. Los jóvenes tienen las mismas dificultades. A ver, un mínimo ejemplo. En Madrid, si sos joven, tenés que compartir un departamento. No hay posibilidad. No es que solo acá no te puedes ir a vivir solo. No existe la posibilidad.
0: Bueno, yo conozco un caso que una familia que vendió hasta su propia casa, acá, auto, todo, para irse a Estados Unidos, ¿no? Matrimonio con sus 2 chicos. Les fue re mal, tuvieron que volver. Cuando volvieron no tenían casa, no tenían nada. Tuvieron que ir a alquilar, no tenían trabajo. Bueno, en definitiva, ¿qué pasó? Terminó falleciendo primero el papá y después falleció la mamá. De la angustia, del no poder volver a hacer lo que eran antes, ¿no? Que tenían su casa, su auto, su trabajo, tenían todo.
2: Lo que pasa que en la desesperación...
0: No, le pintaron un mundo irreal.
2: En la desesperación uno romantiza la situación.
0: Exacto.
2: Me parece que hay mucho de eso. Quizás te vas, yo qué sé, mi hermana se fue en el 2001 y no se fue por una crisis económica. Se fue por un montón de factores, pero llegó allá y la tuvo que pelear exactamente igual que acá.
0: Claro.
2: Y
0: le fue bien.
2: Y le fue bien porque además no se fue a la deriva. Y le fue bien, pero la pelea. Y por supuesto que tiene la angustia de no estar en su país de origen y pasaron 20 años y le siguen pasando cosas, aunque esté feliz con la decisión de haberse ido, de tener una familia, hijos. Pero la idea de... para mí lo que excusa esa situación es la desesperación. Digamos, cuando alguien por desesperación se va a vivir a otro lado y no puede medir algunas consecuencias, creo que la romantización de eso es lo que hace que la partida sea más fácil. Porque no es fácil irse.
0: No. Tomar la decisión.
2: La decisión no es fácil. No debe ser fácil. No. A mí no se me ocurre. Me es tan difícil que no se me hubiese ocurrido jamás. No me entra en la cabeza poder hacerlo. Me parece muy valiente la gente que lo hace.
0: Claro.
2: Pero sobre los jóvenes, me preguntabas recién, me parece que lo importante, a mí lo que me interesa con esta obra, con los jóvenes, es que puedan hacer memoria. Punto. No pretendo mucho más. Que puedan saber de dónde vienen. Para mí esto es como fundamental.
1: No, y también eso, ¿no? Entender que no es fácil irse de la tierra de uno, ¿no?
2: Para nada. Para
1: nada. Que no van a tener un mundo ideal del otro lado, sino que van a tener que también pelearla con muchas cosas como acá, ¿no?
2: Uh-huh. Sí, sí.
1: Con en esta idealización y romantización de otros países, ¿no? Que nosotros es un poco lo que hacemos también acá, mostrando las noticias de lo que pasan en otros países, uh-huh. que no es tan distinto, ¿no? Diferente.
2: No, es para nada distinto, pero para nada distinto. Tienen otras complicaciones, pero tienen un sinfín de complicaciones. Y además la eterna melancolía de no estar.
1: En tu tierra, en tu lugar.
0: Sí, es algo terrible eso. Bueno, ya para ir terminando, sí. Digamos, ¿por qué tienen que ir a ver esta obra?
2: Primero porque está actuada por 5 actores maravillosos. Sí. Natalia Chiesi, bien. Jorge Noguera, Laura Olgiati, Gustavo Reverdito y Juan Senko.
1: Mostramos ahí a la cámara el flyer, a ver si se puede ver. No sé si Juan lo puedes ahí acercar. Gris de ausencia. Irse para volver.
0: Es un clásico del teatro argentino.
2: Es un clásico del teatro argentino.
0: Se lo tienen que perder los domingos a las 20 horas, ¿no es cierto?
2: Domingo 20 horas, Teatro Andamio 90, Paraná 660.
0: ¿Debutaron cuándo?
2: El domingo pasado.
0: El domingo pasado.
2: Así que esperamos aguantar un par de domingos más.
0: Por supuesto que sí, es una obra
2: Sabemos que Teatro Independiente se mantiene si la gente viene a vernos.
0: Bien,
2: recibimos subsidios.
1: Antes de despedirla, no nos olvidemos de pasarle la sorpresita.
0: No, por favor, por favor. Vamos con el señor... Operador, a ver.
2: Dale, ¿qué me van a pasar?
3: ¿Dónde está mi amiga? Ponételo. ¿Dónde está mi amiga? Ahí está mi amiga. Sí, sos vos. Celina Yáñez. Bueno, nos pidieron que te mandemos un pequeño mensajito, muy, muy, muy cortito. Así que acá estoy cumpliendo. Y simplemente para decirte gracias. Gracias por ser amiga, por ser una gran persona, porque no solo, aparte de ser mi amiga, sos mi jefa, mi directora teatral, mi compañera, mi colega, y eso es súper, súper importante. Sos una gran luchadora, una gran profesional, siempre estás acompañándonos, atenta a todo, que no nos falte nada. No pierdas nunca esa esencia. Estamos felices de compartir este nuevo proyecto con vos y pedirte, o mejor dicho, desearte lo mejor siempre en lo que emprendas, porque sos una gran creadora de grupos, de actores, de actrices, de proyectos. Así que simplemente gracias. Gracias por todo eso. Y vamos por mucho más. Te quiero.
4: Celina, ¿dónde está? ¿Dónde está Celina? Ah, está ocupada. Ocupada. Ah, está en reunión de profesores. Ah, no, reunión de la escuela. Ah, está con maestros para funciones vendidas. Ah, está pintando. Está arreglando escenografía. La verdad que está Celina. No hace nada.
5: Hola, mi nombre es Gustavo Reverdito. Tal vez me recuerden de personaje como Dante, de Gris de ausencia. Pienso en anécdotas durante los ensayos. Recuerdo las medialunas. Recuerdo alguna vez fue una torta, otra vez fue... una pasta frola, otro día trajeron una tarta, otro día bizcochitos. Pero las medialunas. Pero también ensayábamos, ¿eh? Nos tomábamos nuestro tiempo, nos tomábamos unos minutitos y ensayábamos también. Sí, ensayábamos, sí. Comíamos medialuna, tomábamos mate y ensayábamos. Pero sobre todo comíamos medialuna. Pero también ensayamos, ¿eh? Ensayamos mucho. No, la verdad que ensayamos mucho y fue un placer todo el proceso de ensayo. Como viene siendo un placer también estas funciones, esta poquitita función que tuvimos. Pero ha sido un placer enorme trabajar con Celina y con todo este grupo que realmente es maravilloso. Así que feliz de ser parte de Gris de ausencia. Irse para volver y Ojalá, ojalá sea por mucho tiempo. Bueno, me voy a ir por aquel lado. Adiós.
2: No vale.
0: Qué lindo, qué lindas palabras. Bueno, le decimos a nuestra audiencia que en primer lugar la vimos a Natalia Chiesi, en segundo lugar a Juan Senco y ahora, por último, a Gustavo Reverdito. Qué lindas palabras hacia vos, Celina.
2: Lo que pasa es que hace mucho que no hemos trabajado nunca juntos como en un espectáculo, pero bueno,
0: trabajamos. Es la primera vez que trabajan en el espectáculo.
2: Sí. Yo elegí este elenco, este era el elenco que tenía que ser, sí o sí. Lo elegí en el verano, recuerdo que estaba en la playa y estábamos volviéndonos locos para armar horarios, son amigos. Natalia, bueno, lo dijo, trabaja conmigo en la escuela. Gustavo ha actuado millones de veces, trabaja conmigo en la gráfica, nos ha ayudado mucho cuando decidimos sacar la escuela adelante en términos de redes y la imagen. Gente que ha trabajado, bueno, Juan Senco debutó con Alejandra Boero, excelente, es gente actor. Maravillosa y excelente actor. Y a mí, yo el teatro lo tengo que hacer con placer. No te digo que con amigos, porque no es que sean todos amigos para nada. Claro. Pero lo tengo que hacer con buena gente, la tenemos que pasar bien.
0: Buen clima, ¿no?
2: Buen clima, por eso con eso tiene que ver las medialunas. Empezábamos tomando mate con medialunas. Y básicamente...
1: Muy argento.
2: Muy argento. Y básicamente, soy una buena... Si vos me preguntás qué hago bien, aparte de algo que cocino, soy una buena armadora de grupos. Y es un grupo hermoso. Que es lo que te decía al principio, cuando vos... un grupo le planteas tal cosa y van solos, bueno, tenés la mitad del camino ganado, así que gracias por esto.
0: Qué lindo.
2: Nada,
0: qué lindo, te lo mereces. Así que bueno, te queremos agradecer mucho, pero antes vamos a repetir Gris de ausencia, entonces, uh-huh. Los domingos a las 20 horas en Andamio 90, Paraná 660, obviamente aquí en la Ciudad Autónoma de Buenos Aires. No dejen de ir a verla, por favor, con la dirección de Celina Yáñez y un gran, gran elenco. Estábamos viendo parte del elenco porque hay otro actor más, ¿no?
2: Está Jorge Noguera
0: y Lara
2: Larita Olgiati.
0: Uh-huh. Así que, bueno.
2: Larita porque hace de Frida, la niña, pero no es una niña.
0: Muchas gracias por haber venido, Celina. La despedimos con un fuerte, fuerte aplauso a Celina Yáñez. Gracias.
2: Gracias.
0: Nos vamos rapidito a la pausa con su tema porque después tenemos noticias de actualidad.
1: Vamos a completar lo que fue la semana.
0: Exacto.
1: Nos vamos a ir con este tema que me gusta mucho de Shakira, Perro Fiel.
0: Muy bien. La pausa y continuamos con más.
1: Nuestro sábado.
0: Ahí está.

0: dijeron que sé.
1: Bueno, seguimos aquí en nuestro sábado, en los minutos finales de nuestro programa, pero vamos a repasar, porque siempre tenemos más aquí en el programa, algunas cuestiones que pasaron durante la semana, ¿no? Así que vamos a ir viendo.
2: Que la mayoría no son buenas, no, pero son bueno, buenas, lamentamos.
1: Lamentablemente.
2: Quisiéramos pasar otras cosas más lindas, pero bueno, es la realidad, ¿no?
1: Es la realidad que nos toca vivir y hay que afrontarlo, ¿no?
2: Así
1: es. A ver, un videito por ahí, Juan.
3: Así que critican sus formas, don Javier.
4: Sí, viven criticando mi tono, mis formas, mi vehemencia.
3: No se preocupe, a mí me decían lo mismo. Me acusaron de vehemente, de agresivo, de provocar. Hasta me llamaron loco.
4: Eso suena familiar.
3: Es que cuando la barbarie impera, las cosas no se logran con tibieza. Es el costo de servir a la patria enfrentando a quienes promueven su atraso.
4: Usted me inspiró a enseñar. Por eso enseñé economía durante años. Para que los argentinos aprendan cómo los políticos les robaban con la inflación y los impuestos.
3: Hoy en el Día del Maestro agradecemos a todos los docentes en su empresa civilizatoria.
4: El mejor maestro es el que enseña para crecer en libertad. El que enseña a pensar, no qué pensar. Y por suerte tenemos muchísimos así. Muchas gracias a todos los docentes de toda la Argentina.
1: Bueno, esto bueno, la verdad que tiene muchas aristas, bueno, ¿no?
2: Antes de agradecer, primero que pague buen sueldo, ¿no?
1: Sí, que restablezca la paritaria nacional, por empezar.
2: Por empezar,
1: si que quiere, la eliminó.
2: Si quiere agradecer a los docentes.
1: Que la eliminó. Y aparte, bueno, ¿por dónde empezar? Primero la comparación con Sarmiento.
2: Eso
1: ¿no?
2: Que iba a decir, ¿se compara con Sarmiento?
1: Se cree que está a la misma altura, ¿no? Bueno, ni hablar en cuanto a la construcción de escuelas, uno y otro, ¿no? Sarmiento creó todo el sistema educativo, por lo menos el primario, ¿no? 800 escuelas en todo el país, este señor no hizo una.
2: No.
1: Nada, cero, no. cero. Pero además, la estatura intelectual, ¿no? Sarmiento fue un autodidacta, tiene más de 58 libros escritos, este señor... ¿qué ha hecho? Mamarrachos, ¿no? Presentaciones realmente lamentables. Así que...
2: Es impresentable. La verdad que se le habrá ocurrido a él hacer esto, me imagino, ¿no?
1: Por la IA.
2: Por la IA.
1: Y lo curioso, ¿no? Que dice, los buenos docentes son los que enseñan no qué pensar, sino, digamos, a pensar. Bueno, esto es lo contrario que hace él, ¿no?
2: Él está adoctrinando. Fue una escuela a adoctrinar en la ORT y también fue a la universidad, que ahora lo vamos a ver si tenemos tiempo, lo quiero que lo pase, Juan, donde fue a Ditela también.
1: Y además, si no pensás como él, te insulta.
2: Claro.
1: Así que
2: claro.
1: Mucha libertad no hay, ¿no? O sea, pensás si pensás como él, si
2: exacto,
1: no, no pensás.
2: Exacto.
1: Sos un idiota.
2: También adoctrinando a universitarios, ¿no? De terror. Pero sigamos, dale.
1: A ver.
4: Nosotros replicamos un resultado parecido al del año pasado. Vamos a tener mayoría en diputados y vamos a estar a dos senadores de tener quórum en el Senado. Si con este Congreso hicimos todas esas reformas, abróchense los cinturones porque ahí sí van a ver lo que es acelerar a fondo.
2: ¿Después pretende que lo voten con esto claro. que está diciendo? Fíjate lo que acaba de decir, ¿no?
1: Bueno, hay algo que potable en todo lo que dice. Es difícil
2: nada.
1: Encontrar,
2: no,
1: ¿eh?
2: No,
1: declaraciones
2: no,
1: potables,
2: no.
1: Es difícil, ¿no?
2: ¿no?
1: Sí es importante que la ciudadanía recuerde, ¿no? Porque ahí está advirtiendo... Si la motosierra les parece poco, bueno, vótenlo y van a ver lo que va a hacer la motosierra si gana en el Congreso también, ¿no?
2: Terrible, terrible.
1: Así que bueno, ¿qué otro por ahí?
2: Bueno, así lo reciben.
1: La realidad.
2: ¿No? Así lo reciben, ¿no? Qué triste debe ser que te reciban así, ¿no?
1: Bueno, no sé si se hará problema, ¿eh?
2: No, no sé. Pero bueno, eso es cosecharás tu siembra, ¿no?
1: Va a ser difícil después cuando deje la presidencia caminar por la calle, ¿no?
2: Muy
1: este
2: difícil.
1: Señor.
2: Muy difícil. La verdad que, bueno, eso fue, le decimos a la gente, fue en la Secretaría de Educación, ¿no? Que lo recibieron de esa manera.
1: Secretaría, usted lo dijo bien, secretaría, porque este señor degradó la calidad de ministerio.
2: Lo bajó a secretaría.
1: A secretaría, ¿no? Sí, con todo lo que eso implica presupuestariamente.
2: En la calle Pizurno. Bueno, seguimos, dale.
0: Tiraron algunos gases, también algunos escudos de la policía que fueron contra los jubilados y las personas que estaban marchando. Por eso, bueno, esta jubilada que viene todos los miércoles terminó convulsionando y está siendo atendida. Por eso también piden espacio para que pueda respirar. Esto fue recién en una marcha que, bueno, venía siendo tranquila, sin ningún tipo de inconveniente. Así que si por favor alguien nos está viendo y puede mandar una ambulancia del SAME a Sáenz Peña y a
2: Bueno, qué vergüenza. Esto pasó el miércoles pasado, ¿eh?
1: Sí,
2: no
1: sí,
2: pasó
1: sí.
2: El año pasado, el anteaño. Esto no. Lo pasó en la marcha de jubilados este miércoles pasado. Una jubilada que se descompensó por los gases lacrimógenos que tiraba la policía, ¿no?
1: Qué poco se difunde, ¿no? Todo lo que está pasando con los jubilados y estas cosas, ¿no?
2: Exacto.
1: Qué poco se difunde. Cuánta crueldad impera. ¿Qué más tenemos por ahí, Juan?
5: Represento a todos los bonaerenses, pero me votaron más de 4 millones de bonaerenses. Y ustedes hace 2 años y 2 meses que no me contestan. ¿Qué carajo hicieron con las 13 toneladas de oro? Quiero que me diga a mí, a través mío, a los bonaerenses, ¿qué hicieron con las 13 toneladas de oro? ¿Dónde están? ¿Qué hicieron con eso y para qué se lo llevaron? Quiero que lo conteste. Necesito que lo conteste. El oro no es de ustedes. El oro no es del gobierno. El oro no es ni de Bausili, ni de Milei, ni de Toto Caputo. El oro es de los argentinos. Y yo creo que este artículo 13 ustedes lo están redactando para salvarse. Para salvarse con lo que hicieron para atrás. Porque está prohibido. Hoy está prohibido. Quiero que me diga qué hizo con el oro. Esa es la primera pregunta, presidente. La segunda pregunta que le hice al funcionario Bausili es si va a usar los encajes de los depósitos en dólares de la gente en los bancos.
1: Bueno, esta es una pregunta que no hay que dejar de hacerse. ¿Qué hicieron con el oro? ¿Qué hicieron con el oro? Eso. ¿Se acuerdan?
2: Di Tulio, ¿no?
1: Di Tulio, cuando veíamos los camiones que iban
2: a Ezeiza.
1: ¿A Ezeiza? Sí, sí. Bueno, esta gente, ¿qué hizo con ese oro? ¿Dónde está ese oro? Que es de los argentinos, como dice ahí Di Tulio. No es de Milei, es de los argentinos.
2: No hay explicaciones.
1: Y exactamente. Y parece ser que el resto de los medios que tanto ponen la lupa sobre todo, esto se olvida, ¿no?
2: Claro. Igual, de todas maneras, el resto de los diputados de la oposición, por supuesto, ¿no? Deberían reclamar eso también,
1: tal
2: ¿no?
1: Cual.
2: No solamente una diputada sola.
1: Tal cual, tal cual. Bueno, vamos con las placas y con esto terminamos el
2: Vamos programa. A terminar con el videito de Antonio Gasalla, si le parece.
1: Ah, bueno.
2: De la maestra.
1: Dale, dale.
2: Para
1: dale.
2: Darle un cierre.
1: Dale, dale. Bueno, el derrumbe educativo, la Argentina de Milei logró el peor desempeño en las pruebas PISA desde 2006, ¿eh? 8 de cada 10 no alcanzan el nivel básico de matemática y 6 de cada 10 en literatura y ciencias. ¿Eh?
2: Es
1: todo un logro de él, aunque eche culpas para otro lado. No, esto es un logro
2: la
1: de
2: era Milei.
1: La era Milei. Tanto que defienden a las pruebas PISA estandarizadas, bueno, ahí tienen un poco de chocolate de su propio veneno. Ahí está. ¿Qué más tenemos por ahí? El gobierno, que este mes tuvo que cortar un 10% de los gastos porque le viene en caída la recaudación impositiva, ¿tiene plata para instalar una base naval? Se pregunta Rolando Graña.
2: Preguntamos todos los argentinos, ¿no?
1: Bueno, cuando uno es independiente, ¿no? Abucharon e insultaron a Milei antes de su discurso leído por el Día del Maestro.
2: Es lo que veíamos hace un rato en el video, ¿no?
1: ¿Qué más? Malvinas, el 61% de los argentinos cree que el giro de Milei es por conveniencia política. Bueno, y sí, tontos no somos.
2: No.
1: Tontos no somos los argentinos. ¿Qué más? Bueno, parte del ajuste de Milei se traduce en que viajamos mal, pero esto lo vamos a cambiar los trabajadores desde abajo con paros, dijo un joven, por ahí.
2: Exacto.
1: Es cierto, bueno, cada vez que se viaja, la verdad que se viaja mal y más
2: muy
1: caro,
2: mal.
1: ¿No? ¿Qué más? Es el peor gobierno de la historia de la democracia, dijo.

0: todo este ajuste y esta represión. ¿Qué más?
1: ¿Algo más?
0: Bueno, traten de convencer a sus padres de que saquen los dólares del colchón, dijo el impresentable Caputo, ¿no?
1: Ministro de Economía.
0: Esto lo dijo en una escuela también, ¿eh? Esto lo dijo en una escuela.
1: En la escuela, ¿sí?
0: Sí, sí, sí, gravísimo, gravísimo.
1: Podría traer él también, ¿no? Los que tiene los dólares que tiene afuera, ¿no?
0: Eso ni hablar. Podría traer. Eso ni hablar. Vamos con un pedacito del videito de la
1: de la maestra, sí, de la maestra, la nueva, la última.
0: Para dedicarle a todos los docentes que
1: ayer fue su día, ¿no?
0: Exactamente. No, antes de ayer, el 11.
1: Antes de ayer.
0: El 11.
1: No, ayer.
0: Ayer, es verdad.
1: No me confunda. Hoy es 12.
0: Hoy es 12. Sí, no, antes de ayer fue la fiesta. Exacto. Ahí está la confusión. Dale, a ver.
2: Lo que ganamos hoy día las maestras, andamos un poco subalimentadas y algunas no llegan a repetir la tabla del 2 últimamente. Yo les quiero decir que este año he organizado la fiesta para el Día de la Madre, incluso hicimos los regalos con los educandos para las madres, con tapitas de gaseosas, con tubos de papel higiénico. Yo realicé una colecta donde recaudamos 175 pesos con 50 centavos para tapar la gotera del aula del quinto grado, que con el año de lluvia que hemos tenido vivíamos todos resfriados. Pero en fin, estos son entretelones que ustedes sabrán comprender, porque estas cosas no ocurren solamente en las escuelas, sino que deben ocurrir en los ministerios, las reparticiones públicas y hasta en la Casa de Gobierno.
1: Qué lindo, ¿eh? Recordarlo a Antonio Gasalla, sí, ese sí, personaje de Noelia, ¿no?
0: Noelia, exactamente, Noelia. Un genio, y recordar un poco todo lo que vivimos los docentes, ¿no? Sí. Que ahí hacía el paralelismo. En la Casa de Gobierno seguro que no pasan las peripecias que pasamos los docentes en las aulas, ¿no?
1: Muy bien. No, llegamos al final, que ahora vamos a despedirnos con un video recordatorio, pero ¿qué le recordamos a nuestra querida audiencia?
0: Que no se preocupe, que volvemos.
1: ¿Cuándo?
0: El sábado que viene.
1: ¿A qué hora?
0: A las 17.
1: ¿Por dónde?
0: Por UTE Digital.
1: Muy bien, le agradecemos en la operación técnica y puesta en el aire al querido Juan Martín Rossi. Gracias, Juan. Y en la producción a la querida Susana Ramos.
0: Que
1: la aplaudimos de vuelta.
0: Atenta y
1: gracias.
0: Mirando.
1: Muchas gracias, Susana.
0: Quiso pasar, pero en la próxima,
1: la próxima la vamos a
0: poner al aire.
1: Bueno, el pasado 7 de septiembre, que fue el lunes pasado, se cumplieron 30 años de la tragedia en la cual falleció esta artista, estoy hablando de Gilda, en esa fatídica ruta lluviosa, o sea, noche lluviosa, madrugada lluviosa, en una ruta de la provincia de Entre Ríos. Así que la vamos a recordar.
0: Maestra también, Gilda.
1: Sí, no nos olvidemos eso, maestra jardinera. Así que la vamos a recordar con este tema, que a mí me, uno de los que más me gusta de ella también, que se llama Noches Vacías.
0: Ay, me encanta.
1: Es hermosa la canción. Y bueno, este video que vamos a ver lo hizo en un estudio de televisión de allí de la provincia de Entre Ríos, que le hicieron una nota y demás, extensa, y fueron unas horas antes de la tragedia. Es decir, tuvo en ese canal de televisión de allí de la provincia de Entre Ríos y a la madrugada ocurrió la tragedia, ¿no? Así que lo que van a ver ahora es la última imagen de ella cantando en la televisión entrerriana, digamos, ¿no? Así que bueno, nos reencontramos el próximo sábado a las 5 de la tarde. Buena semana. Chau.

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